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0: Muchas gracias, Víctor, por dejarnos vivir esta experiencia. Gracias, Asturias. Enhorabuena por tener un compatriota como él.
1: Esta canción ha crecido con los años. Venía de muy lejos, de hacer una larga travesía, toda la que puede la ignominia de no haber sabido mirar a nuestros semejantes, a nuestros discapacitados, con buenos ojos. 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Miguel Ríos.

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0: Él ha hecho toda la producción musical del espectáculo, toca piano y además canta. David San José.
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con cajón de la firma Pandora. 37 chansons, c'est-à-dire una y media por hora.

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0: Gracias.
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0: Hola, muy buenos días. ¿Qué tal? ¿Qué tal están? Comenzamos, iniciamos este tiempo del Tragaluz, como cada mañana, en esta sintonía, la del 107.9, a la que les damos la bienvenida. Reciban un cordial saludo de la que les habla de Silvia Romero, en nombre de todo el equipo de Radio Miguel Turra, Tere Rodado y Noemí Fernández Pacheco. Enseguida vamos a iniciar este tiempo, lo haremos como habitualmente, centrándonos en esos titulares que a esta hora son noticia, tanto a nivel nacional como a nivel internacional, y siempre a través de la edición digital de la agencia de noticias Europa Press. Continuaremos, tras ponernos al día, continuaremos, como les decía, con la agenda de este martes, día 26 de mayo. Veremos en primer lugar esas previsiones meteorológicas para la jornada de hoy, también para los próximos días, y los números afortunados, el Santoral, la farmacia de guardia y las efemérides. Posteriormente nos centraremos en los principales argumentos de la actualidad de Miguel Turra. Son los más cercanos y, por lo tanto, los que más nos interesan. Y de la actualidad continuaremos ocupándonos a lo largo de esta mañana y hasta alcanzar la una del mediodía. Ya saben que a esa hora se quedan con el tiempo de la información y a nosotros nos toca despedirnos. Así pues, con todo listo, con todo preparado, quédense con nosotros porque enseguida comenzamos.
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Bueno, pues vamos a ello. Vamos a ver cuáles son esos titulares destacados a esta hora de la mañana. 10:07 y el primero de ellos dice lo siguiente. El juez del caso Plus Ultra solicita correos de Zapatero gestionados por su secretaria y de sus hijas desde el año 2020. La policía cree que Zapatero daba en su casa las instrucciones de mayor sensibilidad, con mayor reserva y control de la información. El juez de la Audiencia Nacional, que investiga el caso Plus Ultra, ha reclamado el contenido de una cuenta de correo electrónico del expresidente del Gobierno, José Luis Rodríguez Zapatero, gestionada por su secretaria, y correos de sus hijas desde el año 2020. Así consta en un auto al que ha tenido acceso Europa Press del magistrado instructor José Luis Calama, que investiga a Zapatero, como saben, como presunto líder de una trama de tráfico de influencias en torno al rescate en pandemia de la aerolínea Plus Ultra. Calama ha requerido a la empresa proveedora de servicios y alojamiento de una dirección de correo electrónico de Zapatero que a la mayor brevedad posible le aporte el contenido completo del buzón circunscrito al periodo temporal comprendido desde el 20 de marzo de 2020 hasta la actualidad. El juez quiere la totalidad de los mensajes existentes en la bandeja de entrada, la bandeja de salida, los borradores, los elementos eliminados y cualquier otra carpeta o clasificación existente sin distinción de estado de lectura o marcación, junto con los metadatos correspondientes, es decir, remitentes, destinatarios, fechas, asuntos y archivos adjuntos, a fin de garantizar la preservación y disponibilidad de la evidencia digital necesaria para el desarrollo de la investigación. El magistrado sitúa a la secretaria de Zapatero, Gertrudis Alcázar, como pieza operativa esencial dentro de una red organizada y orientada al ejercicio ilícito de influencias y a la generación de documentación contable ficticia. Según Calama, este trabajo lo habría desarrollado desde la oficina utilizada por Zapatero, que los investigadores identifican como el Centro Físico de Coordinación y Archivo del Entramado. Desde allí, Alcázar actúa como usuaria principal de una cuenta de correo electrónico de Zapatero que, en palabras del juez, constituye el nodo central de comunicación interna de la organización. Los correos electrónicos revelan que Gertrudis Alcázar, junto con Cristóbal Cano, desempeña funciones de coordinación, elaboración y cobertura formal de la documentación que sustenta las actuaciones de la red, a través de una finance boutique que recibiría instrucciones directas para articular la apariencia documental de los pagos emitidos y recibidos desde el entramado societario. Calama también requiere a otra empresa proveedora de alojamiento el contenido completo del buzón de cuentas de correo de Laura y Alba Rodríguez, las hijas de Zapatero, en la empresa What the Fab, su compañía, y circunscrito al mismo periodo de tiempo. El juez se basa para esos requerimientos en un informe conjunto de la Unidad Central de Delincuencia Económica y Fiscal, la UDEF, y la Brigada Central de Investigación de Blanqueo de Capitales y Anticorrupción, al que ha tenido acceso esta agencia de noticias, Europa Press.

Los investigadores insisten en ese documento, en atribuir a Zapatero como el papel de presunto líder de la red de influencia, y señalan que sus directrices parecen no impartirse solo en su oficina, sino que también podrían ejecutarse en el marco de la esfera personal, ya que a tenor del contenido de los correos electrónicos analizados se infiere que no todas se formalizan por correo electrónico y, por tanto, se estarían usando canales de comunicación alternativos para la transmisión de las mismas. En este sentido, los agentes indican que esa estructura dual de funcionamiento se habría llevado a cabo entre el espacio profesional y el ámbito domiciliario, lo que deducen del patrón logístico observado en la recepción de envíos y la emisión de facturas en las que consta el domicilio de Zapatero. Sobre la recepción de envíos, precisan que consta tanto el envío de cajas de vino a su domicilio particular como en la emisión de facturas vinculadas a la operativa investigada, concretamente las emitidas por el expresidente a la sociedad Análisis Relevante, la empresa de Julio Martínez Martínez, amigo de Zapatero y también investigado en el caso, en las que figura su domicilio particular. La UDEF sitúa el domicilio del exdirigente socialista como un espacio idóneo para la canalización y custodia de la planificación estratégica de las instrucciones que conlleven mayor sensibilidad, donde dispondría de mayor reserva y control de la información. La UDEF recoge también que existen vínculos jurídicos entre What the Fab, la empresa de las hijas de Zapatero, y Análisis Relevante, administrada por Martínez Martínez. Y es que los agentes han recogido un contrato suscrito por las dos mercantiles, por las dos empresas, de junio de 2020, cuyo objeto es el diseño, desarrollo y ejecución de un programa de marketing para promoción y posicionamiento en el mercado de la empresa. De ese texto también se desprende que What the Fab facilitará con carácter discrecional y de manera puntual espacio en sus instalaciones para uso de Análisis Relevante, así como que la empresa de las hijas del expresidente ayudará a la realización de eventos que celebre la de Martínez Martínez, es decir, Análisis Relevante. De este modo, la UDEF señala que han hallado diversas facturas fechadas entre 2020 y 2024 de What the Fab a Análisis Relevante con concepto de prestación de servicios. Se observa que la relación mercantil, unida a los vínculos personales existentes entre los participantes, no se limita a contactos esporádicos, sino que evidencia una coordinación operativa que refuerza la hipótesis de que la sociedad What the Fab es un elemento más del entramado investigado. Esto es lo que indica la UDEF para precisar que podría estar siendo empleada como un canal de soporte logístico y documental.

y una parte considerable de los fondos habría llegado a Zapatero. En cuanto a las empresas de Martínez Martínez, el informe recoge cuatro sociedades, que son Análisis Relevante, IoT Domotic Europe, Afita y Boli Analítica. La policía ha solicitado el bloqueo de cuentas bancarias en las que consta como titulares.

Bueno, vamos a ver si podemos continuar. Tecnología nos deja. Les contábamos, así nos lo recoge esta noticia de Europa Press, que en cuanto a las empresas de Martínez Martínez, el informe recoge cuatro sociedades que son Análisis Relevante, IoT Domotic Europe, Afita y Boli Analítica. La policía ha solicitado el bloqueo de cuentas bancarias en las que consta como titulares. Los investigadores arguyen que su objetivo sería canalizar en territorio nacional los fondos obtenidos por la red mediante contratos de asesoramiento, si bien se terminarían correspondiendo con el ejercicio de las correspondientes influencias. Del dinero obtenido por esos contratos, una parte muy considerable de los fondos irían a parar a Zapatero y su entorno societario más cercano. Esto es lo que indica la UDEF. La policía recoge que Análisis Relevante habría percibido fondos por un total de 941.798 euros de Plus Ultra, 301.290 euros entre octubre de 2020 y septiembre de 2021. Softgestor, 145.200 euros en dos pagos. Grupo Aldesa, 127.050 euros entre octubre de 2021 y diciembre de 2023. E Inteligencia Prospectiva, 368.258 euros entre mayo de 2020 y octubre de 2024. Precisamente la UDEF incorpora conversaciones de Martínez Martínez con Domingo Amaro, uno de los dos hermanos venezolanos titulares de Inteligencia Prospectiva, sobre proyectos empresariales relacionados con la extracción de níquel y de amarillo, que los investigadores relacionan con oro.

Y hay más titulares con respecto a este caso. La policía incautó relojes, collares, pulseras y otras joyas de la caja fuerte de Zapatero en el registro de su despacho. La Unidad de Delincuencia Económica y Fiscal, la UDEF, de la Policía Nacional se incautó de varias joyas, relojes, brazaletes y pulseras de una caja fuerte ubicada en el despacho del expresidente del Gobierno, José Luis Rodríguez Zapatero, que según habría manifestado la secretaria del exdirigente socialista, responderían a la herencia de Sonsoles Espinosa, la esposa de Zapatero, y a regalos de viajes. Así consta en el acta de entrada y registro que la UDEF ha elevado al juez que investiga el caso Plus Ultra, José Luis Calama, y a la que ha tenido acceso Europa Press, relativa al registro que la policía realizó al despacho del expresidente del Gobierno el pasado 19 de mayo, que está situado en el número 35 de la madrileña calle Ferraz. Todo ello tras la imputación del expresidente al apreciar el juez que sería el líder de una presunta trama de tráfico de influencias en el marco del rescate de 53 millones de euros que el gobierno concedió a la aerolínea Prusultra en pandemia. Los investigadores detallan también que intervinieron discos duros, teléfonos móviles, agendas, pendrives o carpetas, entre otros enseres. En concreto, la UDEF manifiesta que incautó un collar dorado con una placa en la que podía leerse José Luis R.Z, entre otras joyas como relojes de mano, pendientes o cadenas de oro. También destacan que intervinieron dos teléfonos móviles de la secretaria del expresidente, Gertrudis Alcázar, uno personal y otro de trabajo. Asimismo, el acta recoge que la secretaria de Zapatero facilitó a los agentes las contraseñas de los móviles y ordenadores ubicados en el despacho. Los investigadores explican que llamaron al Grupo Operativo de Intervenciones Técnicas de la Policía Nacional para abrir la caja fuerte, si bien finalmente no hizo falta porque el abogado presente ofreció la posibilidad de realizar una llamada telefónica con la finalidad de conseguir una llave que permitiese su apertura. Finalmente acude al domicilio una persona con la llave, con lo que se accede a la caja fuerte, no siendo necesaria la intervención del GOIT. Y de esta forma, entre los objetos que se incautaron figura un collar con 13 piedras de color azul y varios relojes de marcas como Pierre Balmain, Certina, Lorenze o Dogma, además de anillos, broches o medallas. La UDEF también se llevó una bolsa con una inscripción de la presidencia del gobierno que en su interior contenía tres pares de pendientes dorados con bolas blancas, un brazalete, una sortija plateada con una bola blanca y dos relojes de la marca Redondo Omega, además de un colgante con el número 13. Este neceser también incluía un brazalete dorado con piedras de color blanco, un collar de color dorado con tres formas doradas, un alfiler de color dorado, una cadena de color dorado, un cordón plateado y una bola blanca y pendiente de forma ovalada. El oficio policial refleja que los agentes intervinieron varios correos electrónicos con el dominio web del PSOE en el ordenador de Gertrudis Alcázar, así como carpetas compartidas en red, igualmente con el dominio del PSOE.

0: Bueno, pues tengo que interrumpir aquí la actualidad a esta hora de la mañana a través de la agencia de noticias Europa Press porque, no nos deja. Vamos a hacer un breve alto en el camino. En cuanto solucionamos el tema del ordenador, y enseguida estamos de vuelta con la actualidad del día.
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Bueno, pues vamos a ver si ahora sí podemos continuar con la actualidad de esta jornada. Y en este caso pasamos al siguiente titular, que dice que el juez Peinado declara acusada a Begoña Gómez y exige que asista a una audiencia preliminar el 9 de junio. El juez Juan Carlos Peinado ha declarado acusada a la esposa del presidente del gobierno, Begoña Gómez, y le ha requerido para que asista a una audiencia preliminar el próximo 9 de junio. Así lo ha decidido el magistrado en un auto al que ha tenido acceso Europa Press, en el que también llama a comparecer como acusados en esa audiencia a la asistenta de Gómez, Cristina Álvarez, y al empresario Juan Carlos Barrabés, los otros dos investigados en la causa. El instructor acuerda que dichos acusados comparezcan personalmente y con apercibimiento de ser conducidos por la fuerza pública al acto de la audiencia preliminar, a los efectos de, en su caso, celebrar la correspondiente comparecencia con su presencia, en la que se podría adoptar alguna medida cautelar de naturaleza personal que evite o minimice el riesgo de tratar de eludir la acción de la justicia. El juez planteó juzgar con jurado popular a Begoña Gómez por presuntos delitos de malversación, tráfico de influencias, corrupción en los negocios y apropiación indebida de marca.

Además, la UCO señala contratos de la cátedra de Begoña Gómez, entre comillas, al margen de la normativa y de forma también, entre comillas, premeditada. La Unidad Central Operativa de la Guardia Civil ha señalado que algunos contratos de la cátedra que codirigió Begoña Gómez, la esposa del presidente del Gobierno, en la Universidad Complutense de Madrid se hicieron al margen del procedimiento establecido en la normativa y de manera premeditada. Así lo expone en un informe al que ha tenido acceso Europa Press y que los investigadores han remitido al juez de instructor de la causa, Juan Carlos Peinado, que planteó juzgar, como saben, con jurado popular a Begoña Gómez. Los agentes explican que han analizado la cátedra extraordinaria para la transformación social competitiva que codirigió Gómez y especialmente la plataforma Transforma TSC, entre comillas, desarrollada gracias a un coste económico directo para la universidad de 108.765,79 euros. Y añaden que los colaboradores de la cátedra aportaron de manera altruista entre 225.000 y 253.000 euros para el desarrollo de ese software desarrollado en nombre de la universidad y que se puso de carácter gratuito a disposición de pymes con talleres promocionales y del público general en la web transformatsc.org. sobre lo que el juez sospecha si Gómez se apropió irregularmente del mismo. Tras ello, la UCO incide en la condición de administración pública de la Complutense y el preceptivo acogimiento a la Ley de Contratos del Sector Público para analizar la contratación de servicios para el desarrollo de la plataforma que fueron abonados por la universidad, en concreto a Making Science Group y Deloitte Consulting. Cambiamos ya el argumento. Sánchez inicia un viaje a Roma para reunirse con el Papa, en el que finalmente no habrá encuentro con Meloni. El presidente del Gobierno, Pedro Sánchez, inicia hoy martes 26 de mayo un viaje a Roma en el que se va a reunir con el Papa León XIII, como paso previo de la visita apostólica del pontífice a España, aunque finalmente no habrá un encuentro con la primera ministra italiana, Giorgia Meloni. Desde el Ejecutivo aseguran que había voluntad por parte de los dos gobiernos y han intentado encajarlo hasta el último momento, pero finalmente no ha sido posible por problemas de agenda. No obstante, ambas partes se han emplazado a una reunión en la próxima ocasión que coincidan. Sánchez será recibido en audiencia privada por el Papa mañana miércoles 27, en el Vaticano, el primer encuentro entre ambos desde su elección hace un año. Según fuentes de Moncloa, se produce en un buen momento de las relaciones entre España y el Vaticano, con cinco grandes acuerdos en los últimos años, y la visita apostólica en Madrid, Barcelona y

Y vamos ya con la información internacional. Estados Unidos lanza ataques en defensa propia contra embarcaciones y bases en el sur de Irán. Además, Estados Unidos dice que Hormuz deberá estar abierto y sin peajes cuando se cierre un acuerdo con Irán. El secretario de Estado de Estados Unidos, Marco Rubio, ha abogado, lo hacía ayer lunes, porque el estratégico estrecho de Hormuz esté abierto, sin obstáculos y sin peajes, una vez Washington y Teherán alcancen un acuerdo, al tiempo que ha advertido que los estrechos van a estar abiertos de una forma y otra. El estrecho tiene que estar abierto, sin obstáculos, sin peajes, y obviamente eso tiene que suceder inmediatamente en cuanto se llegue a un acuerdo, ha subrayado el que es jefe de la diplomacia estadounidense en declaraciones a los medios. Y hay más titulares con respecto a la situación de Oriente Próximo, o más bien sus repercusiones, porque el índice IBEX 35 de la Bolsa de Madrid arrancaba la sesión de hoy martes prácticamente en plano, con una ligera subida del 0,06% que ha llevado al selectivo madrileño hasta los 18.398,5 puntos, pendiente un día más de los acontecimientos en Oriente Próximo y de las negociaciones entre Estados Unidos e Irán. Y al menos 12 personas han muerto a causa de varios bombardeos perpetrados por el ejército de Israel contra una localidad situada en el sur del Líbano. A pesar del alto el fuego pactado a mediados de abril y recientemente prorrogado tras unas conversaciones mediadas por Estados Unidos entre Israel y Líbano. Y el ejército de Irán ha advertido, también hoy martes, de que cualquier ataque contra el país recibirá una respuesta mucho más violenta, que, han dicho, irá más allá de las fronteras de la región, antes de recalcar que cualquier bloqueo a las exportaciones iraníes llevará a Teherán a evitar la salida de petróleo de Oriente Próximo.

Y Consumo abre expediente sancionador a las plataformas de apuestas, en concreto Polymarket y Kalshi, y ordena el bloqueo de sus webs. Son dos plataformas de predicción en las que se realizan apuestas. Por una, se les ha abierto este expediente sancionador por una posible infracción de la normativa del juego, ya que estarían operando en España sin contar con la obligatoria habilitación administrativa. Según ha informado hoy martes el ministerio que dirige Pablo Bustinduy, también se ha emitido una orden para bloquear en España las páginas web de estas plataformas como medida cautelar hasta la resolución definitiva del expediente. Y nuevo positivo de antivirus en una de las personas aisladas en el Hospital Gómez Ulla, aunque se mantiene asintomático. El Ministerio de Sanidad confirmaba ayer lunes un nuevo positivo por antivirus tras las pruebas PCR realizadas a los españoles que permanecen en cuarentena en el Hospital Central de la Defensa Gómez Ulla. Se trata de un contacto estrecho que fue localizado gracias al rastreo epidemiológico que se activó tras el brote a bordo del crucero Ondius, según han trasladado desde el ministerio, dirigido por Mónica García. El paciente se mantiene asintomático. La persona contagiada ha estado bajo vigilancia clínica y aislada desde que llegó al centro sanitario, de acuerdo con los protocolos del sistema de alerta precoz y respuesta rápida. Después de confirmarse el positivo, ha sido trasladado a la unidad de aislamiento de alto nivel, donde permanecerá bajo supervisión con medidas de bioseguridad, según ha explicado Sanidad. Y ha aclarado que debido a la cuarentena y al aislamiento de los pasajeros, no supone un riesgo para la población general ni altera las medidas de respuesta epidemiológica actualmente en marcha. Y Tedros afirma que el brote de ébola

0: en la República Democrática del Congo empeorará antes de mejorar. También ha dicho que la epidemia nos supera. El director general de la Organización Mundial de la Salud, Tedros Adhanom, ha alertado ayer lunes, lo hacía, de que el brote de ébola en la República Democrática del Congo y Uganda empeorará antes de mejorar, llegando a pronunciar la frase "la epidemia nos supera" cuando los casos sospechosos de ébola en la República Democrática del Congo pasan de los 900 y las muertes ascienden ya a 220. Nos enfrentamos a un brote extremadamente grave y difícil. Empeorará antes de mejorar, declaraba Tedros en una reunión ministerial de la Unión Africana con responsables de salud. En el encuentro, el líder de la OMS ha asegurado que se están realizando todos los esfuerzos posibles para llevar equipos a la región afectada y reforzar las medidas de contención, así como para ganarse la confianza de la población y aislar a las personas que hayan estado en contacto con posibles infectados. Estamos intensificando urgentemente las operaciones, pero por el momento la epidemia nos supera. Y vamos ya con los últimos titulares. Aparece en Europa Press el calendario del Mundial 2026, cuando juega España, su grupo, los rivales y los partidos. Toda vez que ayer se conocía esa lista definitiva de convocados. Y 10 aeronaves se incorporan a las labores de extinción del incendio de Doñana. Además, diversos afectados con irritación ocular tras la fuga de cloro en una empresa de Manresa en Barcelona. Y un terremoto de magnitud 6,9 sacude la región norteña de Antofagasta en Chile. Por último, el calor pone en aviso a Cantabria, Extremadura, País Vasco y Canarias, con viento y olas en Andalucía. Por cierto, que aquí no nos vamos a quedar cortos tampoco en cuanto al calor que vamos a tener en la jornada de hoy y los próximos días. Enseguida les damos detalles en la agenda del día.
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Bueno, pues vamos allá, a ver si no tenemos más problemas. Estamos achicharrados, tanto los equipos, los ordenadores, como aquí la que les habla. Ay, esto no ha hecho más que empezar, ¿verdad? Bueno, pues a ver si podemos afrontar la agenda del día sin problemas, sin interrupciones. Son las 10 ya y 51 minutos. Y vamos con esas previsiones meteorológicas de la Agencia Estatal de Meteorología para nuestra localidad para hoy los próximos días. Y ya les digo que no va a haber respiro. La de hoy será una jornada muy similar a la de ayer, con cielos completamente despejados hasta las 12 del mediodía. A partir de esa hora tendremos intervalos de nubes y claros, pero esa nubosidad no será importante. Con respecto a las temperaturas, hoy rondaremos entre los 35 grados de máxima y las mínimas se quedarán en 17. La de mañana será una jornada casi idéntica también a la de hoy. Tendremos, eso sí, intervalos de nubes y claros por la mañana, pero ya a partir de las 12 los cielos estarán completamente despejados. Las temperaturas exactamente iguales a las de hoy, 35 de máxima y 17 de mínima. Y el jueves día 28 parece que tenemos un breve respiro. Enseguida les explico por qué. Tendremos una jornada de nuevo de cielos completamente despejados, con el sol como único protagonista, y las temperaturas bajarán muy, muy, muy, muy, muy ligeramente. Es decir, un grado tan solo, aunque se agradece. En cuanto a las mínimas, que se quedan en 16. Las máximas suben un gradito y se quedan en 36. Y ahora les explico el por qué esto es un breve respiro, porque ya será a partir del viernes cuando las temperaturas mínimas comenzarán a acercarse y llegarán a alcanzar los 20, incluso los 21 grados. 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Será la de Mónica Gómez Fernández. Está situada en la calle Carnaval número 24 y el teléfono es el 926 24 10 61. Con respecto a la parada de taxis, el teléfono de contacto es el 926 24 20 20. Y a continuación nos quedamos con los números afortunados, aquellos que han sido premiados en los sorteos realizados en la jornada de ayer lunes, día 25 de mayo. Empezamos por el sorteo del cupón diario de la 11 y el número premiado es el 99.784 99784 y la serie la 37. Ayer lunes también tenía lugar el sorteo de la primitiva y la combinación ganadora es la formada por los siguientes números: 5, 7, 22, 36, 42 y 43. El complementario el 27 y el reintegro el 3. Ya por último nos quedamos con el sorteo del abono loto. Igualmente celebrada en la jornada de ayer lunes, la combinación ganadora en este caso es la siguiente: 1, 13, 19, 21, 39 y 48. Tanto el complementario como el reintegro, el 6. Y queremos ahora felicitar a todos y a todas las que hoy cumplen años. Muchísimas felicidades. Hoy, además, en cuanto al santoral, hoy se celebra San Desiderio, San Felipe Neri, San Berengario, San Eleuterio y San Lamberto.

0: Y vamos ahora a recordar esos acontecimientos que tuvieron lugar tal día como hoy, un 26 de mayo. Nos vamos a remontar al año 1896 con dos acontecimientos. Por una parte, fue el día, el 26 de mayo de ese año, de la coronación de Nicolás II, que fue el último zar de Rusia. Y por otra parte, Charles Dow creaba el índice conocido como el Dow Jones Industrial, el más tradicional de Wall Street y referencia del resto de bolsas mundiales. En 1918, de tal día como hoy, Georgia y Armenia proclamaban su independencia de Rusia. Y en 1972, Estados Unidos y la URSS firmaban en Moscú los acuerdos SALT sobre limitación de armas nucleares. En 2011, tal día como hoy, el general serbobosnio Ratko Mladic era detenido y acusado por el Tribunal Penal Internacional para la Antigua Yugoslavia del genocidio de 8.000 musulmanes en Srebrenica en 1995. En el año 2018, tal día como hoy, ganaba el referéndum sobre el aborto en Irlanda con el 66,4% de los votos. En 2020, la aerolínea LATAM, la mayor de Latinoamérica, se declaraba en bancarrota por el impacto de la COVID-19. Y en 2021, Amazon confirmaba la compra de la Metro-Goldwyn-Mayer por 8.450 millones de dólares. Pues hasta aquí llegamos con las efemérides y también con la agenda del día. Agenda que cerramos, como siempre, recordándoles tres números de teléfono. Los tres son gratuitos y los tres son confidenciales. El primero de ellos es el 016016. Es el número en el que van a poder encontrar toda la ayuda que necesiten contra la violencia de género. El número de teléfono que nos ayuda a luchar contra el acoso escolar es el 900 018 018. Y por último, la línea de atención a la conducta suicida es el 024 024. Y así estamos a unos segundos de alcanzar las 11 de la mañana. Vamos a hacer un alto en el camino y a la vuelta les traemos los principales argumentos de la actualidad de Miguel Turra.
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0: Cordiales saludos, aquí comenzamos, tiempo de noticias, tiempo de la información, estamos a través del 107.9 emisora municipal.
1: De nuevo y tras 5 años consecutivos, Miguel Turra, desde su ayuntamiento y a través de la policía local, realiza esta campaña.
2: La Asociación de Jubilados y Pensionistas de Miguel Turra organiza una cena de confraternización denominada Cena de la...
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0: Saludos cordiales. Comenzamos, iniciamos el tiempo de la información, el tiempo para contarles los principales argumentos de la actualidad de Miguel Turra en esta calurosa jornada de martes, día 26 de mayo, en la que tendremos estabilidad meteorológica con cielos completamente despejados por la mañana hasta las 12 del mediodía. A partir de esa hora tendremos intervalos de nubes y claros. Nubosidad muy poco importante que no nos va a traer en ningún caso precipitaciones. Y en cuanto a las temperaturas para hoy, esperamos 35 grados de máxima y 17 de mínima. Iniciamos el tiempo de la información destacando la renovación del compromiso entre el Ayuntamiento de Miguel Turra y la Banda Sinfónica de Música. El alcalde de nuestra localidad, Luis Ramón Moino, y la presidenta de la Banda Sinfónica de Música de nuestra localidad, Patricia Díaz, formalizaban la firma del convenio de colaboración anual entre ambas instituciones. Este acuerdo, dotado con una partida de 40.000 euros, garantiza el apoyo económico del consistorio para el desarrollo de las actividades musicales y culturales de la agrupación durante el presente año. Durante el acto de firma en el despacho de alcaldía, Luis Ramón Moino destacaba la importancia de esta formación para la localidad, calificándola como un orgullo para Miguel Turra. Vamos a escuchar las palabras del alcalde, de Luis Ramón Moino, y también escucharemos a Patricia Díaz, presidenta, en este caso de la Banda Sinfónica de Música de nuestra localidad.
1: Muy buenas, aquí hoy con Patricia, a la que le quiero dar las gracias en representación del Ayuntamiento por ese magnífico trabajo que hacen año tras año y que nosotros intentamos corresponder en la medida de nuestras posibilidades, pues por parte de, como digo, de la Banda Sinfónica Municipal. Una programación anual que se ve refrendada a través de este convenio y en el cual, pues, por parte del Ayuntamiento se colabora con una cantidad de 40.000 euros que se ve multiplicada en calidad y se ve multiplicada en fomento de la cultura, que es al final lo que

0: lo que hace esta formación, esta banda sinfónica, que es un orgullo para nuestra localidad y que, por supuesto, tenemos que estar apoyando y junto con ellos, año tras año, porque creemos que el trabajo que realizan es un trabajo pues muy reconfortante para Miguel Turra y para ellos. Y esa promoción de la cultura, como digo, es fundamental.
1: Sí, al final, bueno, es la máxima aportación que tenemos para la banda y la verdad, pues agradecer al Ayuntamiento la confianza que año tras año le da a la banda con esta cantidad que ha mencionado antes el alcalde, porque la verdad, pues para sacar adelante los actos y para los músicos, pues es una gratificación muy, muy, bueno, que nos da alegría, porque al final el Ayuntamiento también pues recompensa en cierta parte todo el trabajo y el esfuerzo que le dedican los músicos a las actuaciones y de Miguel Turra. La verdad es que es un placer participar en la cultura local, de aportar nuestro granito de arena dentro de la cultura de Miguel Turra, y bueno, pues nos esforzamos cada día a seguir creciendo en ese aspecto cultural.
2: A mitad de año estamos, no sé cuáles son estos actos culturales que tenemos por delante, los más importantes.
1: Ya hemos pasado un par de ellos, realizamos la procesión de San Marcos y el concierto de primavera, que en esta ocasión fue en la fiesta del Cristo, que la verdad se acogió bastante bien y pudimos disfrutar de una buena noche de música. Y bueno, por delante nos queda ahora el Corpus, el concierto del solsticio, y luego, bueno, vendrán fiestas, Santa Cecilia y concierto de Navidad.
3: Bueno, actividades que todavía quedan por desarrollarse en lo que queda del año. Y también vamos a hablarles de la firma de otro convenio, en este caso con la agrupación musical Cristo de la Piedad. Convenio que también se firmaba en despacho de alcaldía. Escuchamos a Luis Ramón Moino, alcalde de nuestra localidad, y también escucharemos a Javier Nieto, presidente de la agrupación musical Cristo de la Piedad.
0: Pues hoy estamos aquí junto con Javi, que es el representante de la agrupación musical Cristo de la Piedad, que participan a lo largo de todo el año en bastantes, diría yo, actos culturales, poniendo su música y ayudando a la promoción de la cultura en nuestro pueblo, en este caso a través de la música. El mérito que tiene la agrupación musical Cristo de la Piedad es tremendo. Más de 100 integrantes, una agrupación demandada y considerada en toda la provincia y ya trascendiendo también las fronteras de nuestra provincia y de nuestra región, porque vayas donde vayas, en algunos lugares te dicen tú eres del pueblo de la agrupación musical Cristo de la Piedad, y eso es mérito de ese buen hacer, de ese... esos ensayos, de toda esa trayectoria que tienen y que no, están recogiendo los frutos, como digo, de muchos años de ese trabajo y de ese empeño en la música cofrade y también en otro tipo de músicas, como puede ser el acompañamiento cuando vienen con el Heraldo Real o otra serie de marchas más efectivas, como puede ser pues en algunos pasacalles o en algunas actividades que también participan. Es fundamental que se apoye, que se vaya poquito a poco dentro de las posibilidades también incrementando ese apoyo económico que ya va por 18.000 euros que se hace a esta agrupación, y yo estoy convencido que va a seguir creciendo, que va a seguir teniendo esas ganas de seguir participando en los eventos culturales de la localidad y que va a seguir siendo demandada y valorada ya por donde vaya.
4: Bueno, para nosotros es un convenio en el que están estipuladas las actuaciones que realizamos de la mano del ayuntamiento, tanto en fiestas como actos en los que tendemos más a organización, como puede ser el Heraldo Real. Para nosotros es vital porque nos ayuda económicamente a poder subsistir durante todo el año. No somos una agrupación que, sobre todo, nuestro mayor trabajo es en Semana Santa, pero es verdad que no paramos en todo el año. Y bueno, poder tener la mano y que el ayuntamiento cuente con nosotros en actuaciones de todo el año y poder tener este convenio, nos ayuda mucho a mantener la temporada, a poder seguir creciendo sobre todo, Como bien decía el Ramón, pues actualmente estamos unos 115 músicos y bueno, es muy complicado vestir, uniformar, dar instrumentos y información a todos sin este apoyo económico. Por lo tanto, para nosotros es vital.
2: Contaros un poquito, porque decías que es verdad que donde mayor representación tenéis es en Semana Santa, pero que estáis todo el año. Aquellas personas que os conocen y que os esperan, ¿qué tenemos por delante?
4: Bueno, pues participamos activamente en todas las procesiones que hay en Miguelturra, excepto el Corpus, tanto Virgen de la Estrella, Ofrenda Floral, Octava, Mi Cristo de la Misericordia, San Antón, bueno, al margen de la Semana Santa también tenemos, bueno, dentro de la Semana Santa también el Domingo de Resurrección, San Isidro, el Heraldo Real, que es una de las actuaciones que propusimos nosotros al ayuntamiento, y bueno, con el ayuntamiento sobre todo son las actuaciones que tenemos, nuestro concierto memorial José Cruz en noviembre, y bueno, es en lo que básicamente consiste este convenio al que estamos súper agradecidos.
3: Y vamos a continuar con otras cuestiones. Les hablábamos ayer, les dábamos detalles sobre el inicio de ese curso, la nueva gestión de residuos urbanos, el reto de los restos orgánicos y el compostaje. Una jornada enmarcada en el plan agrupado de formación continua para empleados públicos del campo de Calatrava y que tenía como escenario el aula de la Casa de la Capellanía, donde se daban cita técnicos, representantes municipales y ciudadanos interesados en la sostenibilidad. El alcalde de nuestra localidad, Luis Ramón Mohino, era el encargado de abrir oficialmente esta sesión, la primera de tres. Durante su intervención, el primer edil hacía hincapié en que la gestión de los residuos no es solo una obligación legal derivada de las nuevas normativas europeas, sino una responsabilidad ética con las generaciones futuras. Mohino destacaba que Miguelturra está preparada para liderar ese cambio de modelo. Estamos ante un cambio de paradigma. Ya no podemos hablar de basura en el sentido tradicional, debemos hablar de recursos. Este curso es una herramienta fundamental para que nuestros empleados públicos y vecinos comprendan que el compostaje comunitario es una solución eficaz, económica y sostenible para reducir el volumen de residuos que acaban en el vertedero, señalaba el alcalde. Y también ponía en valor la colaboración institucional, agradeciendo el trabajo conjunto del consorcio de RSU de Ciudad Real y la Asociación de Economías Bioregionales, representados en la jornada por José Manuel Labrador y Franco Llovera, respectivamente, para dotar a la localidad de los conocimientos técnicos necesarios para una gestión de excelencia. Por su parte, la concejala de Medio Ambiente, Pilar de la Torre, tenía un papel protagonista tanto en la presentación como en la clausura de la jornada, donde ha aportado una visión técnica y operativa sobre cómo se implementarán estas medidas en el día a día del municipio. De la Torre ha destacado que el reto más inmediato es la implantación definitiva del contenedor marrón y el fomento del compostaje en origen. Desde la Concejalía de Medio Ambiente tenemos claro que la formación es la base del éxito. Si nuestros técnicos y nuestra población conocen de primera mano cómo transformar la materia orgánica en abono de alta calidad para nuestras zonas verdes, el beneficio será doble, medioambiental y económico, al reducir las tasas de vertido, explicaba la concejala. La edil también quería poner el foco en la importancia de este tipo de sesiones semipresenciales que permiten a los trabajadores municipales, tanto de nuestra localidad como del resto de municipios de la Mancomunidad del Campo de Calatrava, actualizar sus competencias ante una legislación cada vez más exigente. Nuestro compromiso es total. Miguelturra no solo cumple la ley, sino que busca la excelencia en la economía circular, sentenciaba. La jornada contaba con la intervención técnica de José Manuel Labrador, representante del consorcio RSU de Ciudad Real, que aportaba datos clave sobre la financiación y el alcance de estos proyectos. Labrador destacaba el éxito del proyecto europeo CORE, enmarcado en los fondos FEDER, que ha permitido ya la instalación de cerca de 150 composteras en 20 poblaciones del consorcio. Asimismo, anunciaba que gracias a los fondos Next Generation, Miguel Turra y otros 43 pueblos más verán reforzada esta infraestructura. Labrador ponía como ejemplo de excelencia el proyecto piloto desarrollado en la residencia de mayores de nuestra localidad, donde los restos orgánicos se transforman en compost de alta calidad in situ, demostrando así la viabilidad del modelo en centros asistenciales y huertos urbanos. Por su parte, Pedro Ripoll, gerente de la Mancomunidad del Campo de Calatrava, recordaba que este es el segundo año consecutivo que se apuesta por la formación continua en esta materia. Ripoll explicaba la hoja de ruta operativa. El próximo reto es la implantación definitiva del contenedor marrón. La ponencia marco, titulada De residuos a recursos, las bases de la nueva economía circular, corría a cargo de Franco Llovera, de la Asociación Economías Bioregionales, quien ha desglosado las claves para entender el ciclo de la materia orgánica. Tras un breve descanso, los asistentes participaron en el taller práctico Menú Mater, centrado en la operativa real del compostaje comunitario. Y recordamos a continuación, bueno, pues esa rueda de prensa con toda la información sobre ese proyecto tan esperado ahora que ha llegado ya el calor, la Escuela de Verano 2026. Era la concejala de Bienestar Social, Caridad Sánchez, acompañada por la técnica del área, Cintia García, las encargadas de presentar de forma oficial la Escuela de Verano, un proyecto que, como saben, es consolidado como un referente en el municipio y que nace con el objetivo primordial de ofrecer una solución real a las familias durante el periodo estival, permitiendo la conciliación laboral y familiar bajo un entorno de ocio educativo. Las escuchamos.
5: Buenos días. En primer lugar, gracias a los medios de comunicación aquí presentes y buenos días a las personas que nos escuchan a través de ellos. Hoy venimos a presentar el servicio de Escuela de Verano, un proyecto de bienestar social enfocado a la conciliación y al respiro familiar. Desde la Concejalía de Bienestar Social sabemos que los meses de verano suponen un gran reto para las familias de Miguel Turra. Por ello, esta escuela es mucho más que un espacio de ocio. Es una herramienta fundamental para la conciliación familiar, laboral y que además garantiza que todos los niños y niñas del municipio tengan un verano diferente a lo que hacen durante el año escolar. El objetivo fundamental que se pretende conseguir no solo es que se divierta, que así será sin duda, sino que aprendan valores esenciales como es la tolerancia, el respeto y el compañerismo. Que todos disfruten por igual y que nadie se quede atrás. También, por supuesto, quisiera agradecer anticipadamente a los monitores, coordinadores del servicio de la Escuela de Verano, por la labor que van a desempeñar durante estos meses. Y, cómo no, al personal de servicios sociales, en este caso a Cintia, que es la responsable de este servicio, a la que le paso la palabra y a esa, la que nos dará con más detalle en qué consiste la Escuela de Verano, el servicio, el tema de horarios, de inscripciones. Así que, sin más, le paso la palabra a Cintia y que nos explique un poquito más.
6: La Escuela de Verano, como ya lleva tantísimos años haciéndose, está dirigida a niños de entre 3 y 12 años, los que han estado escolarizados este año, en este curso 2025-2026, en educación infantil o educación primaria, y la escuela se divide en dos horarios. El horario de 9 a 2, que tiene mayor duración en el tiempo, es desde el 22 de junio hasta el 4 de septiembre, y el horario, la opción 2 de horario de 11 a 2, que simplemente es el mes de julio, ¿vale? Tanto el horario de 1 como el horario 2 se dividen en periodos o en quincenas. El horario 1, que es el de 9 a 2, se divide en el periodo de junio, del 22 al 30 de junio, luego en la quincena del 1 al 15 de julio, del 16 al 31 de julio, del 3 al 14 de agosto, del 17 al 31 de agosto y del 1 al 4 de septiembre. Y la opción 2, que es de 11 a 2, se divide en las dos quincenas de julio, del 1 al 15 y del 16 al 31. las familias pueden, pueden contratar un periodo, varios, lo que mejor les venga a ellos para su conciliación, ¿vale? Y los precios de cada periodo, de cada quincena, estarán expuestos en los carteles que se han hecho de la escuela de verano, que van a variar porque se calculan a razón de participante y día hábil contenidos en cada quincena, ¿vale? Aparte de lo que es esos horarios de 9 a 2, de 9 a 2 en el caso de ese horario y de 11 a 2 en el caso del otro horario, que es el de julio solo, hay una ampliación que se va a llamar aula de comedor, que es de 2 a 3 y media, pero sin comida, solo se ofrece servicio de cuidado y vigilancia, ¿vale? Sí que los participantes que se acojan a esta ampliación de horario pueden traer su propio menú. Y en el horario de 9 a 2 hay también un horario de ampliación anterior a las 9, de 7 y media a 9. Es el aula matinal, ¿vale? Y también es un servicio de cuidado y vigilancia, sin desayuno. Igualmente, los participantes, los niños y las niñas, podrán traer también su desayuno, sus zumos o lo que quieran, ¿vale? Ese pago también se va a gestionar directamente con la empresa y lo tienen que preguntar el precio que van a ofrecer para esa ampliación de horarios, ¿vale? El lugar de realización va a ser, como en estos últimos años, el Colegio Clara Campoamor, ¿vale? Y lo muy importante para el tema de qué es lo que más le puede importar a la familia es el procedimiento de inscripción y de matrícula. El periodo de inscripción empieza el 1 de junio, es del 1 al 12 de junio. Muy, muy importante. Las plazas se van a asignar por riguroso orden de llegada de correos electrónicos de preinscripción, ¿vale? El procedimiento de inscripción se divide en tres partes. Una, preinscripción; dos, admisión; y tres, matrícula. La preinscripción va a consistir en que desde el 1 al 12 de junio se va a enviar a un correo electrónico que viene en la publicidad la intención de inscribirse. En ese correo que se mande deben de poner nombre y apellidos de los niños y las niñas, el horario elegido y las quincenas solicitadas. Y la organización, la empresa que va a llevar a cabo la escuela de verano, responderá si hay plaza disponible en esas quincenas solicitadas, ¿vale? En la segunda parte de la preinscripción, la admisión, las familias van a recibir un correo electrónico con la confirmación de la admisión, en caso de haber plaza, un formulario para completar, y el importe a abonar según las quincenas seleccionadas. Y también les van a mandar un número de cuenta donde tienen que realizar el pago, ¿vale? Y si no hubiera plazas disponibles, le comunicarán el puesto correspondiente en la lista de reserva que se queden en cada quincena, ¿vale? Y lo más importante también para formalizar la plaza, la matrícula, se va a hacer cuando las familias envíen el justificante de pago al mismo correo electrónico con el que se van a comunicar y en un máximo de 3 días desde que le envían el correo de admisión, ¿de acuerdo? Si transcurrido ese plazo de 3 días la organización no recibe el justificante de pago, la plaza deja de reservarse, ¿de acuerdo? Y luego, pues lo que sí se va a hacer es que se abrirá un periodo extraordinario cuando pase el 12 de junio, un periodo extraordinario en las plazas que queden vacantes en alguna quincena, ¿eh? Y se va a quedar abierto ese plazo de inscripción hasta el día antes del inicio de cada quincena, del inicio de la actividad en cada quincena. Es decir, que si por ejemplo han quedado plazas en la segunda quincena de julio, el 16 al 31, hasta el 15 de julio quedará abierto el periodo de inscripción, ¿vale? Es como ejemplo, ¿de acuerdo? En la publicidad se pone el correo con el que se van a estar comunicando, el correo electrónico con el que se van a estar comunicando las familias con la empresa organizadora y un número de teléfono, un número móvil de atención, de teléfono de atención, que el horario de atención será de lunes a viernes de 10 a 2. Fuera de ese horario no se van a atender WhatsApp, no se van a atender llamadas, ¿de acuerdo? Solo en ese horario, lunes a viernes de 10 a 2, ¿de acuerdo? Y bueno, por lo demás, nada más que decir, que se lean bien cómo son los procedimientos de inscripción, que siempre va a ser por riguroso orden de llegada de los primeros correos electrónicos que se manden a partir del 1 de junio, pero que la matrícula se va a hacer definitiva cuando se envíe el justificante de pago, ¿de acuerdo? Eso es lo más importante que hay que tener en cuenta. Y creo que no hay nada más que decir. De todas formas, cualquier duda que puedan tener, nos pueden llamar también a los servicios sociales, que les podremos aclarar las dudas que puedan tener. Nuestro horario es de 9 a 2 en los servicios sociales de atención al público, y el teléfono es el 926-160001 para que nos llamen y les podamos solventar las dudas que podamos solventar.
5: Recordarles también que este año, como novedad, los muchachos y las muchachas que hayan realizado el curso de monitorio de ocio y tiempo libre que se elabora y que se desarrolla en la Concejalía de Juventud, recordarles que pueden enviar el currículum a la empresa que se va a quedar responsable de este contrato, porque de alguna manera se le va a dar prioridad a estos chicos y chicas que han hecho el curso, y queremos cumplir o rellenar ese cupo de monitores para la escuela de verano con estos chicos y chicas que han realizado el curso. Lógicamente, este año, pues los chicos que vayan a hacer el curso no les va a dar tiempo porque tienen que hacer las prácticas, pero sí los de años anteriores. Así que recordarles que pueden mandar el currículum a la empresa que se va a encargar del desarrollo de la escuela de verano. Y bueno, pues es una forma de fomentar y de impulsar el trabajo o lanzar a estos chicos al mundo laboral, y que la empleabilidad de Miguel Turra, de los chicos y las chicas de Miguel Turra, pues se vea de alguna manera reforzado por el Ayuntamiento de Miguel Turra.
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0: Pues vamos. Con otras cuestiones de la actualidad, esas que tenemos que tener apuntadas en la agenda. Les hablamos del bingo musical intergeneracional, porque el área de mayores, la Concejalía de Bienestar Social del Ayuntamiento de Miguel Tirra ha informado que este jueves, día 28 de mayo, se va a desarrollar desde las 5 hasta las 6 y media un especial bingo musical intergeneracional en colaboración con las asociaciones Pocara y Empuje y la Concejalía de Juventud del Ayuntamiento. El bingo, que se celebrará en el mismo centro de mayores, ya saben que está ubicado en el edificio del centro de día, será una actividad para unir generaciones a través de la música, en la que personas mayores y adolescentes compartirán equipos para adivinar canciones tanto tradicionales como actuales. Pueden participar jóvenes de 11 a 18 años, habiendo premios y sorpresas para las personas participantes. Y continúa desarrollándose en nuestra localidad ese taller de aves urbanas. En concreto, la primera de las sesiones tenía lugar el pasado 22 de mayo. Las siguientes llegarán el 5 de junio y el 12 de junio. Un taller de aves urbanas puesta en marcha por el Ayuntamiento de Miguel Tirra a través del Área de Medio Ambiente y en colaboración con la Asociación Apus Libera, y que está dirigida a todos los vecinos y vecinas interesados en conocer, valorar y proteger las aves que conviven con nosotros en nuestro municipio. El taller, la primera sesión, como les decía, se realizó el pasado 22 de mayo. Las próximas, el 5 de junio y el 12 de junio, se realiza en horario de tarde, de 5 y media a 8 en la Biblioteca Municipal Casa de la Capellanía. Las inscripciones están abiertas, aunque las plazas son limitadas. Desde el Ayuntamiento de Miguel Tirra se anima a todos los amantes de la naturaleza, familias y personas curiosas a participar en esta actividad que busca acercar la biodiversidad urbana a la ciudadanía y promover así actitudes responsables hacia nuestra fauna. Y este mismo martes tendrá lugar la presentación y firma de libros de Elizabeth Porrero Vozmediano, con la intervención de Diana Rodrigo Ruiz en la Biblioteca Municipal a partir de las 7 de la tarde en el Salón de Actos. Por supuesto, se trata de un evento abierto a toda la ciudadanía, al igual que la charla sobre acogimiento familiar, junto con la presentación del libro Madre, no hay más que tres. La Biblioteca Pública Municipal, dependiente del área de cultura, acogerá la celebración de esta charla coloquio que tiene lugar el jueves 28 de mayo a partir de las 7 de la tarde. Es una charla organizada por ASOFACAM en colaboración con la Junta de Comunidades de Castilla-La Mancha y nuestro consistorio. Una charla que versará sobre el acogimiento familiar, experiencias y aclaración de dudas, y en la que se presentará el libro Madre, no hay más que tres. Además, se hará un sorteo de regalos entre las personas asistentes. Como les decía, es un evento abierto a toda la ciudadanía que llega este jueves 28 de mayo a partir de las 7 de la tarde. Y cerramos este tiempo de la información, lo hacemos recordándoles que la farmacia de guardia en nuestra localidad esta jornada de martes, día 26 de mayo, es la de Mónica Gómez Fernández. Está situada en la calle Carnaval número 24 y el teléfono es el 926-24-1061. Con respecto a la parada de taxis, el teléfono de contacto es el 926-24-2020. Y así concluimos, aunque ya saben que nosotros continuaremos pendientes de toda la información de actualidad de Miguel Tirra a lo largo de nuestra programación. Una información que ustedes pueden consultar cómodamente a través del portal web municipal, a través de miguelturra.es, y de la que pueden estar puntualmente informados siguiendo las redes sociales, tanto del Ayuntamiento de Miguel Turra como de esta casa de Radio Miguel Turra. Así pues, concluimos, pero quédense con nosotros, aquí en el 107.9.
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0: Pues continuamos aquí en el 107.9, siempre pendientes de la actualidad de Miguel Turra, ya lo saben, en este tiempo del tragaluz. Y tenemos algo que contarles, algo referente a un evento que no se pueden perder, que en concreto llega esta misma semana, será el día 28 de este mes de mayo, a partir de las 7 de la tarde en la Biblioteca Municipal, Casa de la Capellanía de nuestra localidad. Y en concreto tendrá lugar una interesante charla, un encuentro informativo sobre el acogimiento familiar, que además llegará con la presentación del libro Madre, no hay más que tres. Un libro de José Jiménez Muñoz, que tenemos ya al otro lado del hilo telefónico. Buenos días, José, ¿qué tal? ¿Cómo estás?
1: José. Buenos días, Silvia, pues muy bien.
0: Bueno, José, cuéntanos, háblanos del libro Madre, no hay más que tres.
1: Pues el libro habla de una historia de acogimiento familiar contado en primera persona por una niña, Lucía, que tiene 12 años. Es un relato ficticio, pero está muy salpimentado de realidad. Y claro, es que Miguel Turra es el pueblo que más familias de acogida tiene, yo creo, en la provincia de Ciudad Real. Ajá. Entonces era sitio necesario para ir a presentarlo.
0: Uh-huh. Háblanos, porque eres el autor de este libro. Es un libro basado en tu propia experiencia, José.
1: Sí, ya te digo que es una ficción, aunque hay muchas partes de realidad, basándonos en la experiencia de nuestra familia de acogida, pero también en otras familias de nuestro entorno que pertenecen a SOFACAN, a la Asociación de Familias de Acogida de Castilla-La Mancha.
0: ¿Qué es lo que a tu familia en este caso, como imagino que a muchas otras, os invita o os empuja a ser familia de acogida? ¿Por qué es importante ser familia de acogida?
1: Bueno, yo creo que principalmente es por aportar algo a esta sociedad tan necesitada de ayuda. El tema del acogimiento, no estamos hablando de niños de otros países, ni de niños del tercer mundo, son niños de aquí, de la provincia de Ciudad Real. Y bueno, refrescando datos con servicios sociales, pues ahora mismo en la provincia de Ciudad Real hay casi 300 niños en situación de desamparo. Quiere decir que los han retirado de su familia biológica y que algunos, los que tienen algo más de suerte, están en familias de acogida, que estará en torno a 60, 70 niños, y el resto, más de 200, están en centros de acogida porque no hay familias suficientes. Entonces, lo que nos motivó a nosotros fue cuando empezó el tema de la guerra de Siria, dijimos, tenemos que hacer algo. Vimos una situación pues muy complicada para un montón de familias y sobre todo de niños, y a raíz de ahí fue cuando empezamos a movernos y no hubo posibilidad de traer a casa a ningún niño de Siria, y en el camino se nos cruzó el tema del acogimiento familiar, que hasta ese momento lo desconocíamos que existía directamente.
0: Nos falta información a la sociedad sobre lo que es el acogimiento familiar, como nos falta información sobre la cantidad de niños y niñas que nos estás diciendo que están pues en una situación ciertamente muy vulnerable.
1: Sí, yo creo que la situación de la adopción, por ejemplo, está muy implantada y muy conocida, pero prácticamente todo el mundo sabe que consiste en adoptar, pero sin embargo la situación de acoger no es tan conocida entre el público en general. Ya te digo, o conoces a alguien que esté en el programa, o te suena el acogimiento a, o como últimamente están viniendo niños saharauis a pasar el verano a casa. No es exactamente eso, es la situación de que un niño de Ciudad Real, de Miguel Turra, de Puerto Llano, de Tomelloso, de Manzanares, de Mendía, de La Solana, de cualquier pueblo de nuestra provincia, que por ciertas circunstancias su familia pues puede pasar por un bache y en ese momento no pueden atender a los niños que tengan. Yeah. Pues servicios sociales intervienen, se los retira momentáneamente. Inicialmente todos los acogimientos son temporales, para un poco tiempo, y les da la oportunidad a esos padres, les marca unos hitos para que vayan consiguiendo, para que vayan mejorando esa situación. Les quita parte de la carga que supone la crianza de sus hijos para que se centren solo en ellos y en mejorar. Y en muchos casos la familia acaba mejorando y los niños retornan con su familia biológica. Con lo cual es algo más temporal. Hay circunstancias distintas, ¿no? Hay otras familias que no llegan a recuperarse. Pero el objetivo principal puede ser ese, darle una oportunidad a esa familia al que pase ese mal bache. No suele ser un bache económico, son otras circunstancias, pero sí es cierto que, pues, de esa manera, al hacer que sus hijos tengan una oportunidad en otras familias, pues ellos tienen un poco más de tiempo para mejorar a nivel laboral, para mejorar a nivel de salud, para mejorar a nivel si tienen algún tipo de complicación.
0: José, mucha gente se puede preguntar o incluso puede tener la duda, porque puede pensar, claro, yo voy a tener a ese niño o a esa niña durante un cierto tiempo y le voy a coger mucho cariño y lo voy a querer mucho, y luego, bueno, pues a lo mejor se tiene que ir y le asusta a lo mejor esa pérdida, ¿no? La pérdida de ese niño. ¿Cómo se gestiona esto?
1: Bueno, esa es una de las preguntas que más nos hacen, ¿no? ¿Y no te da pena cuando se va?
0: Claro.
1: Pues obviamente me da un poquito de pena cuando se va, pero cuando me da pena de verdad es cuando viene. Cuando vienen, vienen fatal. Cuando se van bien. Se van bien a nivel de alimentación, se van bien a nivel de higiene, se van bien. Obviamente, yo te dejo a mis niños biológicos una tarde y cuando me tengo que llevar y dejo, ya se va, con lo bien que no lo hemos pasado. Yeah. Pero no es tanto la parte de cómo me voy a sentir yo, sino la parte de qué puedo hacer yo para ayudar a estos niños, que lo único que les ha pasado es que han nacido en una cuna diferente a la nuestra.
0: Yeah.
1: Entonces, sí, si dijera que cuando se van no te da pena, mentiría.
0: Claro.
1: También te digo que la sensación o la gratificación que te aporta el haberlos tenido en casa, haberles dado una oportunidad y ver cómo han mejorado, es muchísimo más gratificante que ese momento de, entre comillas, ¿no?, de duelo, de cuando se marchan.
0: Bueno, me parece, José, a lo mejor también os lo han dicho muchísimas veces, un acto de generosidad máximo, ¿no? Porque sabes que, bueno, pues esas criaturas se llevan un pedacito de tu corazón. También. Aparte de mejor salud y aparte de mejor, se llevan también un pedacito de tu corazón, ¿no?
1: Claro, durante un tiempo son uno más de tu familia.
0: Claro.
1: Y luego después, lo normal, por lo menos en nuestro caso, prácticamente mantenemos contacto con todos los niños que han marchado, o bien con su familia biológica, o bien en adopción. Entonces lo sigues viendo cómo van creciendo, que hacen la comunión, cómo les va el cole, los cumpleaños. Entonces no es una marcha definitiva para siempre.
0: Yeah.
1: Simplemente durante un tiempo hemos dado una oportunidad en casa, han sido uno más, para lo bueno y para lo malo. A un niño de acogida, si se porta bien, le das premio como a los tuyos, y si se portan mal, le tienes que reñir, igual que así fueran los hijos tuyos. Pero luego es un esfuerzo mínimo, porque al fin y al cabo donde comen cuatro, comen cinco, pero para ese niño es la oportunidad de su vida.
0: Ya.
1: Pero no solo durante el tiempo que está en acogimiento, sino luego el resto de su vida. O sea, un pequeño gesto, como es tenerlo en casa unos meses, le mejora en su vida presente y futura.
0: Sí.
1: Entonces, el trabajo en sí, el esfuerzo, pues sí, es meter otro niño en casa, pero es mínimo en comparación con el bien que haces.
0: No, desde luego que tiene que compensar, porque según nos cuentas, esas familias que se hacen familias de acogida, al final, bueno, pues empiezan, continúan y eso tiene que ser porque desde luego les compensa, ¿no, José?
1: Sí, también un poco el acto que vamos a hacer, hablando un poco de acogimiento, uh-huh. es también por aclarar dudas, porque claro. como es un tema que no se conoce, claro. hay mucha información confusa. Uh-huh. Sí es cierto que la mayoría de las familias acogedoras repiten una, dos, tres, claro. 14, 20 veces, pero ser familia de acogida no es firmar una hipoteca. Yeah. No es decir, no, yo me comprometo a ser familia de acogida y sí es cierto que he estado aquí durante 30 años, ¿no? No es así.
0: Yeah.
1: Cabe el caso de decir, no hemos sido nunca familia de acogida, vamos a intentarlo. Y el primer caso que te llegue puede darse la circunstancia de que la familia no se acople al niño de acogida, uh-huh. o viceversa, que el niño no se acople a la familia, pues no es tanto el problema.
0: Yeah.
1: Es llamar a servicios sociales, explicar, mira, lleva al niño en casa, me lo invento, una semana, y no nos hacemos ni el uno al otro ni los otros al uno. No pasa nada, servicios sociales busca otra familia si la hay, y el niño se va.
0: Ajá.
1: Entonces, el sistema es fácil para probar, porque al fin y al cabo estás dejando parte de tu tiempo y de tu casa.
0: Uh-huh.
1: No es un condicionante, no es un contrato para siempre.
0: Ya.
1: Si tú ves que no funciona, que es distinto a lo que pensabas, es fácil de buscar una solución alternativa para no condicionar tu familia.
0: Uh-huh.
1: Y es un caso que ha pasado, y no pasa nada.
0: Y quizá
1: el primer niño no cuadra y tiene que ser el segundo.
0: Uh-huh. Como nos decía José, la oportunidad es estupenda para poder aclarar todas esas dudas que yo también, bueno, pues le estoy de alguna manera alguna preguntándole a José, pero tienen esa cita el próximo jueves día 28 de mayo, en este caso, para poder consultar todas esas dudas y conocer las experiencias de familias que son ya de acogida. Pero hay una duda más, José, si los medios técnicos nos dejan. Una duda más, y es cuando uno tiene hijos biológicos. No sé si...
1: Para lo que posiblemente parezca una dificultad añadida,
0: ajá.
1: yo lo veo un valor más positivo, porque es cierto que lo que comentan, ¿no? Que el niño en acogida tiene que ser al menos 6 meses más pequeño que tu hijo más pequeño.
0: Ajá.
1: Genial, pues ya está, cumples eso y sabes que si tu hijo tiene 4 años, pues el de acogida como máximo va a tener 3 y medio. Luego también puedes un poco como elegir, es decir, yo pienso familia de acogida, pero me veo que donde puedo dar más de nosotros es en un bebé recién nacido. Bueno, pues te llamarán preferiblemente para bebés recién nacidos. O no, prefiero niños entre 1 y 6 años. O al contrario, no, mira, yo mis niños ya son adolescentes y puedo acoger, pero niños ya a partir de 12 años, que tienen un instituto más pequeño, no me interesa.
0: Uh-huh.
1: Pues servicios sociales, todas esas configuraciones las tienen en cuenta.
0: Uh-huh.
1: Ahora, para mis niños personalmente, ¿cómo lo veo con ellos? Ya no solo que ellos también participan,
0: uh-huh.
1: ellos son conocedores. Uh-huh. Sobre todo ahora, al principio cuando eran más pequeños no tanto, pero al ser niños de fuera, que vienen a casa, que son otro igual, porque para ellos es mi hermano, igual que para nosotros es nuestro hijo, y los niños de acogida te dicen papá y mamá, es también un sistema para ayudarles en su educación. Ya me llama la atención que en mi casa no se escucha, esto es mío.
0: Yeah.
1: Cualquier cosa que hay en casa es de todos. Entonces, creo que también les aporta a ellos unos valores diferentes. Y el tener la opción de ver otras realidades, porque luego, a ver, yo soy docente,
0: sí.
1: soy profesor de instituto, y allí los chicos todos tienen muy mala suerte, parece que les ha caído la mayor desgracia.
0: Sí.
1: Claro, pero porque solo ven su ombligo y su burbuja.
0: Ajá.
1: Pero cuando tú les abres y ven otras opciones, casi lo que tienen que hacer todos los días, ellos y nosotros, es dar gracias por las circunstancias que tenemos.
0: Uh-huh. O sea que es una enseñanza de vida incluso importantísima también para los aquellas familias de acogida que tienen hijos biológicos. Para esos hijos biológicos es un aprendizaje y una enseñanza de vida también muy importante. Bueno, vamos a volver al libro, porque yo quería preguntarte, José, ¿por qué ese título? Madre, no hay más que 3.
1: Bueno, pues en contra de lo normal, de lo que dice el refrán, que madre no hay más que una,
0: sí.
1: Pues para los niños un acogimiento, casi lo que ajusta más a su realidad es el título del libro.
0: Ajá.
1: Porque ya todos tenemos una madre biológica, luego los que entran en acogimiento tienen una segunda madre, que es esa madre de acogida, y posiblemente muchos de ellos acaben en adopción, con lo cual tienen una tercera madre, que es su madre adoptiva. Y el libro, una vez que lo lees, te das cuenta que se resalta mucho en valor o el alma guerrero guerrera de esos niños y niñas que están en situación de desamparo y que acaban en acogimiento, pero también se pone muy mucho en valor a la madre. Porque es, yo creo, desde mi punto de vista siempre, creo que es la que más aporta en la familia. Si la madre está bien, una familia tira para adelante. De hecho, también lo comento que creo que un factor común en todos los casos de acogimiento es que la madre es la que tiene algún problema. Porque si el problema lo tiene el padre y la madre está bien, tira para adelante y los niños no entran en servicios sociales. Pero cuando falla la madre, posiblemente es cuando esos niños es cuando entran, ¿no?, en el programa de acogimiento infantil. Entonces, de ahí el título de que madre no hay más que tres, y resaltar mucho el trabajo, el valor, el esfuerzo, la dedicación de las madres en general.
0: Ajá. Bueno, José, es una pena que tengamos tantísimas dificultades técnicas en cuanto al sonido, porque José no nos escucha, no me escucha muy bien. Y bueno, pues es una pena porque es interesantísimo. Este acto del que les estamos hablando, este jueves día 28 de mayo, es un acto abierto a la ciudadanía, a todo aquel, a toda aquella que quiera asistir, que quiera informarse, que quiera, bueno, pues en este caso conocer este libro. Pero tú que eres el autor del libro, ¿a quién lo dirigirías? O sea, ¿a toda la sociedad Miguel Turreña, o se lo aconsejarías este acto especialmente a aquellas personas que se lo estén pensando? El ser familias de acogida, claro.
1: Como el acto tiene tres partes, una primera que es hablar de acogimiento, la segunda que es la presentación del libro en sí, y una tercera que haremos un sorteo de cosas que han donado empresas de Miguel Turra para los asistentes, pues yo lo haría extensible a la población adulta.
0: Ajá.
1: El libro, aunque es un libro contado desde el punto de vista de una niña, es un libro para adolescentes y adultos, no es un libro de lectura infantil.
0: Ajá.
1: Pero también invitar especialmente a las familias que ya tengan hijos biológicos, pero no solo a ellos. Está estadísticamente, ¿no?, visto que gente que ha enviudado, ya no solo que le hacen un favor al menor, sino que el beneficio es mayor todavía, porque tiene compañía. Gente que está recién jubilada, que ha pasado de estar toda su vida trabajando a decir no sé qué hacer ahora, pues es un objetivo más, un proyecto nuevo que les puede ayudar también a ellos personalmente. A familias monoparentales, aunque por el motivo que sea es una madre o un padre con sus hijos, y también a gente que no tiene familia. Una persona soltera puede ser una familia de acogida perfecta. Hay que pasar una formación, hay que hacer un curso y luego un test de idoneidad. Pero cualquier perfil que diga, cualquier persona que diga tengo tiempo, me gustaría ayudar y no sé cómo, pues posiblemente sea el momento simplemente de asistir. Esto es una charla con una presentación del libro. No vamos a llevar niños de acogida para repartirlos. Simplemente
0: claro,
1: que
0: claro,
1: se informen, que conozcan, que se informen, que conozcan. Y también eso, darle visibilidad a un tema que conoces a alguien que tiene el mundo de acogida.

0: De mayo a la Biblioteca Pública Municipal, Casa de la Capellanía, a partir de las 7 de la tarde y además con esas tres partes que están además tan relacionadas con la presentación del libro, pero también una charla con información y además es importante porque podrán resolver todas esas dudas, ¿no? Dudas que genera la mayor parte de las veces, José, el desconocimiento, ¿no? Precisamente esa falta de información, un acto en el que además habrá sorteo de regalos y, bueno, José, esperamos que vaya todo estupendamente bien, que se llene la Casa de la Capellanía, la Biblioteca Municipal este jueves. Te agradecemos muchísimo que estés con nosotros a través del teléfono y sobre todo pedirte disculpas por estas dificultades técnicas porque sabemos que no me estás escuchando nada bien. José, que vaya estupendamente bien ese acto.
1: Muchísimas gracias, Silvia, y feliz semana para ti y para todos los oyentes.
0: Igualmente, José. Un saludo. Adiós.
1: Hasta luego.

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Pues alcanzamos ya las 12 y 51 minutos, 9 para la 1 del mediodía. Ya saben que a esa hora sé que van a quedar acompañados por el tiempo de la información. A nosotros nos toca despedirnos, pero mañana estaremos de nuevo con ustedes, siempre, si así quieren, a partir de las 10 de la mañana. Esperamos que pasen una muy, muy buena tarde, que disfruten de su tiempo libre y, sobre todo, y lo más importante, que sean felices. Hasta mañana.

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0: Cordiales saludos, aquí comenzamos, tiempo de noticias, tiempo de la información, estamos a través del 107.9 emisora municipal.
1: De nuevo y tras 5 años consecutivos, Miguel Turra, desde su ayuntamiento y a través de la policía local, realiza esta campaña.
2: La Asociación de Jubilados y Pensionistas de Miguel Turra organiza una cena de confraternización denominada Cena de la...
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0: Saludos cordiales. Comenzamos, iniciamos el tiempo de la información, el tiempo para contarles los principales argumentos de la actualidad de Miguel Turra en esta calurosa jornada de martes, día 26 de mayo, en la que tendremos estabilidad meteorológica con cielos completamente despejados por la mañana hasta las 12 del mediodía. A partir de esa hora tendremos intervalos de nubes y claros. Nubosidad muy poco importante que no nos va a traer en ningún caso precipitaciones. Y en cuanto a las temperaturas para hoy, esperamos 35 grados de máxima y 17 de mínima. Iniciamos el tiempo de la información destacando la renovación del compromiso entre el Ayuntamiento de Miguel Turra y la Banda Sinfónica de Música. El alcalde de nuestra localidad, Luis Ramón Moino, y la presidenta de la Banda Sinfónica de Música de nuestra localidad, Patricia Díaz, formalizaban la firma del convenio de colaboración anual entre ambas instituciones. Este acuerdo, dotado con una partida de 40.000 euros, garantiza el apoyo económico del consistorio para el desarrollo de las actividades musicales y culturales de la agrupación durante el presente año. Durante el acto de firma en el despacho de alcaldía, Luis Ramón Moino destacaba la importancia de esta formación para la localidad, calificándola como un orgullo para Miguel Turra. Vamos a escuchar las palabras del alcalde, de Luis Ramón Moino, y también escucharemos a Patricia Díaz, presidenta, en este caso de la Banda Sinfónica de Música de nuestra localidad.
1: Pues muy buenas, aquí hoy con Patricia, a la que le quiero dar las gracias en representación del Ayuntamiento por ese magnífico trabajo que hacen año tras año y que nosotros intentamos corresponder en la medida de nuestras posibilidades, pues por parte de, como digo, de la Banda Sinfónica Municipal. Una programación anual que se ve refrendada a través de este convenio y en el cual, pues, por parte del Ayuntamiento se colabora con una cantidad de 40.000 euros que se ve multiplicada en calidad y se ve multiplicada en fomento de la cultura, que es al final lo que hace esta formación, esta banda sinfónica, que es un orgullo para nuestra localidad y que, por supuesto, tenemos que estar apoyando y junto con ellos, año tras año, porque creemos que el trabajo que realizan es un trabajo pues muy reconfortante para Miguel Turra y para ellos. Y esa promoción de la cultura, como digo, es fundamental.
2: Sí, al final, bueno, es la máxima aportación que tenemos para la banda y la verdad, pues agradecer al Ayuntamiento la confianza que año tras año le da a la banda con esta cantidad que ha mencionado antes el alcalde, porque la verdad, pues para sacar adelante los actos y para los músicos, pues es una gratificación muy, muy, vamos, que nos da alegría, porque al final el Ayuntamiento también pues recompensa en cierta parte todo el trabajo y el esfuerzo que le dedican los músicos a las actuaciones y de Miguel Turra. La verdad es que es un placer participar en la cultura local, de aportar nuestro granito de arena dentro de la cultura de Miguel Turra y bueno, pues nos esforzamos cada día a seguir creciendo en ese aspecto cultural.
3: A mitad de año estamos, no sé cuáles son estos actos culturales que tenemos por delante, los más importantes.
2: Ya hemos pasado un par de ellos, realizamos la procesión de San Marcos y el concierto de primavera, que en esta ocasión fue en la fiesta del Cristo, que la verdad se acogió bastante bien y pudimos disfrutar de una buena noche de música. Y bueno, por delante nos queda ahora el Corpus, el concierto del solsticio, y luego, bueno, vendrán fiestas, Santa Cecilia y concierto de Navidad.
0: Bueno, actividades que todavía quedan por desarrollarse en lo que queda del año. Y también vamos a hablarles de la firma de otro convenio, en este caso con la agrupación musical Cristo de la Piedad. Convenio que también se firmaba en despacho de alcaldía. Escuchamos a Luis Ramón Moino, alcalde de nuestra localidad, y también escucharemos a Javier Nieto, presidente de la agrupación musical Cristo de la Piedad.
1: Pues hoy estamos aquí junto con Javi, que es el representante de la agrupación musical Cristo de la Piedad, que participan a lo largo de todo el año en varios, en bastantes, diría yo, actos culturales, poniendo su música y ayudando a la promoción de la cultura en nuestro pueblo, en este caso a través de la música. El mérito que tiene la agrupación musical Cristo de la Piedad es tremendo. Más de 100 integrantes, una agrupación demandada y considerada en toda la provincia y ya trascendiendo también las fronteras de nuestra provincia y de nuestra región, porque vayas donde vayas, en algunos lugares te dicen tú eres del pueblo de la agrupación musical Cristo de la Piedad, y eso es mérito de ese buen hacer, de ese, esos ensayos, de toda esa trayectoria que tienen y que no, están recogiendo los frutos, como digo, de muchos años de ese trabajo y de ese empeño en la música cofrade y también en otro tipo de músicas, como puede ser el acompañamiento cuando vienen con el Heraldo Real o otra serie de marchas más efectivas, como puede ser pues, en algunos pasacalles o en algunas actividades que también participan. Es fundamental que se apoye, que se vaya poquito a poco dentro de las posibilidades también incrementando ese apoyo económico que ya va por 18.000 euros que se hace a esta agrupación, y yo estoy convencido que va a seguir creciendo, que va a seguir teniendo esas ganas de seguir participando en los eventos culturales de la localidad y que va a seguir siendo demandada y valorada allá por donde vaya.
4: Bueno, para nosotros es un convenio en el que están estipuladas las actuaciones que realizamos de la mano del ayuntamiento, tanto en fiestas como actos en los que tendemos más a organización, como puede ser el Heraldo Real. Para nosotros es vital porque nos ayuda económicamente a poder subsistir durante todo el año. No somos una agrupación que, sobre todo, nuestro mayor trabajo es en Semana Santa, pero es verdad que no paramos en todo el año. Y bueno, poder tener la mano y que el ayuntamiento cuente con nosotros en actuaciones de todo el año y poder tener este convenio, nos ayuda mucho a mantener la temporada, a poder seguir creciendo, sobre todo. Como bien decía Ramón, pues actualmente estamos unos 115 músicos. Y es muy complicado vestir, uniformar, dar instrumentos y formación a todos sin este apoyo económico. Por lo tanto, para nosotros es vital.
3: Cuéntanos un poquito, porque decías que es verdad que donde mayor representación tenéis es en Semana Santa, pero que estáis todo el año. Aquellas personas que os conocen y que os esperan, ¿qué tenemos por delante?
4: Bueno, pues participamos activamente en todas las procesiones que hay en Miretuca, excepto el Corpus, tanto Virgen de la Estrella, Ofrenda Floral, Octava, Mi Cristo de la Misericordia, San Antón. Al margen de la Semana Santa también tenemos, dentro de la Semana Santa también el Domingo de Resurrección, San Isidro, el Heraldo Real, que es una de las actuaciones que propusimos nosotros al ayuntamiento, y con el ayuntamiento sobre todo son las actuaciones que tenemos, nuestro concierto memorial José Cruz en noviembre, y bueno, es en lo que básicamente consiste este convenio al que estamos súper agradecidos.
0: Y vamos a continuar con otras cuestiones. Les hablábamos ayer, les dábamos detalles sobre el inicio de ese curso, la nueva gestión de residuos urbanos, el reto de los restos orgánicos y el compostaje. Una jornada enmarcada en el plan agrupado de formación continua para empleados públicos del campo de Calatrava y que tenía como escenario el aula de la Casa de la Capellanía, donde se daban cita técnicos, representantes municipales y ciudadanos interesados en la sostenibilidad. El alcalde de nuestra localidad, Luis Ramón Mohino, era el encargado de abrir oficialmente esta sesión, la primera de tres. Durante su intervención, el primer edil hacía hincapié en que la gestión de los residuos no es solo una obligación legal derivada de las nuevas normativas europeas, sino una responsabilidad ética con las generaciones futuras. Mohino destacaba que Miguel Turra está preparada para liderar ese cambio de modelo. Estamos ante un cambio de paradigma. Ya no podemos hablar de basura en el sentido tradicional. Debemos hablar de recursos. Este curso es una herramienta fundamental para que nuestros empleados públicos y vecinos comprendan que el compostaje comunitario es una solución eficaz, económica y sostenible para reducir el volumen de residuos que acaban en el vertedero, señalaba el alcalde. Y también ponía en valor la colaboración institucional, agradeciendo el trabajo conjunto del consorcio de RSU de Ciudad Real y la Asociación de Economías Biorregionales, representados en la jornada por José Manuel Labrador y Franco Llovera, respectivamente, para dotar a la localidad de los conocimientos técnicos necesarios para una gestión de excelencia. Por su parte, la concejala de Medio Ambiente, Pilar de la Torre, tenía un papel protagonista tanto en la presentación como en la clausura de la jornada, donde ha aportado una visión técnica y operativa sobre cómo se implementarán estas medidas en el día a día del municipio. De la Torre ha destacado que el reto más inmediato es la implantación definitiva del contenedor marrón y el fomento del compostaje en origen. Desde la Concejalía de Medio Ambiente tenemos claro que la formación es la base del éxito. Si nuestros técnicos y nuestra población conocen de primera mano cómo transformar la materia orgánica en abono de alta calidad para nuestras zonas verdes, el beneficio será doble, medioambiental y económico, al reducir las tasas de vertido, explicaba la concejala. La edil también quería poner el foco en la importancia de este tipo de sesiones semipresenciales que permiten a los trabajadores municipales, tanto de nuestra localidad como del resto de municipios de la Mancomunidad del Campo de Calatrava, actualizar sus competencias ante una legislación cada vez más exigente. Nuestro compromiso es total. Miguel Turra no solo cumple la ley, sino que busca la excelencia en la economía circular, sentenciaba. La jornada contaba con la intervención técnica de José Manuel Labrador, representante del consorcio RSU de Ciudad Real, que aportaba datos clave sobre la financiación y el alcance de estos proyectos. Labrador destacaba el éxito del proyecto europeo CORE, enmarcado en los fondos FEDER, que ha permitido ya la instalación de cerca de 150 composteras en 20 poblaciones del consorcio. Asimismo, anunciaba que gracias a los fondos Next Generation, Miguel Turra y otros 43 pueblos más verán reforzada esta infraestructura. Labrador ponía como ejemplo de excelencia el proyecto piloto desarrollado en la residencia de mayores de nuestra localidad, donde los restos orgánicos se transforman en compost de alta calidad in situ, demostrando así la viabilidad del modelo en centros asistenciales y huertos urbanos. Por su parte, Pedro Ripoll, gerente de la Mancomunidad del Campo de Calatrava, recordaba que este es el segundo año consecutivo que se apuesta por la formación continua en esta materia. Ripoll explicaba la hoja de ruta operativa. El próximo reto es la implantación definitiva del contenedor marrón. La ponencia marco, titulada De residuos a recursos, las bases de la nueva economía circular, corría a cargo de Franco Llovera, de la Asociación Economías Biorregionales, quien ha desglosado las claves para entender el ciclo de la materia orgánica. Tras un breve descanso, los asistentes participaron en el taller práctico Menú Mater, centrado en la operativa real del compostaje comunitario. Y recordamos a continuación, bueno, pues esa rueda de prensa con toda la información sobre ese proyecto tan esperado ahora que ha llegado ya el calor, la Escuela de Verano 2026. Era la concejala de Bienestar Social, Caridad Sánchez, acompañada por la técnica del área, Cintia García, las encargadas de presentar de forma oficial la Escuela de Verano, un proyecto que, como saben, es consolidado como un referente en el municipio y que nace con el objetivo primordial de ofrecer una solución real a las familias durante el periodo estival, permitiendo la conciliación laboral y familiar bajo un entorno de ocio educativo. Las escuchamos.
5: Buenos días. En primer lugar, gracias a los medios de comunicación aquí presentes y buenos días a las personas que nos escuchan a través de ellos. Hoy venimos a presentar el servicio de Escuela de Verano, un proyecto de bienestar social enfocado a la conciliación y al respiro familiar. Desde la Concejalía de Bienestar Social sabemos que los meses de verano suponen un gran reto para las familias de Miguel Turra. Por ello, esta escuela es mucho más que un espacio de ocio. Es una herramienta fundamental para la conciliación familiar, laboral y que además garantiza que todos los niños y niñas del municipio tengan un verano diferente a lo que hacen durante el año escolar. El objetivo fundamental que se pretende conseguir no solo es que se divierta, que así será, sin duda, sino que aprendan valores esenciales como es la tolerancia, el respeto y el compañerismo. Que todos disfruten por igual y que nadie se quede atrás. También, por supuesto, quisiera agradecer anticipadamente a los monitores, coordinadores del servicio de la Escuela de Verano, por la labor que van a desempeñar durante estos meses, y cómo no al personal de servicios sociales, en este caso a Cintia, que es la responsable de este servicio, a la que le paso la palabra y a esa, la que nos dará con más detalle en qué consiste la Escuela de Verano, el servicio, el tema de horarios, de inscripciones. Así que, sin más, le paso la palabra a Cintia y que nos explique un poquito más.
6: La Escuela de Verano, como ya lleva tantísimos años haciéndose, está dirigida a niños de entre 3 y 12 años, los que han estado escolarizados este año, en este curso 2025-2026, en educación infantil o educación primaria, y la escuela se divide en dos horarios. El horario de 9 a 2, que tiene mayor duración en el tiempo, es desde el 22 de junio hasta el 4 de septiembre, y el horario, la opción 2 de horario de 11 a 2, que simplemente es el mes de julio, ¿vale? Tanto el horario de 1 como el horario 2 se dividen en periodos o en quincenas. El horario 1, que es el de 9 a 2, se divide en el periodo de junio, del 22 al 30 de junio, luego en la quincena del 1 al 15 de julio, del 16 al 31 de julio, del 3 al 14 de agosto, del 17 al 31 de agosto y del 1 al 4 de septiembre. Y la opción 2, que es de 11 a 2, se divide en las dos quincenas de julio, del 1 al 15 y del 16 al 31. Las familias pueden contratar un periodo, varios, lo que mejor les venga a ellos para su conciliación, ¿vale? Y los precios de cada periodo, de cada quincena, estarán expuestos en los carteles que se han hecho de la Escuela de Verano, que van a variar porque se calculan a razón de participante y día hábil contenidos en cada quincena, ¿vale? Aparte de lo que es esos horarios de 9 a 2, de 9 a 2 en el caso de ese horario y de 11 a 2 en el caso del otro horario, que es el de julio solo, hay una ampliación que se va a llamar aula de comedor, que es de 2 a 3 y media, pero sin comida. Solo se ofrece servicio de cuidado y vigilancia, ¿vale? Sí que los participantes que se acojan a esta ampliación de horario pueden traer su propio menú. Y en el horario de 9 a 2 hay también un horario de ampliación anterior a las 9, de 7 y media a 9. Es el aula matinal, ¿vale? Y también es un servicio de cuidado y vigilancia, sin desayuno. Igualmente, los participantes, los niños y las niñas, podrán traer también su desayuno, sus zumos o lo que quieran, ¿vale? Ese pago también se va a gestionar directamente con la empresa y lo tienen que preguntar el precio que van a ofrecer para esa ampliación de horarios, ¿vale? El lugar de realización va a ser, como en estos últimos años, el Colegio Clara Campo Amor, ¿vale? Y lo muy importante para el tema de qué es lo que más le puede importar a la familia es el procedimiento de inscripción y de matrícula. El periodo de inscripción empieza el 1 de junio, es del 1 al 12 de junio. Muy, muy importante. Las plazas se van a asignar por riguroso orden de llegada de correos electrónicos de preinscripción, ¿vale? El procedimiento de inscripción se divide en tres partes. Una, preinscripción; dos, admisión; y tres, matrícula. La preinscripción va a consistir en que desde el 1 al 12 de junio se va a enviar a un correo electrónico que viene en la publicidad la intención de inscribirse. En ese correo que se mande deben de poner nombre y apellidos de los niños y las niñas, el horario elegido y las quincenas solicitadas. Y la organización, la empresa que va a llevar a cabo la Escuela de Verano, responderá si hay plaza disponible en esas quincenas solicitadas, ¿vale? En la, segunda parte de la prescripción, la admisión, las familias van a recibir un correo electrónico con la confirmación de la admisión, en caso de haber plaza, un formulario para completar y el importe a abonar según las quincenas seleccionadas. Y también les van a mandar un número de cuenta donde tienen que realizar el pago, ¿vale? Y si no hubiera plazas disponibles, le comunicarán el puesto correspondiente en la lista de reserva que se queden en cada quincena, ¿vale? Y lo más importante también para formalizar la plaza, la matrícula, se va a hacer cuando las familias envíen el justificante de pago al mismo correo electrónico con el que se van a comunicar y en un máximo de 3 días, desde que le envían el correo de admisión, ¿de acuerdo? Si transcurrido ese plazo de 3 días la organización no recibe el justificante de pago, la plaza deja de reservarse, ¿de acuerdo? Y luego, pues lo que sí se va a hacer es que se abrirá un periodo extraordinario cuando pase el 12 de junio, un periodo extraordinario en las plazas que queden vacantes en alguna quincena, Y se va a quedar abierto ese plazo de inscripción hasta el día antes del inicio de cada quincena, del inicio de la actividad en cada quincena. Es decir, que si por ejemplo han quedado plazas en la segunda quincena de julio, el 16 al 31, hasta el 15 de julio quedará abierto el periodo de inscripción, ¿vale? Es como ejemplo, ¿de acuerdo? En la publicidad se pone el correo con el que se van a estar comunicando, correo electrónico con el que se van a estar comunicando las familias con la empresa organizadora y un número de teléfono, un número móvil de atención, de teléfono de atención, que el horario de atención será de lunes a viernes de 10 a 2. Fuera de ese horario no se van a atender WhatsApp, no se van a atender llamadas, ¿de acuerdo? Solo en ese horario, lunes a viernes de 10 a 2, ¿de acuerdo? Y bueno, por lo demás, nada más que decir, que se lean bien cómo son los procedimientos de inscripción, que siempre va a ser por riguroso orden de llegada de los primeros correos electrónicos que se manden a partir del 1 de junio, pero que la matrícula se va a hacer definitiva cuando se envíe el justificante de pago, ¿de acuerdo? Eso es lo más importante que hay que tener en cuenta. Y creo que no hay nada más que decir. Pues de todas formas, cualquier duda que puedan tener, nos pueden llamar también a los servicios sociales, que les podremos aclarar las dudas que puedan tener. Nuestro horario es de 9 a 2 en los servicios sociales de atención al público y el teléfono es el 926-160001 para que nos llamen y les podamos solventar las dudas que podamos solventar.
5: Recordarles también que este año, como novedad, los muchachos y las muchachas que hayan realizado el curso de monitorio de ocio y tiempo libre que se elabora y que se desarrolla en la Concejalía de Juventud, recordarles que pueden enviar el currículum a la empresa que se va a quedar responsable de este contrato, porque de alguna manera se le va a dar prioridad a estos chicos y chicas que han hecho el curso y queremos cumplir o rellenar ese cupo de monitores para la escuela de verano con estos chicos y chicas que han realizado el curso. Lógicamente este año, pues los chicos que vayan a hacer el curso no les va a dar tiempo porque tienen que hacer las prácticas, pero sí los de años anteriores. Así que recordarles que pueden mandar el currículum a la empresa que se va a encargar del desarrollo de la escuela de verano. Y bueno, pues es una forma de fomentar y de impulsar el trabajo o lanzar a estos chicos al mundo laboral y que la empleabilidad de Miguel Turra, de los chicos y las chicas de Miguel Turra, pues se vea de alguna manera reforzado por el Ayuntamiento de Miguel Turra.
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0: Pues vamos. Con otras cuestiones de la actualidad, esas que tenemos que tener apuntadas en la agenda. Les hablamos del bingo musical intergeneracional, porque el área de mayores de la Concejalía de Bienestar Social del Ayuntamiento de Miguel Tirra ha informado que este jueves, día 28 de mayo, se va a desarrollar desde las 5 hasta las 6 y media un especial bingo musical intergeneracional en colaboración con las asociaciones Pocara y Empuje y la Concejalía de Juventud del Ayuntamiento. El bingo, que se celebrará en el mismo centro de mayores, ya saben que está ubicado en el edificio del centro de día, será una actividad para unir generaciones a través de la música, en la que personas mayores y adolescentes compartirán equipos para adivinar canciones tanto tradicionales como actuales. Pueden participar jóvenes de 11 a 18 años, habiendo premios y sorpresas para las personas participantes. Y continúa desarrollándose en nuestra localidad ese taller de aves urbanas. En concreto, la primera de las sesiones tenía lugar el pasado 22 de mayo. Las siguientes llegarán el 5 de junio y el 12 de junio. Un taller de aves urbanas puesta en marcha por el Ayuntamiento de Miguel Turra a través del Área de Medio Ambiente y en colaboración con la Asociación Apus Libera, y que está dirigida a todos los vecinos y vecinas interesados en conocer, valorar y proteger las aves que conviven con nosotros en nuestro municipio. El taller, la primera sesión, como les decía, se realizó el pasado 22 de mayo. Las próximas, el 5 de junio y el 12 de junio, se realiza en horario de tarde, de 5 y media a 8 en la Biblioteca Municipal Casa de la Capellanía. Las inscripciones están abiertas, aunque las plazas son limitadas. Desde el Ayuntamiento de Miguel Turra se anima a todos los amantes de la naturaleza, familias y personas curiosas a participar en esta actividad que busca acercar la biodiversidad urbana a la ciudadanía y promover así actitudes responsables hacia nuestra fauna. Y este mismo martes tendrá lugar la presentación y firma de libros de Elizabeth Porrero Vozmediano, con la intervención de Diana Rodrigo Ruiz, en la Biblioteca Municipal a partir de las 7 de la tarde en el Salón de Actos. Por supuesto, se trata de un evento abierto a toda la ciudadanía, al igual que la charla sobre acogimiento familiar, junto con la presentación del libro Madre, no hay más que tres. La Biblioteca Pública Municipal, dependiente del área de cultura, acogerá la celebración de esta charla coloquio que tiene lugar el jueves 28 de mayo a partir de las 7 de la tarde. Es una charla organizada por ASOFACAM en colaboración con la Junta de Comunidades de Castilla-La Mancha y nuestro consistorio. Una charla que versará sobre el acogimiento familiar, experiencias y aclaración de dudas, y en la que se presentará el libro Madre, no hay más que tres. Además, se hará un sorteo de regalos entre las personas asistentes. Como les decía, es un evento abierto a toda la ciudadanía que llega este jueves 28 de mayo a partir de las 7 de la tarde. Y cerramos este tiempo de la información, lo hacemos recordándoles que la farmacia de guardia en nuestra localidad esta jornada de martes, día 26 de mayo, es la de Mónica Gómez Fernández. Está situada en la calle Carnaval número 24 y el teléfono es el 926-24-1061. Con respecto a la parada de taxis, el teléfono de contacto es el 926-24-2020. Y así concluimos, aunque ya saben que nosotros continuaremos pendientes de toda la información de actualidad de Miguel Turra a lo largo de nuestra programación. Una información que ustedes pueden consultar cómodamente a través del portal web municipal, a través de miguelturra.es, y de la que pueden estar puntualmente informados siguiendo las redes sociales, tanto del Ayuntamiento de Miguel Turra como de esta casa de Radio Miguel Turra. Así pues, concluimos, pero quédense con nosotros, aquí en el 107.9.
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Y con la información continuamos en estos momentos en el 107.9 en Radio Miguel Turra. Noticias de actualidad que comenzamos con las últimas informaciones que tenemos desde el Ayuntamiento de Miguel Turra, que ha oficializado el compromiso con una de sus instituciones culturales más emblemáticas, como es la agrupación musical Santísimo Cristo de la Piedad. El alcalde de Miguel Turra, Luis Ramón Mohino, ha sido el encargado, junto al presidente de la formación, Javier Arenas, de llevar a cabo la rúbrica del convenio de colaboración que regirá las actividades de la banda durante el ejercicio 2026 y el inicio de 2027.

0: Y es que el acuerdo no solo garantiza una aportación económica de 18.000 euros, sino que establece también un marco integral de apoyo. Entre los puntos destacados, el ayuntamiento cede en precario el uso del auditorio multifuncional para que los más de 100 músicos puedan desarrollar sus ensayos y reuniones en un espacio adecuado. El convenio detalla el programa de actuaciones que son parte esencial de la identidad festiva de Miguel Turra. Los vecinos podrán disfrutar de la música del Cristo de la Piedad en las siguientes citas claves, como el acompañamiento musical al Cristo resucitado, la ofrenda floral al Cristo de la Misericordia, la procesión de San Isidro Labrador o la participación en la ofrenda floral a la Virgen de la Estrella, además de, por supuesto, la procesión en las ferias y fiestas de septiembre, concierto memorial José Cruz, el acto del Heraldo Real, la cabalgata de Reyes o la procesión de San Antón. Hay que destacar que, como novedad técnica, el convenio contempla que, en caso de que por motivos de seguridad no se puedan realizar actos presenciales, la agrupación adaptará sus contenidos a soporte digital, conciertos online o vídeos, para mantener el vínculo con la ciudadanía. Esa subvención de 18.000 euros se destinará a cubrir gastos operativos fundamentales, como es personal, transporte, dietas y la adquisición de instrumentos. Luis Ramón Moino, el alcalde de Miguel Turra, ha resaltado que la agrupación musical no es solo una banda, sino una entidad sin ánimo de lucro que realiza una labor de acción de voluntariado y fomento de la enseñanza musical muy indispensable para la localidad. Vamos a escuchar al alcalde, a Luis Ramón Moino.
1: Pues hoy estamos aquí junto con Javi, que es el representante de la agrupación musical Cristo de la Piedad, que participan a lo largo de todo el año en bastantes actos culturales, poniendo su música y ayudando a la promoción de la cultura en nuestro pueblo, en este caso a través de la música. El mérito que tiene la agrupación musical Cristo de la Piedad es tremendo. Más de 100 integrantes, una agrupación demandada y considerada en toda la provincia y ya trascendiendo también las fronteras de nuestra provincia y de nuestra región, porque vayas donde vayas, en algunos lugares te dicen tú eres del pueblo de la agrupación musical Cristo de la Piedad, y eso es mérito de ese buen hacer, de esos ensayos, de toda esa trayectoria que tienen y que, bueno, están recogiendo los frutos, como digo, de muchos años de ese trabajo y de ese empeño en la música cofrade y también en otro tipo de músicas, como puede ser el acompañamiento cuando vienen con el Heraldo Real o otra serie de marchas más efectivas, como puede ser pues en algunos pasacalles o en algunas actividades que también participan. Es fundamental que se apoye, que se vaya poquito a poco dentro de las posibilidades también incrementando ese apoyo económico que ya va por 18.000 euros que se hace a esta agrupación, y yo estoy convencido que va a seguir creciendo, que va a seguir teniendo esas ganas de seguir participando en los eventos culturales de la localidad y que va a seguir siendo demandada y valorada allá por donde vaya.
0: Pues por su parte, el presidente de la agrupación musical Santísimo Cristo de la Piedad, Javier Nieto, ha reafirmado su compromiso de colaborar con las instituciones para mejorar la calidad de vida de los vecinos a través de la cultura.
2: Bueno, para nosotros es un convenio en el que están estipuladas las actuaciones que realizamos de la mano del ayuntamiento, tanto en fiestas como actos en los que tendemos más a organización, como puede ser el Heraldo Real. Para nosotros es vital porque nos ayuda económicamente a poder subsistir durante todo el año. No, somos una agrupación que, sobre todo, nuestro mayor trabajo es en Semana Santa, pero es verdad que no paramos en todo el año. Y bueno, poder tener la mano y que el ayuntamiento cuente con nosotros en actuaciones de todo el año y poder tener este convenio, bueno, nos ayuda mucho a mantener la temporada, a poder seguir creciendo, sobre todo. Como bien decía el Ramón, pues actualmente estamos unos 115 músicos. Y bueno, es muy complicado vestir, uniformar, dar instrumentos y formación a todos sin este apoyo económico. Por lo tanto, para nosotros es vital.
3: Contaros un poquito, porque decías que es verdad que donde mayor representación tenéis es en Semana Santa, pero que estáis todo el año. Aquellas personas que os conocen y que os esperan, ¿qué tenemos por delante?
2: Bueno, pues participamos activamente en todas las procesiones que hay en Miretur, excepto el Corpus, tanto Virgen de la Estrella, Ofrenda Floral, Octava, Mi Cristo de la Misericordia, San Antón, bueno, al margen de la Semana Santa también tenemos, bueno, dentro de la Semana Santa también el Domingo de Resurrección, San Isidro, el Heraldo Real, que es una de las actuaciones que propusimos nosotros al ayuntamiento, y bueno, con el ayuntamiento sobre todo son las actuaciones que tenemos, nuestro concierto memorial de José Cruz en noviembre, y bueno, es en lo que básicamente consiste este convenio al que estamos súper agradecidos.
0: Pues eran las palabras de Javier Nieto, el presidente de la agrupación musical Santísimo Cristo de la Piedad. No ha sido el único convenio que se ha firmado recientemente en el Ayuntamiento de Miguel Turra, porque el alcalde Luis Ramón Moino y la presidenta de la Banda Sinfónica de Música de Miguel Turra, Patricia Díaz, también han formalizado la firma del convenio de colaboración anual entre ambas instituciones. Un acuerdo dotado con una partida de 40.000 euros y que garantiza el apoyo económico del consistorio para el desarrollo de las actividades musicales y culturales de la agrupación durante el presente año. Escuchamos al alcalde Luis Ramón Moino.
1: Pues muy buenas, aquí hoy con Patricia, a la que le quiero dar las gracias en representación del ayuntamiento por ese magnífico trabajo que hacen año tras año y que nosotros intentamos corresponder en la medida de nuestras posibilidades, pues por parte de, como digo, de la Banda Sinfónica Municipal. Una programación anual que se ve refrendada a través de este convenio y en el cual pues, por parte del Ayuntamiento se colabora con una cantidad de 40.000 euros que se ve multiplicada en calidad y se ve multiplicada en fomento de la cultura, que es al final lo que hace esta formación, esta banda sinfónica que es un orgullo para nuestra localidad y que por supuesto tenemos que estar apoyando y junto con ellos año tras año, porque creemos que el trabajo que realizan es un trabajo pues muy reconfortante para Miguel Turra y para ellos, y esa promoción de la cultura, como digo, es fundamental.
0: Patricia Díaz, la presidenta de la Banda Sinfónica de Música de Miguel Turra, expresaba su agradecimiento al ayuntamiento por renovar su confianza en la banda.
4: Sí, al final, bueno, es la máxima aportación que tenemos para la banda y la verdad, pues agradecer al ayuntamiento la confianza que año tras año le da a la banda con esta cantidad que ha mencionado antes el alcalde, porque la verdad, pues para sacar adelante los actos y para los músicos, pues es una gratificación muy, muy, vamos, que nos da alegría, porque al final el ayuntamiento también pues recompensa en cierta parte todo el trabajo y el esfuerzo que le dedican los músicos a las actuaciones y de Miguel Turra. La verdad es que es un placer participar en la cultura local, de aportar nuestro granito de arena dentro de la cultura de Miguel Turra y bueno, pues nos esforzamos cada día a seguir creciendo en ese aspecto cultural.
3: A mitad de año estamos, no sé cuáles son estos actos culturales que tenemos por delante, los más importantes.
4: Ya hemos pasado un par de ellos, realizamos la procesión de San Marcos y el concierto de primavera, que en esta ocasión fue en la fiesta del Cristo, que la verdad se acogió bastante bien y pudimos disfrutar de una buena noche de música. Y bueno, por delante nos queda ahora el Corpus, el concierto del solsticio y luego bueno, vendrán fiestas, Santa Cecilia y concierto de Navidad.
0: Más cuestiones de plena actualidad en Miguel Turra. La concejala de Bienestar Social, Caridad Sánchez, acompañada por la técnica del área, Cintia García, ha presentado de forma oficial la Escuela de Verano 2026. Este proyecto, consolidado como un referente en el municipio, nace con el objetivo primordial de ofrecer una solución real a las familias durante el periodo estival, permitiendo la conciliación laboral y familiar bajo un entorno de ocio educativo. Durante su intervención, Caridad Sánchez subrayó que la escuela es mucho más que un espacio de ocio. Para la concejala, el programa es una herramienta de bienestar social diseñada para el respiro familiar, donde además de divertirse, los menores trabajan valores fundamentales como la tolerancia, el respeto y el compañerismo.
5: Hoy venimos a presentar el servicio de Escuela de Verano, un proyecto de bienestar social enfocado a la conciliación y al respiro familiar. Desde la Concejalía de Bienestar Social sabemos que los meses de verano suponen un gran reto para las familias de Miguel Turra. Por ello, esta escuela es mucho más que un espacio de ocio. Es una herramienta fundamental para la conciliación familiar, laboral y que además garantiza que todos los niños y niñas del municipio tengan un verano diferente a lo que hacen durante el año escolar. El objetivo fundamental que se pretende conseguir no solo es que se diviertan, que así será, sin duda, sino que aprendan valores esenciales como es la tolerancia, el respeto y el compañerismo. Que todos disfruten por igual y que nadie se quede atrás. También, por supuesto, quisiera agradecer anticipadamente a los monitores, coordinadores del servicio de la escuela de verano, por la labor que van a desempeñar durante estos meses, y, cómo no, al personal de servicios sociales, en este caso a Cintia, que es la responsable de este servicio, a la que le paso la palabra y a esa, la que nos dará con más detalle en qué consiste la escuela de verano, el servicio, el tema de horarios, de inscripciones. Así que, sin más, le paso la palabra a Cintia y que nos explique un poquito más.
6: La escuela de verano, como ya lleva tantísimos años haciéndose, está dirigida a niños de entre 3 y 12 años, los que han estado escolarizados este año, en este curso 2025-2026, en educación infantil y educación primaria. Y la escuela se divide en dos horarios. El horario de 9 a 2, que tiene mayor duración en el tiempo, es desde el 22 de junio hasta el 4 de septiembre, y el horario, la opción 2 de horario de 11 a 2, que es simplemente es el mes de julio, ¿vale? Tanto el horario de 1 como el horario 2 se dividen en periodos o en quincenas. El horario 1, que es el de 9 a 2, se divide en el periodo de junio, del 22 al 30 de junio, luego en la quincena del 1 al 15 de julio, del 16 al 31 de julio, del 3 al 14 de agosto, del 17 al 31 de agosto y del 1 al 4 de septiembre. Y la opción 2, que es de 11 a 2, se divide en las dos quincenas de julio, del 1 al 15 y del 16 al 31. Las familias pueden contratar un periodo, varios, lo que mejor les venga a ellos para su conciliación, ¿vale? Y los precios de cada periodo, de cada quincena, estarán expuestos en los carteles que se han hecho de la escuela de verano, que van a variar porque se calculan a razón de participante y día hábil contenidos en cada quincena, ¿vale? Aparte de lo que es esos horarios de 9 a 2, que de 9 a 2 en el caso de ese horario, y de 11 a 2 en el caso del otro horario, que es el de julio solo, hay una ampliación que se va a llamar aula de comedor, que es de 2 a 3 y media, pero sin comida, solo se ofrece servicio de cuidado y vigilancia, ¿vale? Sí que los participantes que se acojan a esta ampliación de horario pueden traer su propio menú. Y en el horario de 9 a 2 hay también un horario de ampliación anterior a las 9, de 7 y media a 9. Es el aula matinal, ¿vale? Y también es un servicio de cuidado y vigilancia, sin desayuno. Igualmente, los participantes, los niños y las niñas, podrán traer también su desayuno, sus zumos o lo que quieran, ¿vale? Ese pago también se va a gestionar directamente con la empresa y lo tienen que preguntar el precio que van a ofrecer para esa ampliación de horarios, ¿vale? El lugar de realización va a ser, como en estos últimos años, el Colegio Clara Campoamor, ¿vale? Y lo muy importante para el tema de qué es lo que más le puede importar a la familia es el procedimiento de inscripción y de matrícula. El periodo de inscripción empieza el 1 de junio, es del 1 al 12 de junio. Muy, muy importante. Las plazas se van a asignar por riguroso orden de llegada de correos electrónicos de preinscripción, ¿vale? El procedimiento de inscripción se divide en tres partes: una, preinscripción; dos, admisión; y tres, matrícula. La preinscripción va a consistir en que desde el 1 al 12 de junio se va a enviar a un correo electrónico que viene en la publicidad la intención de inscribirse. En ese correo que se mande deben de poner nombre y apellidos de los niños y las niñas, el horario elegido y las quincenas solicitadas. Y la organización, la empresa que va a llevar a cabo la escuela de verano, responderá si hay plaza disponible en esas quincenas solicitadas, ¿vale? En la segunda parte de la preinscripción, la admisión, las familias van a recibir un correo electrónico con la confirmación de la admisión, en caso de haber plaza, un formulario para completar, y el importe a abonar según las quincenas seleccionadas. Y también les van a mandar un número de cuenta donde tienen que realizar el pago, ¿vale? Y si no hubiera plazas disponibles, le comunicarán el puesto correspondiente en la lista de reserva que se queden en cada quincena, ¿vale? Y lo más importante también para formalizar la plaza, la matrícula, se va a hacer cuando las familias envíen el justificante de pago al mismo correo electrónico con el que se van a comunicar y en un máximo de 3 días, desde que le envían el correo de admisión, ¿de acuerdo? Si transcurrido ese plazo de 3 días la organización no recibe el justificante de pago, la plaza deja de reservarse, ¿de acuerdo? Y luego, pues lo que sí se va a hacer es que se abriría un periodo extraordinario cuando pase el 12 de junio, un periodo extraordinario en las plazas que queden vacantes en alguna quincena, Y se va a quedar abierto ese plazo de inscripción hasta el día antes del inicio de cada quincena, del inicio de la actividad en cada quincena. Es decir, que si, por ejemplo, han quedado plazas en la segunda quincena de julio, el 16 al 31, hasta el 15 de julio quedará abierto el periodo de inscripción, ¿vale? Es como ejemplo, ¿de acuerdo? En la publicidad se pone el correo con el que se van a estar comunicando, correo electrónico con el que se van a estar comunicando las familias con la empresa organizadora y un número de teléfono, un número móvil de atención, de teléfono de atención, que el horario de atención será de lunes a viernes de 10 a 2. Fuera de ese horario no se van a atender WhatsApp, no se van a atender llamadas, ¿de acuerdo? Solo en ese horario, lunes a viernes de 10 a 2, ¿de acuerdo? Y bueno, por lo demás, nada más que decir, que se lean bien cómo son los procedimientos de inscripción, que siempre va a ser por riguroso orden de llegada de los primeros correos electrónicos que se manden a partir del 1 de junio, pero que la matrícula se va a hacer definitiva cuando se envíe el justificante de pago, ¿de acuerdo? Eso es lo más importante que hay que tener en cuenta. Y creo que no hay nada más que decir.
0: Pues en esta misma rueda de prensa ha sido precisamente la concejala de Bienestar Social del Ayuntamiento de Miguelturra, Caridad Sánchez, la que ha aprovechado para recordar que este año y como novedad, desde ese área de Bienestar Social y en colaboración con el área de Juventud, se ha establecido la normativa de que la contratación de los monitores sean jóvenes de aquí, de Miguelturra.
5: Que este año, como novedad, los muchachos y las muchachas que hayan realizado el curso de monitorio de ocio y tiempo libre que se elabora y que se desarrolla en la Concejalía de Juventud, recordarles que pueden enviar el currículum a la empresa que se va a quedar responsable de este contrato, porque de alguna manera se le va a dar prioridad a estos chicos y chicas que han hecho el curso y queremos cumplir o rellenar ese cupo de monitores para la escuela de verano con estos chicos y chicas que han realizado el curso. Lógicamente este año, pues los chicos que vayan a hacer el curso no les va a dar tiempo porque tienen que hacer las prácticas, pero sí los de años anteriores. Así que recordarles que pueden mandar el currículum a la empresa que se va a encargar del desarrollo de la escuela de verano. Y bueno, pues es una forma de fomentar y de impulsar pues el trabajo o lanzar a estos chicos al mundo laboral y que la empleabilidad de Miguelturra, de los chicos y las chicas de Miguelturra, pues se vea de alguna manera reforzado por el Ayuntamiento de Miguelturra.
0: Y por supuesto que toda la información, tanto de la Escuela de Verano como de esta última noticia, la tienen en miguelturra.es y en las redes sociales de Radio Miguelturra.

0: Seguimos con más noticias. El Ayuntamiento de Miguelturra ha reafirmado su gestión medioambiental dentro de la comarca con la celebración del curso La Nueva Gestión de Residuos Urbanos, el reto de los restos orgánicos y el compostaje. Una jornada enmarcada en el plan agrupado de formación continua para empleados públicos del campo de Calatrava y que ha tenido como escenario el aula de la Casa de la Capellanía, donde se han dado cita técnicos, representantes municipales y ciudadanos interesados en la sostenibilidad. El alcalde de Miguelturra, Luis Ramón Moino, fue el encargado de abrir oficialmente la sesión. Durante su intervención, el primer edil hacía hincapié en que la gestión de los residuos no es solo una obligación legal derivada de las nuevas normativas europeas, sino que también es una responsabilidad ética con todas las generaciones futuras. Vamos a conocer los detalles de esas declaraciones con el alcalde Luis Ramón Moino.
1: Sí, una iniciativa más dentro de esa preocupación que tenemos desde el Ayuntamiento en cuanto al tratamiento de los residuos. Es una de las prioridades que nos marcamos en esta legislatura y así lo estamos haciendo, recuperando servicios importantes como era esa recogida de todos los días, de los sábados, y subiendo también en el nivel de reciclaje. Estamos en unos indicadores a nivel provincial muy altos. Miguelturra recicla, tiene una población concienciada y un ayuntamiento proactivo a la hora de que este tipo de medidas medioambientales relacionadas con la recogida de residuos pues vaya, por supuesto, siempre como una prioridad. Es importante que las administraciones nos alineemos con este tipo de acciones. Hoy estamos aquí con la Mancomunidad, que también de la Comunidad de Servicios Campo de Calatrava, de la que formamos parte, más también el consorcio RSU, que es el gestor de los de la recogida de servicios de la mayoría de los pueblos de la provincia de Ciudad Real. Y, como digo, el reto que se nos presenta ahora es esa instalación del contenedor marrón y incrementar, en este caso, todavía más esa recogida selectiva con el orgánico. Como digo, es un reto, es algo que ha estado ahí aparcado durante mucho tiempo, que en esta legislatura se ha afrontado como una prioridad, igual que esta transformación del sistema de recogida y todas las acciones que se han ido tomando, que lo que quieren simplemente es que tengamos unos mejores servicios y que eso no tenga que ver, no influya en el hecho de que la recogida pueda ser lo más selectiva posible y, por lo tanto, evitemos esas toneladas de basura que no van en un canal de recogida selectiva y que podamos ayudar al medio ambiente.
0: Por su parte, la concejala de Medio Ambiente, Pilar de la Torre, tuvo un papel protagonista tanto en la presentación como en la clausura de las jornadas, donde aportaba una visión técnica y operativa sobre cómo se implementarán esas medidas en el día a día en el municipio.
2: Sí, la verdad es que nos ofrecieron desde la Mancomunidad el proyecto de compostaje comunitario. Llevamos trabajando en el proyecto de compostaje comunitario pues más de un año. Empezamos con un curso dirigido a la ciudadanía en general y luego ahora estamos haciendo ya uno más específico donde se están formando nuestros trabajadores del área de medio ambiente, aparte de pues eso, de público en general, que está muy concienciado con la gestión de los residuos y en este caso con los residuos orgánicos, y están participando en esas jornadas, en ese curso que se ha hecho desde la Mancomunidad para el compostaje comunitario. Nosotros desde el Ayuntamiento pues estamos colaborando en este proyecto, pues no solo con las instalaciones, sino pues gestionando los propios residuos orgánicos de la localidad. Hemos hecho un convenio de colaboración con las residencias de personas mayores que tenemos en la localidad, y como ahí son grandes generadores, ahora en el curso nos lo explicarán, en esta jornada nos explicarán lo que es un gran generador, pero pues eso, es un lugar determinado donde la generación de residuos orgánicos pues es mayor que en otro punto, que puede ser pues una casa normal. Entonces, pues las residencias que tenemos en Miguelturra cumplen ese requisito de ser grandes generadores, y allí, gracias a también la colaboración de RSU, del consorcio RSU, que nos facilitó unos contenedores especiales, se les han dado a las residencias, y ahí es donde nuestros operarios en las prácticas de ese curso de compostaje comunitario van a recoger esos residuos y los llevan a las composteras que tenemos ubicadas en los huertos agroecológicos. Entonces, todo eso pues es un enclave de economía economía circular, de intentar gestionar los residuos para que luego esos residuos sirvan, en este caso, pues como abono, para poderlo echar en nuestras zonas verdes. Y el culmen de este proyecto, o uno de los ejes de ese proyecto, eran estas jornadas que hoy celebramos. Entonces, la verdad es que la participación se tenía que inscribir todo el mundo que quisiera participar en estas jornadas, y hemos tenido una inscripción bastante considerable, pues para ser un sábado por la mañana, que todo el mundo tiene sus quehaceres, pues la verdad es que la inscripción, estamos muy contentos de la gente que tenemos, de todo el mundo en general, que está concienciado con esta labor, que es el compostaje y es la forma de gestionar los residuos orgánicos.
0: Pedro Ripoll es el gerente de la Mancomunidad de Municipios del Campo de Calatrava, que estuvo también presente.
3: Buenos días. Indicaros que desde la Mancomunidad estos últimos años hemos estado generando una serie de acciones en torno a economía circular, entre las cuales una de las que mayor éxito ha tenido, y sobre todo aquí en Miguel Turra, ha sido el del compostaje comunitario. Nosotros trabajamos y aunamos los esfuerzos de 14 municipios del territorio, y en este caso concreto con el compostaje contamos con un excelente formador, que es Franco Llovera, que ya viene trabajando con nosotros algunos años, y estamos intentando fomentar el compostaje comunitario y de alguna forma contribuir así a la bajada de los residuos que se generan, y por tanto contribuir a un desarrollo sostenible y a una economía sostenible. Y eso es lo que hacemos desde la Mancomunidad, colaborar con los ayuntamientos, como en este caso con Miguel Turra, igual que con Miguel Turra, con los otros 13 restantes, en las acciones que pueden ser beneficiosas para los ciudadanos en el territorio. En primer orden, a promocionar o difundir una acción como el compostaje comunitario entre la sociedad, entre los vecinos y de las localidades. En segundo punto, más específicamente, formar a una serie de gente que un sábado por la mañana tienen a bien venir a una charla formativa sobre compostaje. Y por último, también visibilizar el trabajo que se está haciendo desde los propios ayuntamientos y desde la Diputación a través del consorcio RSU en el tema de residuos, y la Mancomunidad de alguna forma participar de ese proceso, que es un proceso de avance hacia un futuro inmediato.
0: De igual modo, en esa mesa de conclusiones estuvo presente José Manuel Labrador, es el gerente de RSU en Ciudad Real.
4: Sí, bueno, nosotros desde el consorcio RSU hemos hecho una apuesta fuerte por el compostaje comunitario. Lideramos un proyecto europeo que se llama el proyecto CORE, enmarcado en los fondos FEDER, que lo que hacemos es, con diferentes socios europeos, compartir experiencias de compostaje comunitario en zonas rurales. Este proyecto nos ha permitido implantar en unas 20 poblaciones del consorcio casi 150 composteras o áreas de compostaje comunitario. También a través de los Next Generation que hemos desarrollado ahora, uno de los proyectos era relacionado con el compostaje comunitario para instalar ese compostaje en 43 pueblos más del consorcio, y además, pues con la Mancomunidad del Campo de Calatrava, pues hemos llegado a un acuerdo también para hacer implantar sistema en otras poblaciones. Por ejemplo, tenemos compostaje comunitario en el centro de atención de discapacitados de infantes de Manzanares, en los huertos urbanos de Ciudad Real, y ahora hemos hecho un proyecto piloto aquí en la residencia de mayores en Miguel Turra. Por lo tanto, una apuesta fuerte por el compostaje comunitario. Y es lo que vamos a presentar hoy aquí, y vamos a dar formación en esta jornada aquí en Miguel Turra. Es una manera de realizar la recogida selectiva de bioresiduos, que es residuos orgánicos, prácticamente los restos de comida, de manera que los ciudadanos esos restos los llegan a estas áreas de compostaje, y en estas composteras, durante un proceso siempre con la vigilancia de RSU, termina convirtiendo ese residuo en compost de alta calidad que pueden utilizar los vecinos en el ayuntamiento, pues para uso agrario, para jardines o zonas verdes.
0: Y por último escuchamos a Adolfo González, él es el técnico de medio ambiente del Ayuntamiento de Miguel Turra.
5: Mira, estas jornadas pues están englobadas en unos cursos que ya este es el segundo año que hace la Mancomunidad, ¿vale? Para todos los municipios de Mancomunidad de Campo de Calatrava, que pues es un poco ya concienciación, pues sobre todo el tema de la gestión de la orgánica, ¿vale? Sabes que en próximas fechas tendremos en la Mancomunidad el contenedor marrón, y después aparte del contenedor marrón, pues hay otras cosas que se puede hacer con los restos orgánicos, ¿no? Ese contenedor marrón va a ir al magro, a una planta que hay, y se van a compostar industrialmente. Pero también hay otras alternativas, ¿no? Como, por ejemplo, el programa piloto que hemos puesto en marcha de recoger los restos de la residencia y que se composten en una parcela municipal, ¿no? Entonces, pues es un poco pues dar a conocer a la gente el problema que hay con la orgánica, las formas que hay de gestión y un poco pues que tengan conocimiento y sensibilización pues de cara ahora pues cuando implantemos el quinto contenedor y saber que el tema de los residuos es un problema muy grande que tenemos a todos los niveles y que tenemos que colaborar todos en él, no solo con la orgánica, sino con otras fracciones.

0: Pues seguimos hablando de medio ambiente en esta ocasión, recordando que el pasado viernes, día 22 de mayo, se celebró en Miguel Turra el taller de aves urbanas Se conoce, valora y protege las aves del municipio, con el objetivo de que se lleve a cabo una identificación de aves con las que se convive en Miguel Turra, cómo reconocerlas y diferenciarlas, los nidos y las dificultades en el entorno urbano o cómo actuar si encontramos un ave, entre otras muchas cuestiones, fueron las que se llevaron a cabo. Estuvo presente la concejala de Medio Ambiente, Pilar de la Torre.
1: Sí, la verdad es que en esta zona en la que está Miguel Turra, pues es una zona donde hay muchos tipos de aves, y en las reuniones que hemos mantenido con la asociación Apus Libera, que es una asociación animalista pero dedicada a las aves en general, pues nos plantearon esta actividad y nos pareció pues muy interesante. Va a haber tres charlas, imagino que ya lo habrán dicho, pero hoy es la primera y luego hay otras dos, el 5 de junio y el 12 de junio, y la verdad es que esperamos afluencia porque sabemos que ha habido interés. Lo único, pues al haber tres, pues se irán repartiendo en el resto de jornadas, pero sí, era algo que nos habían demandado algunos vecinos, algunos colectivos, y que la asociación nos ofreció, y nosotros pues el ayuntamiento ha puesto las instalaciones que tenemos a su disposición y lo hemos enmarcado dentro de la programación de educación ambiental. La verdad es que desde que entramos a formar parte de equipo de gobierno, desde que estamos en el ayuntamiento gobernando, pues en el área de medio ambiente hemos querido incidir en eso, en que hubiera una programación de educación ambiental en la que pues todos las necesidades o las inquietudes de nuestros vecinos y vecinas pues se vieran apoyados pues con algún tipo de actividad o con este tipo de charlas, y en eso estamos, para que disfrute todo el mundo, y deseosos de que empiece la charla primero y luego el taller, que además hemos visto que hay aves que han traído para mostrar y que trabajemos con ellas. De todo, la verdad es que vienen pues eso, niños, padres de familia, amantes de las aves, es decir, es que la verdad es que es muy heterogénea el perfil de personas que puede venir a este tipo de charlas.
0: Pues Alicia Muñoz fue la ponente, además ella es voluntaria de Apus Libera.
2: Vale, pues vamos a centrarnos en que conozcáis nuestra labor que hacemos como asociación, que principalmente es educación ambiental, luchar por la protección de los nidos y criar a las aves, sobre todo en esta época, y con el fin último de liberarlas y que tengan alta posibilidad de vivir en libertad. Pues aquí tenemos muchísimos avisos y estaría bien que si la gente en esta charla se conciencia, se interese más adelante en ser voluntarios, porque ya te digo, vienen avisos de vencejo, vienen avisos de aviones, porque tenemos una gran colonia en la calle Carnaval, que es famosa por el carnaval, pero para mí también es famosa por la colonia tan grande de aviones que hay. Y luego en la iglesia de la plaza también tenemos una gran colonia de vencejos. Pero bueno, vienen avisos de todo tipo, gorriones, verderones, de todo, palomas también. Así que sí que aquí hay bastantes vecinos que necesitan la ayuda de nuestra asociación. Así que son un poco desconocidos y mucha gente los confunde con las golondrinas, pero es verdad que tenemos más aviones que golondrinas. Y como tú decías, suelen anidar en esos nidos de barro que ellos hacen con gotitas de barro y se ven en las cornisas y están en grupo. Las golondrinas sí que son más independientes. A ver, pueden contactar si es por la mañana con el chaparrillo, pero por las tardes el chaparrillo no atiende al público y somos nosotros, igual que los fines de semana, quienes estamos activos. Entonces, recibimos avisos por WhatsApp, recibimos avisos por redes sociales, también tenemos correo electrónico y tenemos voluntarios distribuidos por toda la provincia, además de también en Cuenca, Toledo, Albacete. En Alicante también hay un grupo bastante grande de voluntarios. Nos dan el aviso, nosotros gestionamos a ver quién es el voluntario más cercana y sí que pedimos que haya un poco de que la gente sea activa a la hora de, pues te acerco el ave a donde más cerca te pille, porque si encima tenemos que recoger a domicilio es que ya no nos da la vida para eso. A ver, falta mucha concienciación en este tema, ¿vale? Hay mucha destrucción de nidos, hay muchas aves que se pueden salvar, pero que por la mala actuación de la persona que lo coge, no a maldad, sino por simple desconocimiento, al final eso es vida o muerte, muchas veces es muerte, y falta concienciación. Entonces creemos que con estas charlas poquito a poco habrá más gente concienciada, y es verdad que cada vez hay más divulgación por redes sociales, puedes encontrar más información verídica, no errónea, así que la verdad que bueno, avanzando, que en eso consiste también nuestro trabajo, que la gente conozca las aves, se las proteja y las valore. Bueno, pues que efectivamente es un trabajo voluntario, que no es un hobby, sino que lo hacemos también. A ver, también te tiene que gustar, si no algo te has sacrificado no lo haces, pero que lo hacemos pues porque faltan recursos y por la necesidad de proteger a nuestras aves. Entonces, el mensaje que quiero lanzar es simplemente pues que las valoremos, las protejamos y que sepamos que también son beneficiosas para nosotros, pero que hay que valorarlas por lo que es. Es un ave que merece respeto y no solo por el beneficio que nos aporta, que son muchos y hoy los veremos en la charla, pero simplemente valorarlas y quererlas, que no solo vivimos los humanos en este mundo.
0: La Concejalía de Medio Ambiente no solamente estuvo representada por la concejala del área, Pilar de la Torre, sino que también estuvo presente el técnico Adolfo González.
3: Bueno, pues dentro de las propuestas o de las cosas que queremos hacer es el tema de revitalizar lo que es la educación ambiental en el municipio, que es una cosa que creo que en los últimos años no se había trabajado lo suficiente. Entonces, nuestra idea es poco a poco, porque estamos empezando de cero prácticamente, pues intentar que todos los meses, por lo menos, haya una actividad de educación ambiental para niños, para adultos, con todas las temáticas posibles, porque creemos que es una cosa muy importante, que sobre todo a los niños hay que educarlos desde pequeños, que poderlos enseñar cosas que les gusten. Entonces, bueno, una de las temáticas que habíamos pensado era en el tema de las aves. Yo particularmente también soy aficionado a la ornitología y tal, y me gusta salir a ver y tal. Y bueno, pues una de las actividades que habíamos pensado, entre otras muchas que tenemos, es el tema de hacer algo con aves. Entonces, se nos dio la oportunidad a través de APU de hacer un taller pues de avifauna urbana, ¿no? Porque muchas veces a los que gustan los pájaros, pues sí, pues tienen peralvillo, puede salir al campo, pero es que en la ciudad tenemos también fauna y la tenemos aquí al lado, y a lo mejor es lo primero que tenemos que conocer pues para un poco descubrir y conocer nuestro entorno, y seguro que eso nos va a picar a tener más curiosidad, ¿no? Claro, efectivamente. Así es, que tengamos ese conocimiento de las cosas buenas, de la problemática que hay también en ocasiones con las aves, qué podemos hacer, ¿vale? Creo que vamos a hablar también de pues cuando nos encontramos un nido, cuando un polluelo pequeño, pues cosas muy básicas que normalmente desconocemos, y siempre está bien pues que un profesional o alguien que conozca el tema pues nos asesore y nos diga las cosas más básicas. Estamos atándolo todo, quiero decir, todavía no hay fechas para nada más, pero nuestra intención desde luego está el tema de hacer también paseos por la naturaleza, que incluyan el tema de ver fauna y flora. Tenemos intención también de hacer algo de fotografía, de pues, fotografía de la naturaleza, a ver si somos capaces de contactar con algún fotógrafo de naturaleza que quiera colaborar con nosotros. Y en fin, la verdad es que tenemos bastantes, estamos haciendo ya, vamos a empezar a hacer cosas también en el punto limpio con el tema de gestión de residuos. Sabéis que mañana tenemos una jornada de gestión de restos orgánicos, en fin. La verdad es que el abanico de la educación ambiental es un tema transversal y afecta prácticamente a todo y es amplísimo. Entonces, nuestra idea es este año poner una primera piedra para en los años que viene poder armar un programa de educación ambiental consistente y permanente.

0: más cuestiones, el Ayuntamiento de Miguel Turra ya ha abierto oficialmente el nuevo parking disuasorio situado en el corazón de la localidad, un proyecto presentado por el concejal de Obras Emiliano Domínguez y la concejala de Señalización Vial Nieves Almansa y que nace con el objetivo de aliviar la congestión de vehículos en el centro y facilitar el acceso a servicios básicos y establecimientos comerciales. Este nuevo aparcamiento cuenta con una capacidad de entre 56 y 60 plazas, entre las que se han reservado espacios específicos para personas con discapacidad y áreas para motocicletas y bicicletas. El acceso y salida de vehículos se realiza por la calle Botija, la zona del mercado municipal, mientras que se ha habilitado una salida peatonal hacia la calle Carnaval, diseñada bajo criterios de accesibilidad total para facilitar el paso de sillas de ruedas y personas con movilidad reducida. Las explicaciones las daba el concejal de Obras del Ayuntamiento de Miguel Turra, Emiliano Domínguez.
1: Al público, de una manera no es provisional, es decir, ya va a quedar abierto, pero sí, ante las posibles preguntas que nos puedan decir, no está pintado, no está, el tipo de suelo que se ha echado, que es el aglomerado triple capa en frío, ¿verdad?, con pegado, tiene que pasar un tiempo para que la grava se vaya pegando y la que no, hay que recogerla y pintarla. Entonces, pero el parking, felizmente, es una de las propuestas que traíamos, creo yo, de las más interesantes a nivel urbanístico para lo que es Miguel Turra, que va a ayudar a, ciertamente, una de las grandes problemáticas que tenemos, como es la congestión en el centro de Miguel Turra. Congestión no solamente por los vecinos que ya viven aquí, sino que tenemos el mercado a la entrada, que cada vez tiene también mayores recursos a nivel de mercado. Va a estar, como sabéis, también ya próximamente ahí temporalmente Guardia Civil, con lo cual vendrán también ciudadanos a hacer su gestión ante la Guardia Civil. Y por otra parte tenemos con la salida de la calle Carnaval, que tenemos la plaza y lo que es el ayuntamiento con toda la parte administrativa. Creemos que estas plazas que vamos a tener aquí van a ocasionar o a generar lo que es un gran desahogo a una problemática muy real. Como ciudadano, no en este caso como concejal, creo y siento que era necesario. Creo que es uno de los aciertos que el equipo de gobierno pues ha tenido poder presentar, que habrá, como siempre, nunca llueve a gusto de todos, pero creemos que esta obra, por encima de ideas o de pensamientos, es una obra que nos viene a todo, y como toda la obra que estamos realizando, sí creemos o sí queremos que sea con las mayores garantías posibles. Podríamos haber hecho otro tipo de aparcamiento, podríamos haber invertido menos en él, pero creemos que hay que hacer algo digno, algo que perdure y que sea del agrado de todos los que vamos a ser usuarios al final. Pues mira, el número de plazas está en torno, estamos todavía viendo, pero entre 56 y 60 plazas, ¿verdad? Con sus plazas para discapacitados, ¿verdad? Seguramente también hay alguna zona para lo que son vehículos a motor, como son motocicletas o bicicletas, pero en torno a 56, 60 plazas. Y la entrada y salida es por calle Botija, ¿no? La calle Botija, que los que estén ahora haciéndose un croquis en su cabeza, la zona del mercado y la Peña de Madrid, ahí se entra y por ahí se sale, y la dirección del tráfico la que existe. Lo que sí va a haber en la calle Carnaval es una salida peatonal. Venimos de nuestra gestión, aparcamos, si hacemos alguna compra o papel, pues se puede entrar y salir de manera peatonal o con silla de ruedas, si hay discapacidad, pues la puerta que hay da las medidas y se puede utilizar, muy accesible. Creo que la opción que se está dando en ese aspecto en cuanto a desahogo también es importante. No se ha querido abrir en la calle Carnaval de manera habitual, normal, para salida o entrada de coches, por el estrechamiento que hay en una parte y porque a las finales no íbamos a ganar en tráfico. Habría que cambiar, pues sales a la calle Carnaval y dar la misma vuelta. O sea, la dirección del tráfico iba a ser poca la ganancia, diríamos, en espacio o en tiempo. Y en ese aspecto, ese rincón de ahí de la calle Carnaval va a quedar para lo que son vehículos autorizados, que son vehículos municipales, de trabajadores municipales, con lo cual y a medida de eso, pues a nivel peatonal va a quedar, creo que muy accesible por las dos calles. Ahí está, si estamos hoy aquí es porque queremos empezar ya a presentarlo y abrirlo. Entonces, a partir de ya, Verán que todavía quedan pequeños detalles.

0: Responde a una demanda histórica de los vecinos de calles como Germán Marina, Esaú de María o Don José Mora y que carecían de zonas de estacionamiento cercanas.
1: Sí, buenos días. Pues mira, sí, así es. Como ya, bueno, añadir a lo que ha dicho mi compañero Emiliano, nosotros al final ahora se va a abrir, hay que asentar, como ha dicho, esta Zahorra para que nosotros luego más adelante podamos, que nosotros ya sería el remate, terminar con la señalización, con la pintura y la verdad que va a quedar un proyecto bastante bonito. Y bueno, pues decir que también es que era una demanda que nos pedían los vecinos de Miguel Turra, porque desde mi concejalía, pues sobre todo vecinos de la calle Germán Marina, Saúl de María, que no tenían aparcamiento, calle José Mora, entonces era una cosa que nos demandaban bastante y también para dinamizar el centro, porque con eso pues también es no activar, porque el comercio funciona, pero sí es verdad que va a ayudar a que mucha más gente pueda venir al centro, acceder a él y bueno, que es una parte importante de nuestra economía, venir al ayuntamiento, hacer sus gestiones a los bancos y no tener que estar, como siempre nos decían, dando vueltas y vueltas, porque ya tanto Perlerines como el Paradillo pues se nos ha quedado pequeño. Entonces era una demanda, como bien ha dicho Emiliano, que es un proyecto importante, pero que hacía muchísima falta para Miguel Turra. Y ya os digo, un poquito más adelante, ya veréis cuando esté terminado y pintado, que el proyecto es muy bonito. También, porque quieras o no, eso va a evitar congestión de gente que está buscando para ver dónde aparcar, porque ya digo, van a los otros aparcamientos que hay disuasorios, están llenos, y entonces se suben a las aceras, aparcan en, que siempre lo digo, aprovechando plenos o si voy a televisión o radio, que por favor, los pasos de peatones, las plazas de personas con discapacidad, que es un minuto, pues eso va a ayudar mucho a que se pueda respetar y en fin, que entre todos dinamicemos un poquito el tráfico y siempre que cualquier mejora que sea para los vecinos y para el municipio y sobre todo una modernización también para el centro. Así que encantados.
0: Y hablamos del Día de la Provincia que se va a celebrar en Miguel Turra. El Palacio de la Diputación Provincial de Ciudad Real fue el escenario de la presentación oficial del cartel taurino que protagonizarán los actos del Día de la Provincia el próximo 27 de junio. El festejo que se celebrará aquí en la Plaza de Toros de Miguel Turra reunirá en un hito sin precedentes a los 6 matadores de toros en activo de la provincia: Víctor Puerto, Aníbal Ruiz, Luis Miguel Vázquez, Fernando Tendero, Antonio Linares y Carlos Aranda, quienes lidiarán de la prestigiosa ganadería de Alcurrucén. El alcalde de Miguel Turra, Luis Ramón Moino, expresaba el orgullo y la responsabilidad que supone para su municipio albergar este evento.
2: El resto de autoridades, es un verdadero orgullo para Miguel Turra acoger este año la celebración del Día de la Provincia en una fecha que es tan señalada y que sentimos en esta tierra como propia ya. Compartimos ese orgullo de pertenecer a una provincia llena de historia, de cultura y de tradiciones. El agradecimiento tiene que volverse muy especial cuando se trata de la Diputación, porque en particular con su presidente a la cabeza, con Miguel Ángel Valverde, han mostrado una confianza en Miguel Turra que nos llena de orgullo y porque hay que tener mucha confianza para poder albergar una celebración que tiene tanta importancia como es este cartel que estamos presentando hoy aquí. Para nuestro municipio, como digo, supone un honor y también es una enorme responsabilidad estar a la altura de un acontecimiento de estas características. Hablaba el vicepresidente de que era histórico y yo creo que también así lo es. Es un cartel que se puede definir así, como historia del toreo de la provincia de Ciudad Real y de Castilla-La Mancha. Pocas veces se han conseguido reunir en una misma tarde a matadores de toros, a todos los matadores de toros de la provincia, como digo, en activo. 6 toreros, lo cual sé que ha supuesto un enorme esfuerzo para la confección del cartel, pero que se convierten en un acontecimiento único de la tauromaquia ciudadrealeña. Además, un orgullo añadido el contar con esa ganadería también de la tierra, de Alcurrucén. Sin duda han sido muy generosos los toreros al querer participar. Sé que han facilitado todo lo que han tenido en la mano para poder estar en Miguel Turra en esta corrida del Día de la Provincia. Y también quería marcar esa generosidad que han tenido. La tauromaquia.

forma parte de nuestra identidad cultural y social de todos nuestros pueblos de la provincia de Ciudad Real. Es una tradición y es un arte, es sentimiento y es también una actividad que genera afición, convivencia y un dinamismo económico en todos nuestros municipios. En una provincia como la nuestra, que es tan taurina, celebrar un festejo de estas características supone reivindicar el legado que forma parte de nuestras raíces, que viene a través del toro. Y para Miguel Turra este evento será un auténtico regalo para nuestra afición local, que hoy ha querido estar aquí también presente, para nuestra comarca y también para toda la provincia. Una oportunidad para volver a llenar de vida e ilusión una plaza de toros como la nuestra, con enormes posibilidades, magníficamente ubicada y preparada para seguir acogiendo grandes acontecimientos. Una plaza que nos encontramos a principio de legislatura con grandes dificultades y que también estamos intentando vencer. Y estoy convencido de que esta corrida sin duda va a marcar un antes y un después para nuestro coso taurino y contribuirá a esa revitalización por la que tanto estamos trabajando para convertir nuestra plaza de toros en un lugar de encuentro, de cultura y de celebración. Por último, querría invitar a todos los vecinos, a todos los aficionados, a todos los visitantes a que este próximo 27 de junio vengan a disfrutar del arte del toreo en mayúsculas en Miguel Turra, para disfrutar de una jornada que seguro que va a quedar grabada a fuego en la memoria de nuestra provincia. Mucha suerte a los toreros, muchas gracias, como digo, por vuestra generosidad y deseando de que llegue el próximo 27 de junio para poder disfrutar de vuestro arte. Muchas gracias.

0: Y nos quedamos ya con información deportiva porque la Concejalía de Deportes y el Club de Tenis Miguel Turra han celebrado con éxito el primer Open Tenis Playa Ciudad de Miguel Turra. Una cita deportiva celebrada en los campos de arena del Parque Rivas Moreno durante el fin de semana del 23 y 24 de mayo y que supone el punto de partida de un ambicioso proyecto para implantar esta novedosa disciplina en la localidad. El concejal de Deportes Emiliano Domínguez destacaba la importancia de este evento para el deporte local y regional y lo definía como el primer torneo de una disciplina que está cogiendo mucho auge. Además, el edil también anunciaba la participación de Miguel Turra en torneos nacionales.
1: Bueno, pues en primer lugar, muy buenos días a todos los que nos estáis viendo y sí, como decías, es el primer torneo de tenis playa. Suena así, novedoso, porque así lo es y dentro de la Federación de Tenis de Castilla-La Mancha y a nivel nacional, pues es una disciplina que está cogiendo bastante auge, que es novedosa y cómo no, pues Miguel Turra siempre abriendo esas posibilidades, en este caso al Club de Tenis Miguel Turra, que nos lo propuso a través de sus directivos, tanto de Joaquín como José Antonio Briñas, y evidentemente pues ha sido buscar el espacio, buscar el momento y darlo a conocer esta disciplina aquí en Miguel Turra. Pues ha sido un torneo, esa primera edición en la cual, teniendo como base todo lo que es el Club de Tenis Miguel Turra, pues ha tenido una muy buena participación, tanto a nivel de niños como a nivel también de adultos, con lo cual, pues el balance positivo. Sabemos que un primer año siempre es más costoso a nivel de difusión, a nivel de darlo a conocer, pero con todo y con eso y hablando con tanto con los participantes como con los organizadores, pues contentos de este primer torneo que ha tenido su presencia y está teniendo su eco dentro de lo que es no solamente el deporte local, sino también regional. Y te digo lo de regional porque, bueno, se va a celebrar el primer campeonato de España de tenis playa y va a ser la representación del Club de Tenis de Miguel Turra, lo que va a tener una presencia muy activa con varios jugadores y jugadoras dentro de lo que es la selección española de tenis playa, con lo cual, pues desde aquí, desde la concejalía, pues agradecer tanto el trabajo que tiene el Club de Tenis de Miguel Turra, la implicación con el deporte local y el hacernos partícipes pues, de esta buena noticia a nivel de región, de contar con la iniciativa y con unos deportistas que nos van a representar a nivel nacional.
0: Joaquín Sánchez, presidente del Club de Tenis Miguel Turra, explicaba que el objetivo es consolidar el tenis playa en todas las categorías.
2: Pues esto es una presentación de este deporte, ya que como está dentro de la estructura de la Federación Española de Tenis, en el club hemos decidido hacer un proyecto bastante ambicioso de implantación de este deporte a todos los niveles, empezando por la base de los pequeñines hasta los más adultos.
3: Bueno, hemos tenido 16 parejas de absoluto, tanto masculino como femenino. De chicos sub-16 hemos tenido 8 parejas. La verdad es que ha sido una buena inscripción, a pesar de que es un arranque del deporte este nuevo para nuestro club, que es la primera vez que lo hacemos, pues la verdad es que es buena aceptación y para ser el primer torneo que hacemos, como dice Joaquín, en plan de presentación del torneo, pues sí, la verdad es que buena aceptación de público, sobre todo familiares y gente que se ha inscrito.
2: Ahora en junio vamos a participar en el Campeonato de España Absoluto de Selecciones Autonómicas y tiene una gran representación por parte del club, tanto José Antonio como yo como seleccionador, más 4 jugadores, bueno, 2 jugadoras y 2 jugadores que vamos a participar en ese campeonato. Y a continuación, en septiembre, 10, 11, 12 de septiembre, vamos a hacer el primer campeonato oficial de Castilla-La Mancha de tenis playa en varias categorías, que ya será federado, ya suma para ranking, ya es una cosa más seria que es lo que pretendíamos con esta presentación.

0: Cerramos así el resumen informativo de la actualidad de Miguel Turra. Ya saben que toda la información y toda la actualidad la pueden consultar en el portal web municipal en www.miguelturra.es y pueden seguir informados en todo momento de lo que pasa en Miguel Turra en las redes sociales de Radio Miguel Turra. Hasta aquí llegamos con este resumen informativo.
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todos por venir. Ahí al fondo, ahí arriba, a la izquierda, a la derecha, abajo, los de antes, los de hoy y los de mañana. Gracias a todos. Hasta siempre.

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Lante te huica o tlatoa totoname te inmóvil. ¿Qué quiere decir? El mar que late y habla con la voz del que perdura resplandeciendo. ¿Y quiénes son sus habitantes? Son ellos.

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Y con la información continuamos en estos momentos en el 107.9 en Radio Miguel Turra. Noticias de actualidad que comenzamos con las últimas informaciones que tenemos desde el Ayuntamiento de Miguel Turra, que ha oficializado el compromiso con una de sus instituciones culturales más emblemáticas, como es la agrupación musical Santísimo Cristo de la Piedad. El alcalde de Miguel Turra, Luis Ramón Mohino, ha sido el encargado, junto al presidente de la formación, Javier Arenas, de llevar a cabo la rúbrica del convenio de colaboración que regirá las actividades de la banda durante el ejercicio 2026 y el inicio de 2027.

0: es que el acuerdo no solo garantiza una aportación económica de 18.000 euros, sino que establece también un marco integral de apoyo. Entre los puntos destacados, el ayuntamiento cede en precario el uso del auditorio multifuncional para que los más de 100 músicos puedan desarrollar sus ensayos y reuniones en un espacio adecuado. El convenio detalla el programa de actuaciones que son parte esencial de la identidad festiva de Miguel Turra. Los vecinos podrán disfrutar de la música del Cristo de la Piedad en las siguientes citas claves, como el acompañamiento musical al Cristo Resucitado, la ofrenda floral al Cristo de la Misericordia, la procesión de San Isidro Labrador o la participación en la ofrenda floral a la Virgen de la Estrella, además de, por supuesto, la procesión en las ferias y fiestas de septiembre, concierto memorial José Cruz, el acto del Heraldo Real, la cabalgata de Reyes o la procesión de San Antón. Hay que destacar que, como novedad técnica, el convenio contempla que, en caso de que por motivos de seguridad no se puedan realizar actos presenciales, la agrupación adaptará sus contenidos a soporte digital, conciertos online o vídeos, para mantener el vínculo con la ciudadanía. Esa subvención de 18.000 euros se destinará a cubrir gastos operativos fundamentales, como es personal, transporte, dietas y la adquisición de instrumentos. Luis Ramón Moino, el alcalde de Miguel Turra, ha resaltado que la agrupación musical no es solo una banda, sino una entidad sin ánimo de lucro que realiza una labor de acción de voluntariado y fomento de la enseñanza musical muy indispensable para la localidad. Vamos a escuchar al alcalde, a Luis Ramón Moino.
1: Pues hoy estamos aquí junto con Javi, que es el representante de la agrupación musical Cristo de la Piedad, que participan a lo largo de todo el año en bastantes, diría yo, actos culturales, poniendo su música y ayudando a la promoción de la cultura en nuestro pueblo, en este caso a través de la música. El mérito que tiene la agrupación musical Cristo de la Piedad es tremendo. Más de 100 integrantes, una agrupación demandada y considerada en toda la provincia y ya trascendiendo también las fronteras de nuestra provincia y de nuestra región, porque vayas donde vayas, en algunos lugares te dicen tú eres del pueblo de la agrupación musical Cristo de la Piedad, y eso es mérito de ese buen hacer, de esos ensayos, de toda esa trayectoria que tienen y que, bueno, están recogiendo los frutos, como digo, de muchos años de ese trabajo y desempeño en la música cofrade y también en otro tipo de músicas, como puede ser el acompañamiento cuando vienen con el Heraldo Real o otra serie de marchas más festivas, como puede ser pues en algunos pasacalles o en algunas actividades que también participan. Es fundamental que se apoye, que se vaya poquito a poco dentro de las posibilidades también incrementando ese apoyo económico que ya va por 18.000 euros que se hace a esta agrupación, y yo estoy convencido que va a seguir creciendo, que va a seguir teniendo esas ganas de seguir participando en los eventos culturales de la localidad y que va a seguir siendo demandada y valorada allá por donde vaya.
0: Pues por su parte, el presidente de la agrupación musical Santísimo Cristo de la Piedad, Javier Nieto, ha reafirmado su compromiso de colaborar con las instituciones para mejorar la calidad de vida de los vecinos a través de la cultura.
2: Bueno, para nosotros es un convenio en el que están estipuladas las actuaciones que realizamos de la mano del ayuntamiento, tanto en fiestas como actos en los que tendemos más a organización, como puede ser el Heraldo Real. Para nosotros es vital porque nos ayuda económicamente a poder subsistir durante todo el año. No somos una agrupación que, sobre todo, nuestro mayor trabajo es en Semana Santa, pero es verdad que no paramos en todo el año. Y bueno, poder tener la mano y que el ayuntamiento cuente con nosotros en actuaciones de todo el año y poder tener este convenio, pues nos ayuda mucho a mantener la temporada, a poder seguir creciendo, sobre todo. Como bien decía Ramón, pues actualmente estamos unos 115 músicos. Y bueno, es muy complicado vestir, uniformar, dar instrumentos y formación a todos sin este apoyo económico. Por lo tanto, para nosotros es vital.
3: Cuéntanos un poquito, porque decías que es verdad que donde mayor representación tenéis es en Semana Santa, pero que estáis todo el año. Aquellas personas que os conocen y que os esperan, ¿qué tenemos por delante?
2: Bueno, pues participamos activamente en todas las procesiones que hay en Mileturca, excepto el Corpus, tanto Virgen de la Estrella, Ofrenda Floral, Octava, Mi Cristo de la Misericordia, San Antón. Bueno, al margen de la Semana Santa también tenemos, dentro de la Semana Santa también el Domingo de Resurrección, San Isidro, el Heraldo Real, que es una de las actuaciones que propusimos nosotros al ayuntamiento, y bueno, con el ayuntamiento sobre todo son las actuaciones que tenemos, nuestro concierto memorial José Cruz en noviembre, y bueno, es en lo que básicamente consiste este convenio al que estamos súper agradecidos.
0: Pues eran las palabras de Javier Nieto, el presidente de la agrupación musical Santísimo Cristo de la Piedad. No ha sido el único convenio que se ha firmado recientemente en el Ayuntamiento de Miguelturra, porque el alcalde Luis Ramón Moino y la presidenta de la Banda Sinfónica de Música de Miguelturra, Patricia Díaz, también han formalizado la firma del convenio de colaboración anual entre ambas instituciones. Un acuerdo dotado con una partida de 40.000 euros y que garantiza el apoyo económico del consistorio para el desarrollo de las actividades musicales y culturales de la agrupación durante el presente año. Escuchamos al alcalde Luis Ramón Moino.
1: Pues muy buenas, aquí hoy con Patricia, a la que le quiero dar las gracias en representación del ayuntamiento por ese magnífico trabajo que hacen año tras año y que nosotros intentamos corresponder en la medida de nuestras posibilidades, pues por parte de, como digo, de la Banda Sinfónica Municipal. Una programación anual que se ve refrendada a través de este convenio y en el cual por parte del ayuntamiento se colabora con una cantidad de 40.000 euros que se ve multiplicada en calidad y se ve multiplicada en fomento de la cultura, que es al final lo que hace esta formación, esta banda sinfónica que es un orgullo para nuestra localidad y que por supuesto tenemos que estar apoyando y junto con ellos año tras año, porque creemos que el trabajo que realizan es un trabajo pues muy reconfortante para Miguelturra y para ellos, y esa promoción de la cultura, como digo, es fundamental.
0: Patricia Díaz, la presidenta de la Banda Sinfónica de Música de Miguelturra, expresaba su agradecimiento al ayuntamiento por renovar su confianza en la banda.
4: Sí, al final, bueno, es la máxima aportación que tenemos para la banda y la verdad, pues agradecer al ayuntamiento la confianza que año tras año le da a la banda con esta cantidad que ha mencionado antes el alcalde, porque la verdad, pues para sacar adelante los actos y para los músicos, pues es una gratificación muy, muy, vamos, que nos da alegría, porque al final el ayuntamiento también pues recompensa en cierta parte todo el trabajo y el esfuerzo que le dedican los músicos a las actuaciones y de Miguelturra. La verdad es que es un placer participar en la cultura local, de aportar nuestro granito de arena dentro de la cultura de Miguelturra y bueno, pues nos esforzamos cada día a seguir creciendo en ese aspecto cultural.
3: A mitad de año estamos, no sé cuáles son estos actos culturales que tenemos por delante, los más importantes.
4: Ya hemos pasado un par de ellos, realizamos la procesión de San Marcos y el concierto de primavera, que en esta ocasión fue en la fiesta del Cristo, que la verdad se acogió bastante bien y pudimos disfrutar de una buena noche de música. Y bueno, por delante nos queda ahora el Corpus, el concierto del solsticio, y luego bueno, vendrán fiestas, Santa Cecilia y concierto de Navidad.
0: Más cuestiones de plena actualidad en Miguelturra. La concejala de Bienestar Social, Caridad Sánchez, acompañada por la técnica del área, Cintia García, ha presentado de forma oficial la Escuela de Verano 2026. Este proyecto, consolidado como un referente en el municipio, nace con el objetivo primordial de ofrecer una solución real a las familias durante el periodo estival, permitiendo la conciliación laboral y familiar bajo un entorno de ocio educativo. Durante su intervención, Caridad Sánchez subrayó que la escuela es mucho más que un espacio de ocio. Para la concejala, el programa es una herramienta de bienestar social diseñada para el respiro familiar, donde además de divertirse, los menores trabajan valores fundamentales como la tolerancia, el respeto y el compañerismo.
5: Hoy venimos a presentar el servicio de Escuela de Verano, un proyecto de bienestar social enfocado a la conciliación y al respiro familiar. Desde la Concejalía de Bienestar Social sabemos que los meses de verano suponen un gran reto para las familias de Miguelturra. Por ello, esta escuela es mucho más que un espacio de ocio. Es una herramienta fundamental para la conciliación familiar, laboral y que además garantiza que todos los niños y niñas del municipio tengan un verano diferente a lo que hacen durante el año escolar. El objetivo fundamental que se pretende conseguir no solo es que se divierta, que así será, sin duda, sino que aprendan valores esenciales como es la tolerancia, el respeto y el compañerismo. Que todos disfruten por igual y que nadie se quede atrás. También, por supuesto, quisiera agradecer anticipadamente a los monitores, coordinadores del servicio de la escuela de verano, por la labor que van a desempeñar durante estos meses, y cómo no al personal de servicios sociales, en este caso a Cintia, que es la responsable de este servicio, a la que le paso la palabra y a esa, la que nos dará con más detalle en qué consiste la escuela de verano, el servicio, el tema de horarios, de inscripciones. Así que, sin más, le paso la palabra a Cintia y que nos explique un poquito más.
6: La escuela de verano, como ya lleva tantísimos años haciéndose, está dirigida a niños de entre 3 y 12 años, los que han estado escolarizados este año, en este curso 2025-2026, en educación infantil y educación primaria, y la escuela se divide en dos horarios. El horario de 9 a 2, que tiene mayor duración en el tiempo, es desde el 22 de junio hasta el 4 de septiembre, y el horario, la opción 2, de horario de 11 a 2, que simplemente es el mes de julio, ¿vale? Tanto el horario de 1 como el horario 2 se dividen en periodos o en quincenas. El horario 1, que es el de 9 a 2, se divide en el periodo de junio, del 22 al 30 de junio, luego en la quincena del 1 al 15 de julio, del 16 al 31 de julio, del 3 al 14 de agosto, del 17 al 31 de agosto y del 1 al 4 de septiembre. Y la opción 2, que es de 11 a 2, se divide en las dos quincenas de julio, del 1 al 15 y del 16 al 31. Y las familias pueden contratar un periodo, varios, lo que mejor les venga a ellos para su conciliación, ¿vale? Y los precios de cada periodo de cada quincena estarán expuestos en los carteles que se han hecho de la escuela de verano, que van a variar porque se calculan a razón de participante y día hábil contenidos en cada quincena, ¿vale? Aparte de lo que es esos horarios de 9 a 2, que de 9 a 2 en el caso de ese horario y de 11 a 2 en el caso del otro horario, que es el de julio solo, hay una ampliación que se va a llamar aula de comedor, que es de 2 a 3 y media, pero sin comida, solo se ofrece servicio de cuidado y vigilancia, ¿vale? Sí que los participantes que se acojan a esta ampliación de horario pueden traer su propio menú. Y en el horario de 9 a 2 hay también un horario de ampliación anterior a las 9, de 7 y media a 9. Es el aula matinal, ¿vale? Y también es un servicio de cuidado y vigilancia, sin desayuno. Igualmente, los participantes, los niños y las niñas, podrán traer también su desayuno, sus zumos o lo que quieran, ¿vale? Ese pago también se va a gestionar directamente con la empresa y lo tienen que preguntar el precio que van a ofrecer para esa ampliación de horarios, ¿vale? El lugar de realización va a ser, como en estos últimos años, el Colegio Clara Campo Amor, ¿vale? Y lo muy importante para el tema de qué es lo que más le puede importar a las familias, el procedimiento de inscripción y de matrícula. El periodo de inscripción empieza el 1 de junio, es del 1 al 12 de junio. Muy, muy importante. Las plazas se van a asignar por riguroso orden de llegada de correos electrónicos de preinscripción, ¿vale? El procedimiento de inscripción se divide en tres partes: una, preinscripción; dos, admisión; y tres, matrícula. La preinscripción va a consistir en que desde el 1 al 12 de junio se va a enviar a un correo electrónico que viene en la publicidad la intención de inscribirse. En ese correo que se mande deben de poner nombre y apellidos de los niños y las niñas, el horario elegido y las quincenas solicitadas. Y la organización, la empresa que va a llevar a cabo la escuela de verano, responderá si hay plaza disponible en esas quincenas solicitadas, ¿vale? En la segunda parte de la prescripción, la admisión, las familias van a recibir un correo electrónico con la confirmación de la admisión, en caso de haber plaza, un formulario para completar y el importe a abonar según las quincenas seleccionadas. Y también les van a mandar un número de cuenta donde tienen que realizar el pago, ¿vale? Y si no hubiera plazas disponibles, le comunicarán el puesto correspondiente en la lista de reserva que se queden en cada quincena, ¿vale? Y lo más importante también para formalizar la plaza, la matrícula, se va a hacer cuando las familias envíen el justificante de pago al mismo correo electrónico con el que se van a comunicar y en un máximo de 3 días, desde que le envían el correo de admisión, ¿de acuerdo? Si transcurrido ese plazo de 3 días la organización no recibe el justificante de pago, la plaza deja de reservarse, ¿de acuerdo? Y luego, pues lo que sí se va a hacer es que se abriría un periodo extraordinario cuando pase el 12 de junio, un periodo extraordinario en las plazas que queden vacantes en alguna quincena, Y se va a quedar abierto ese plazo de inscripción hasta el día antes del inicio de cada quincena, del inicio de la actividad en cada quincena. Es decir, que si, por ejemplo, han quedado plazas en la segunda quincena de julio, del 16 al 31, hasta el 15 de julio quedará abierto el periodo de inscripción, ¿vale? Es como ejemplo, ¿de acuerdo? En la publicidad se pone el correo con el que se van a estar comunicando, correo electrónico con el que se van a estar comunicando las familias con la empresa organizadora y un número de teléfono, un número móvil de teléfono de atención, que el horario de atención será de lunes a viernes de 10 a 2. Fuera de ese horario no se van a atender WhatsApp, no se van a atender llamadas, ¿de acuerdo? Solo en ese horario, lunes a viernes de 10 a 2, ¿de acuerdo? Y, bueno, por lo demás, nada más que decir, que se lean bien cómo son los procedimientos de inscripción, que siempre va a ser por riguroso orden de llegada de los primeros correos electrónicos que se manden a partir del 1 de junio, pero que la matrícula se va a hacer definitiva cuando se envíe el justificante de pago, ¿de acuerdo? Eso es lo más importante que hay que tener en cuenta. Y creo que no hay nada más que decir.
0: Pues en esta misma rueda de prensa ha sido precisamente la concejala de Bienestar Social del Ayuntamiento de Miguelturra, Caridad Sánchez, la que ha aprovechado para recordar que este año y como novedad, desde ese área de Bienestar Social y en colaboración con el área de Juventud, se ha establecido la normativa de que la contratación de los monitores sean jóvenes de aquí, de Miguelturra.
5: Que este año, como novedad, los muchachos y las muchachas que hayan realizado el curso de monitorio de ocio y tiempo libre que se elabora y que se desarrolla en la Concejalía de Juventud, recordarles que pueden enviar el currículum a la empresa que se va a quedar responsable de este contrato, porque de alguna manera se le va a dar prioridad a estos chicos y chicas que han hecho el curso y queremos cumplir o rellenar ese cupo de monitores para la escuela de verano con estos chicos y chicas que han realizado el curso. Lógicamente este año, pues los chicos que vayan a hacer el curso no les va a dar tiempo porque tienen que hacer las prácticas, pero sí los de años anteriores. Así que recordarles que pueden mandar el currículum a la empresa que se va a encargar del desarrollo de la escuela de verano. Y bueno, pues es una forma de fomentar y de impulsar el trabajo o lanzar a estos chicos al mundo laboral y que la empleabilidad de Miguelturra, de los chicos y las chicas de Miguelturra, pues se vea de alguna manera reforzado por el Ayuntamiento de Miguelturra.
0: Y por supuesto que toda la información, tanto de la Escuela de Verano como de esta última noticia, la tienen en miguelturra.es y en las redes sociales de Radio Miguelturra.

0: Seguimos con más noticias. El Ayuntamiento de Miguel Turra ha reafirmado su gestión medioambiental dentro de la comarca con la celebración del curso La Nueva Gestión de Residuos Urbanos, el reto de los restos orgánicos y el compostaje. Una jornada enmarcada en el plan agrupado de formación continua para empleados públicos del campo de Calatrava y que ha tenido como escenario el aula de la Casa de la Capellanía, donde se han dado cita técnicos, representantes municipales y ciudadanos interesados en la sostenibilidad. El alcalde de Miguel Turra, Luis Ramón Moino, fue el encargado de abrir oficialmente la sesión. Durante su intervención, el primer edil hacía hincapié en que la gestión de los residuos no es solo una obligación legal derivada de las nuevas normativas europeas, sino que también es una responsabilidad ética con todas las generaciones futuras. Vamos a conocer los detalles de esas declaraciones con el alcalde Luis Ramón Moino.
1: Pues sí, una iniciativa más dentro de esa preocupación que tenemos desde el Ayuntamiento en cuanto al tratamiento de los residuos. Es una de las prioridades que nos marcamos en esta legislatura y así lo estamos haciendo, recuperando servicios importantes como era esa recogida de todos los días, de los sábados, y subiendo también en el nivel de reciclaje. Estamos en unos indicadores a nivel provincial muy altos. Miguel Turra recicla, tiene una población concienciada y un ayuntamiento proactivo a la hora de que este tipo de medidas medioambientales relacionadas con la recogida de residuos pues vaya, por supuesto, siempre como una prioridad. Es importante que las administraciones nos alineemos con este tipo de acciones. Hoy estamos aquí con la Mancomunidad, que también de la Comunidad de Servicios Campo de Calatrava, de la que formamos parte, más también el consorcio RSU, que es el gestor de los de la recogida de servicios de la mayoría de los pueblos de la provincia de Ciudad Real. Y, como digo, el reto que se nos presenta ahora es esa instalación del contenedor marrón y incrementar, en este caso, todavía más esa recogida selectiva con el orgánico. Como digo, es un reto, es algo que ha estado ahí aparcado durante mucho tiempo, que en esta legislatura se ha afrontado como una prioridad, igual que esta transformación del sistema de recogida y todas las acciones que se han ido tomando, que lo que quieren simplemente es que tengamos unos mejores servicios y que eso no tenga que ver, no influya en el hecho de que la recogida pueda ser lo más selectiva posible y, por lo tanto, evitemos esas toneladas de basura que no van en un canal de recogida selectiva y que podamos ayudar al medio ambiente.
0: Por su parte, la concejala de Medio Ambiente, Pilar de la Torre, tuvo un papel protagonista tanto en la presentación como en la clausura de las jornadas, donde aportaba una visión técnica y operativa sobre cómo se implementarán esas medidas en el día a día en el municipio.
2: Sí, la verdad es que nos ofrecieron desde la Mancomunidad el proyecto de compostaje comunitario. Llevamos trabajando en el proyecto de compostaje comunitario pues más de un año. Empezamos con un curso dirigido a la ciudadanía en general y luego ahora estamos haciendo ya uno más específico donde se están formando nuestros trabajadores del área de medio ambiente, aparte de pues eso, de público en general, que está muy concienciado con la gestión de los residuos y en este caso con los residuos orgánicos, y están participando en esas jornadas, en ese curso que se ha hecho desde la Mancomunidad para el compostaje comunitario. Nosotros desde el Ayuntamiento pues estamos colaborando en este proyecto, pues no solo con las instalaciones, sino pues gestionando los propios residuos orgánicos de la localidad. Hemos hecho un convenio de colaboración con las residencias de personas mayores que tenemos en la localidad, y como ahí son grandes generadores, ahora en el curso nos lo explicarán, en esta jornada nos explicarán lo que es un gran generador, pero pues eso, es un lugar determinado donde la generación de residuos orgánicos pues es mayor que en otro punto, que puede ser pues una casa normal. Entonces, pues las residencias que tenemos en Miguel Turra cumplen ese requisito de ser grandes generadores, y allí, gracias a también la colaboración de RSU, del consorcio RSU, que nos facilitó unos contenedores especiales, se les han dado a las residencias, y ahí es donde nuestros operarios en las prácticas de ese curso de compostaje comunitario van a recoger esos residuos y los llevan a las composteras que tenemos ubicadas en los huertos agroecológicos. Entonces, todo eso pues es un enclave de economía circular, de intentar gestionar los residuos para que luego esos residuos sirvan, en este caso, pues como abono, para poderlo echar en nuestras zonas verdes. Y el culmen de este proyecto, o uno de los ejes de ese proyecto, eran estas jornadas que hoy celebramos. Entonces, la verdad es que la participación, se tenía que inscribir todo el mundo que quisiera participar en estas jornadas, y hemos tenido una inscripción bastante considerable, pues para ser un sábado por la mañana, que todo el mundo tiene sus quehaceres, pues la verdad es que la inscripción, estamos muy contentos de la gente que tenemos, de todo el mundo en general, que está concienciado con esta labor que es el compostaje y es la forma de gestionar los residuos orgánicos.
0: Pedro Ripoll es el gerente de la Mancomunidad de Municipios del Campo de Calatrava, que estuvo también presente.
3: Buenos días. E indicaros que desde la Mancomunidad estos últimos años hemos estado generando una serie de acciones en torno a economía circular, entre las cuales una de las que mayor éxito ha tenido, y sobre todo aquí en Miguel Turra, ha sido el del compostaje comunitario. Nosotros trabajamos y aunamos los esfuerzos de 14 municipios del territorio, y en este caso concreto con el compostaje contamos con un excelente formador, que es Franco Llovera, que ya viene trabajando con nosotros algunos años, y estamos intentando fomentar el compostaje comunitario y de alguna forma contribuir así a la bajada de los residuos que se generan, y por tanto contribuir a un desarrollo sostenible y a una economía sostenible. Y eso es lo que hacemos desde la Mancomunidad, colaborar con los ayuntamientos, como en este caso con Miguel Turra, igual que con Miguel Turra, con los otros 13 restantes, en las acciones que pueden ser beneficiosas para los ciudadanos en el territorio. En primer orden, a promocionar o difundir una acción como el compostaje comunitario entre la sociedad, entre los vecinos y de las localidades. En segundo punto, más específicamente, formar a una serie de gente que un sábado por la mañana tienen a bien venir a una charla formativa sobre compostaje. Y por último, también visibilizar el trabajo que se está haciendo desde los propios ayuntamientos y desde la Diputación a través del consorcio RSU en el tema de residuos, y la Mancomunidad de alguna forma participar de ese proceso, que es un proceso de avance hacia un futuro inmediato.
0: De igual modo, en esa mesa de conclusiones estuvo presente José Manuel Labrador, es el gerente de RSU en Ciudad Real.
4: Sí, bueno, nosotros desde el consorcio RSU hemos hecho una apuesta fuerte por el compostaje comunitario. Lideramos un proyecto europeo que se llama el proyecto CORE, enmarcado en los fondos FEDER, que lo que hacemos es, con diferentes socios europeos, compartir experiencias de compostaje comunitario en zonas rurales. Este proyecto nos ha permitido implantar en unas 20 poblaciones del consorcio casi 150 composteras o áreas de compostaje comunitario. También a través de los Next Generation, que hemos desarrollado ahora, uno de los proyectos era relacionado con el compostaje comunitario para instalar ese compostaje en 43 pueblos más del consorcio, y además pues con la Mancomunidad del Campo de Calatrava pues hemos llegado a un acuerdo también para hacer implantar sistema en otras poblaciones. Por ejemplo, tenemos compostaje comunitario en el Centro de Atención de Discapacitados de Infantes, de Manzanares, en los huertos urbanos de Ciudad Real, y ahora hemos hecho un proyecto piloto aquí en la residencia de mayores en Miguel Turra. Por lo tanto, una apuesta fuerte por el compostaje comunitario, y es lo que vamos a presentar hoy aquí, y vamos a dar formación en esta jornada aquí en Miguel Turra. Es una manera de realizar la recogida selectiva de bioresiduo, que es residuos orgánicos, prácticamente los restos de comida, de manera que los ciudadanos esos restos los llegan a estas áreas de compostaje, y en estas composteras, durante un proceso siempre con la vigilancia de RSU, termina convirtiendo ese residuo en compost de alta calidad que pueden utilizar los vecinos en el ayuntamiento pues para uso agrario, para jardines o zonas verdes.
0: Y por último escuchamos a Adolfo González, él es el técnico de Medio Ambiente del Ayuntamiento de Miguel Turra.
5: Mira, estas jornadas pues están englobadas en unos cursos que ya Este es el segundo año que hace la Mancomunidad, ¿vale? Para todos los municipios de Mancomunidad Campo de Calatrava, que pues es un poco ya concienciación, pues sobre todo el tema de la gestión de la orgánica, ¿vale? Sabes que en próximas fechas tendremos en la Mancomunidad el contenedor marrón y después, aparte del contenedor marrón, pues hay otras cosas que se puede hacer con los restos orgánicos, ¿no? Ese contenedor marrón va a ir al Magro, a una planta que hay, y se van a compostar industrialmente. Pero también hay otras alternativas, ¿no? Como, por ejemplo, el programa piloto que hemos puesto en marcha de recoger los restos de la residencia y que se composten en una parcela municipal, ¿no? Entonces, pues es un poco pues dar a conocer a la gente el problema que hay con la orgánica, las formas que hay de gestión y un poco pues que tengan conocimiento y sensibilización pues de cara ahora pues cuando implantemos el quinto contenedor y saber que el tema de los residuos es un problema muy grande que tenemos a todos los niveles y que tenemos que colaborar todos en él, no solo con la orgánica, sino con otras fracciones.

0: Pues seguimos hablando de medio ambiente en esta ocasión, recordando que el pasado viernes, día 22 de mayo, se celebró en Miguel Turra el taller de aves urbanas Conoce, valora y protege las aves del municipio, con el objetivo de que se lleve a cabo una identificación de aves con las que se convive en Miguel Turra, cómo reconocerlas y diferenciarlas, los nidos y las dificultades en el entorno urbano o cómo actuar si encontramos un ave, entre otras muchas cuestiones, fueron las que se llevaron a cabo. Estuvo presente la concejala de Medio Ambiente, Pilar de la Torre.
1: Sí, la verdad es que en esta zona, en la que está Miguel Turra, pues es una zona donde hay muchos tipos de aves, y en las reuniones que hemos mantenido con la asociación Apus Libera, que es una asociación animalista pero dedicada a las aves en general, pues nos plantearon esta actividad y nos pareció pues muy interesante. Va a haber tres charlas, imagino que ya lo habrán dicho, pero hoy es la primera y luego hay otras dos, el 5 de junio y el 12 de junio, y la verdad es que esperamos afluencia porque sabemos que ha habido interés. Lo único, pues al haber tres, pues se irán repartiendo en el resto de jornadas. Pero sí, era algo que nos habían demandado algunos vecinos, algunos colectivos, y que la asociación nos ofreció, y nosotros, pues el ayuntamiento ha puesto las instalaciones que tenemos a su disposición y lo hemos enmarcado dentro de la programación de educación ambiental. La verdad es que desde que entramos a formar parte del equipo de gobierno, desde que estamos en el ayuntamiento gobernando, pues en el área de medio ambiente hemos querido incidir en eso, en que hubiera una programación de educación ambiental en la que pues todos las necesidades o las inquietudes de nuestros vecinos y vecinas pues se vieran apoyados pues con algún tipo de actividad o con este tipo de charlas, y en eso estamos, para que disfrute todo el mundo, y deseosos de que empiece la charla primero y luego el taller, que además hemos visto que hay aves que han traído para mostrar y que trabajemos con ellas. De todo, la verdad es que vienen pues eso, niños, padres de familia, amantes de las aves, es decir, es que la verdad es que es muy heterogénea el perfil de personas que puede venir a este tipo de charlas.
0: Pues Alicia Muñoz fue la ponente, además ella es voluntaria de Apus Libera.
2: Vale, pues vamos a centrarnos en que conozcáis nuestra labor que hacemos como asociación, que principalmente es educación ambiental, luchar por la protección de los nidos y criar a las aves, sobre todo en esta época, y con el fin último de liberarlas y que tengan alta posibilidad de vivir en libertad. Pues aquí tenemos muchísimos avisos y estaría bien que si la gente en esta charla se conciencia, se interese más adelante en ser voluntarios, porque ya te digo, vienen avisos de vencejo, vienen avisos de aviones, porque tenemos una gran colonia en la calle Carnaval, que es famosa por el carnaval, pero para mí también es famosa por la colonia tan grande de aviones que hay. Y luego en la iglesia de la plaza también tenemos una gran colonia de vencejos. Pero bueno, vienen avisos de todo tipo, gorriones, verderones, de todo, palomas también. Así que sí que aquí hay bastantes vecinos que necesitan la ayuda de nuestra asociación. Así que son un poco desconocidos y mucha gente los confunde con las golondrinas, pero es verdad que tenemos más aviones que golondrinas. Y como tú decías, suelen anidar en esos nidos de barro que ellos hacen con gotitas de barro y se ven en las cornisas y están en grupo. Las golondrinas sí que son más independientes. A ver, pueden contactar si es por la mañana con el chaparrillo, pero por las tardes el chaparrillo no atiende al público y somos nosotros, igual que los fines de semana, quienes estamos activos. Entonces, recibimos avisos por WhatsApp, recibimos avisos por redes sociales, también tenemos correo electrónico y tenemos voluntarios distribuidos por toda la provincia, además de también en Cuenca, Toledo, Albacete. En Alicante también hay un grupo bastante grande de voluntarios. Nos dan el aviso, nosotros gestionamos a ver quién es el voluntario más cercana y sí que pedimos que haya un poco de que la gente sea activa a la hora de, pues te acerco el ave a donde más cerca te pille, porque si encima tenemos que recoger a domicilio es que ya no nos da la vida para eso. A ver, falta mucha concienciación en este tema, ¿vale? Hay mucha destrucción de nidos, hay muchas aves que se pueden salvar, pero que por la mala actuación de la persona que lo coge, no a maldad, sino por simple desconocimiento, al final eso es vida o muerte, muchas veces es muerte, y falta concienciación. Entonces creemos que con estas charlas poquito a poco habrá más gente concienciada, y es verdad que cada vez hay más divulgación por redes sociales, puedes encontrar más información verídica, no errónea, así que la verdad que bueno, avanzando, que en eso consiste también nuestro trabajo, que la gente conozca las aves, se las proteja y las valore. Bueno, pues que efectivamente es un trabajo voluntario, que no es un hobby, sino que lo hacemos también, a ver, también te tiene que gustar, si no algo te has sacrificado no lo haces, pero que lo hacemos pues porque faltan recursos y por la necesidad de proteger a nuestras aves. Entonces, el mensaje que quiero lanzar es simplemente pues que las valoremos, las protejamos y que sepamos que también son beneficiosas para nosotros, pero que hay que valorarlas por lo que es un ave que merece respeto y no solo por el beneficio que nos aporta, que son muchos y hoy los veremos en la charla, pero simplemente valorarlas y quererlas, que no solo vivimos los humanos en este mundo.
0: La Concejalía de Medio Ambiente no solamente estuvo representada por la concejala del área, Pilar de la Torre, sino que también estuvo presente el técnico Adolfo González.
3: Bueno, pues dentro de las propuestas o de las cosas que queremos hacer es el tema de revitalizar lo que es la educación ambiental en el municipio, que es una cosa que creo que en los últimos años no se había trabajado lo suficiente. Entonces, nuestra idea es poco a poco, porque estamos empezando de cero prácticamente, pues intentar que todos los meses por lo menos haya una actividad de educación ambiental para niños, para adultos, con todas las temáticas posibles, porque creemos que es una cosa muy importante, que sobre todo a los niños hay que educarlos desde pequeños, que poderlos enseñar cosas que les gusten. Entonces, bueno, una de las temáticas que habíamos pensado era en el tema de las aves. Yo particularmente también soy aficionado a la ornitología y tal, y me gusta salir a ver y tal. Y bueno, pues una de las actividades que habíamos pensado, entre otras muchas que tenemos, es el tema de hacer algo con aves. Entonces, se nos dio la oportunidad a través de APU de hacer un taller pues de avifauna urbana, ¿no? Porque muchas veces a los que nos gustan los pájaros, pues sí, pues tienen peralvillo, puedes salir al campo, pero es que en la ciudad tenemos también fauna y la tenemos aquí al lado, y a lo mejor es lo primero que tenemos que conocer pues para un poco descubrir y conocer nuestro entorno, y seguro que eso nos va a picar a tener más curiosidad, ¿no? Claro, efectivamente, así es, que tengamos ese conocimiento de las cosas buenas, de la problemática que hay también en ocasiones con las aves, qué podemos hacer, ¿vale? Creo que vamos a hablar también de pues cuando nos encontramos un nido, cuando un polluelo pequeño, pues cosas muy básicas que normalmente desconocemos, y siempre está bien pues que un profesional o alguien que conozca el tema pues nos asesore y nos diga las cosas más básicas. Estamos atándolo todo, quiero decir, todavía no hay fechas para nada más, pero nuestra intención desde luego está el tema de hacer también paseos por la naturaleza, que incluyan el tema de ver fauna y flora. Tenemos intención también de hacer algo de fotografía, fotografía de la naturaleza, a ver si somos capaces de contactar con algún fotógrafo de naturaleza que quiera colaborar con nosotros. Y en fin, la verdad es que tenemos bastantes, estamos haciendo ya, vamos a empezar a hacer cosas también en el punto limpio con el tema de gestión de residuos. Sabéis que mañana tenemos una jornada de gestión de restos orgánicos, en fin. La verdad es que el abanico de la educación ambiental es un tema transversal y afecta prácticamente a todo y es amplísimo. Entonces, nuestra idea es este año poner una primera piedra para en los años que viene poder armar un programa de educación ambiental consistente y permanente.

0: cuestiones, el Ayuntamiento de Miguel Turra ya ha abierto oficialmente el nuevo parking disuasorio situado en el corazón de la localidad, un proyecto presentado por el concejal de Obras Emiliano Domínguez y la concejala de Señalización Vial Nieves Almansa y que nace con el objetivo de aliviar la congestión de vehículos en el centro y facilitar el acceso a servicios básicos y establecimientos comerciales. Este nuevo aparcamiento cuenta con una capacidad de entre 56 y 60 plazas, entre las que se han reservado espacios específicos para personas con discapacidad y áreas para motocicletas y bicicletas. El acceso y salida de vehículos se realiza por la calle Botija, la zona del mercado municipal, mientras que se ha habilitado una salida peatonal hacia la calle Carnaval, diseñada bajo criterios de accesibilidad total para facilitar el paso de sillas de ruedas y personas con movilidad reducida. Las explicaciones las daba el concejal de Obras del Ayuntamiento de Miguel Turra, Emiliano Domínguez.
1: Al público, de una manera no es provisional, es decir, ya va a quedar abierto, pero sí, ante las posibles preguntas que nos puedan decir, no está pintado, no está el tipo de suelo que se ha echado, que es el aglomerado triple capa en frío, ¿verdad?, con pegado, tiene que pasar un tiempo para que la grava se vaya pegando y la que no, hay que recogerla y pintarla. Entonces, pero el parking, felizmente, es una de las propuestas que traíamos, creo yo, de las más interesantes a nivel urbanístico para lo que es Miguel Turra, que va a ayudar a, ciertamente, una de las grandes problemáticas que tenemos, como es la congestión en el centro de Miguel Turra. Congestión no solamente por los vecinos que ya viven aquí, sino que tenemos el mercado a la entrada, que cada vez tiene también mayores recursos a nivel de mercado. Va a estar, como sabéis, también ya próximamente ahí temporalmente Guardia Civil, con lo cual vendrán también ciudadanos a hacer su gestión ante la Guardia Civil. Y por otra parte tenemos con la salida de la calle Carnaval, que tenemos la plaza y lo que es el ayuntamiento con toda la parte administrativa. Creemos que estas plazas que vamos a tener aquí van a ocasionar o a generar lo que es un gran desahogo a una problemática muy real. Como ciudadano, no en este caso como concejal, creo y siento que era necesario. Creo que es uno de los aciertos que el equipo de gobierno pues ha tenido poder presentar, que habrá, como siempre, nunca llueve a gusto de todo, pero creemos que esta obra, por encima de ideas o de pensamientos, es una obra que nos viene a todo, y como toda la obra que estamos realizando, sí creemos o sí queremos que sea con las mayores garantías posibles. Podríamos haber hecho otro tipo de aparcamiento, podríamos haber invertido menos en él, pero creemos que hay que hacer algo digno, algo que perdure y que sea del agrado de todos los que vamos a ser usuarios al final. Pues mira, el número de plazas está en torno, estamos todavía viendo, pero entre 56 y 60 plazas, ¿verdad? Con sus plazas para discapacitados, ¿verdad? Seguramente también hay alguna zona para lo que son vehículos a motor, como son motocicletas o bicicletas, pero en torno a 56 y 60 plazas. Y la entrada y salida es por calle Botija, ¿verdad? La calle Botija, que los que estén ahora haciéndose un croquis en su cabeza, la zona del mercado y la Peña de Madrid, ahí se entra y por ahí se sale, y la dirección del tráfico la que existe. Lo que sí va a haber en la calle Carnaval es una salida peatonal. Venimos de nuestra gestión, aparcamos, si hacemos alguna compra o algo de papel, pues se puede entrar y salir de manera peatonal o con silla de ruedas, si hay discapacidad, pues la puerta que hay da las medidas y se puede utilizar, muy accesible. Creo que la opción que se está dando en ese aspecto, en cuanto a desahogo también, es importante. No se ha querido abrir en la calle Carnaval de manera habitual, normal, para salida o entrada de coches, por el estrechamiento que hay en una parte, y porque a las finales no íbamos a ganar en tráfico. Habría que cambiar, pues sales a la calle Carnaval y dar la misma vuelta. O sea, la dirección del tráfico iba a ser poca la ganancia, diríamos, en espacio o en tiempo. Y en ese aspecto, ese rincón de ahí de la calle Carnaval va a quedar para lo que son vehículos autorizados, que son vehículos municipales, de trabajadores municipales, con lo cual, y a medida de eso, pues a nivel peatonal va a quedar, creo que muy accesible por las dos calles. Ahí está, si estamos hoy aquí es porque queremos empezar ya a presentarlo y abrirlo. Entonces, a partir de ya, Verán que todavía quedan pequeños detalles que no van a interrumpir a lo que es el uso habitual del parking, de poner una valla en la zona de las tinajas por protección y demás, y alguna papelera, algún recurso que seguramente nos ha faltado a última hora, pero que ya a partir de ya, son las 12 del mediodía o cuando lo presentemos, va a quedar abierto y sin miedo pueden pasar ya a hacer uso de él todo aquel que venga al centro de Miguel Turra.
0: Pues por su parte, la concejala de Seguridad y de Señalización Vial, Nieves Almansa, ha subrayado que este proyecto responde a una demanda histórica de los vecinos de calles como Germán Marina, Esaú de María o Don José Mora, y que carecían de zonas de estacionamiento cercanas.
2: Sí, buenos días. Pues mira, sí, así es. Como ya, bueno, añadir a lo que ha dicho mi compañero Emiliano, nosotros al final, ahora se va a abrir, hay que asentar, como ha dicho, esta Zahorra para que nosotros luego más adelante podamos, que nosotros ya sería el remate, terminar con la señalización, con la pintura, y la verdad que va a quedar un proyecto bastante bonito. Y bueno, pues decir que también es que era una demanda que nos pedían los vecinos de Miguel Turra, porque desde mi concejalía, pues sobre todo vecinos de la calle Germán Marina, Saúl de María, que no tenían aparcamiento, calle José Mora, entonces era una cosa que nos demandaban bastante, y también para dinamizar el centro, porque con eso pues también es no activar, porque el comercio funciona, pero sí es verdad que va a ayudar a que mucha más gente pueda venir al centro, acceder a él, y bueno, que es una parte importante de nuestra economía, venir al ayuntamiento, hacer sus gestiones, a los bancos, y no tener que estar, como siempre nos decían, dando vueltas y vueltas, porque ya tanto Perlerines como el Pradillo pues se nos ha quedado pequeño. Entonces era una demanda, como bien ha dicho Emiliano, que es un proyecto importante, pero que hacía muchísima falta para Miguel Turra. Y ya os digo, un poquito más adelante ya veréis cuando esté terminado y pintado que el proyecto es muy bonito. También, porque quieras o no, eso va a evitar congestión de gente que está buscando para ver dónde aparcar, porque ya digo, van a los otros aparcamientos que hay disuasorios, están llenos, y entonces no se suben a las aceras, aparcan en, que siempre lo digo, aprovechando plenos o si voy a televisión o radio, que por favor, los pasos de peatones, las plazas de personas con discapacidad, que es un minuto, pues eso va a ayudar mucho a que se pueda respetar y en fin, que entre todos dinamicemos un poquito el tráfico, y siempre que cualquier mejora que sea para los vecinos

0: reunirá en un hito sin precedentes a los 6 matadores de toros en activo de la provincia: Víctor Puerto, Aníbal Ruiz, Luis Miguel Vázquez, Fernando Tendero, Antonio Linares y Carlos Aranda, quienes lidiarán reses de la prestigiosa ganadería de Alcurrucén. El alcalde de Miguel Turral, Luis Ramón Moino, expresaba el orgullo y la responsabilidad que supone para su municipio albergar este evento.
1: El resto de autoridades, es un verdadero orgullo para Miguel Turra acoger este año la celebración del Día de la Provincia en una fecha que es tan señalada y que sentimos en esta tierra como propia ya. Compartimos ese orgullo de pertenecer a una provincia llena de historia, de cultura y de tradiciones. El agradecimiento tiene que volverse muy especial cuando se trata de la Diputación, porque en particular con su presidente a la cabeza, con Miguel Ángel Valverde, han mostrado una confianza en Miguel Turra que nos llena de orgullo, y porque hay que tener mucha confianza para poder albergar una celebración que tiene tanta importancia como es este cartel que estamos presentando hoy aquí. Para nuestro municipio, como digo, supone un honor y también es una enorme responsabilidad estar a la altura de un acontecimiento de estas características. Hablaba el vicepresidente de que era histórico y yo creo que también así lo es. Es un cartel que se puede definir así, como historia del toreo de la provincia de Ciudad Real y de Castilla-La Mancha. Pocas veces se han conseguido reunir en una misma tarde a matadores a todos los matadores de toros de la provincia, como digo, en activo. 6 toreros, lo cual sé que ha supuesto un enorme esfuerzo para la confección del cartel, pero que se convierten en un acontecimiento único de la tauromaquia ciudadrealeña. Además, un orgullo añadido el contar con esa ganadería también de la tierra, de Alcurrucén. Sin duda han sido muy generosos los toreros al querer participar. Sé que han facilitado todo lo que han tenido en la mano para poder estar en Miguel Turra en esta corrida del Día de la Provincia. Y también quería marcar esa generosidad que han tenido. La tauromaquia forma parte de nuestra identidad cultural y social de todos nuestros pueblos de la provincia de Ciudad Real. Es una tradición y es un arte. Es sentimiento y es también una actividad que genera afición, convivencia y un dinamismo económico en todos nuestros municipios. En una provincia como la nuestra, que es tan taurina, celebrar un festejo de estas características supone reivindicar el legado que forma parte de nuestras raíces, que viene a través del toro. Y para Miguel Turra este evento será un auténtico regalo para nuestra afición local, que hoy ha querido estar aquí también presente, para nuestra comarca y también para toda la provincia. Una oportunidad para volver a llenar de vida e ilusión una plaza de toros como la nuestra, con enormes posibilidades, magníficamente ubicada y preparada para seguir acogiendo grandes acontecimientos. Una plaza que nos encontramos a principio de legislatura con grandes dificultades y que también estamos intentando vencer. Y estoy convencido de que esta corrida sin duda va a marcar un antes y un después para nuestro coso taurino y contribuirá a esa revitalización por la que tanto estamos trabajando para convertir nuestra plaza de toros en un lugar de encuentro, de cultura y de celebración. Por último, querría invitar a todos los vecinos, a todos los aficionados, a todos los visitantes a que este próximo 27 de junio vengan a disfrutar del arte del toreo en mayúsculas en Miguel Turra, para disfrutar de una jornada que seguro que va a quedar grabada a fuego en la memoria de nuestra provincia. Mucha suerte a los toreros, muchas gracias, como digo, por vuestra generosidad y deseando de que llegue el próximo 27 de junio para poder disfrutar de vuestro arte. Muchas gracias.

Y nos quedamos ya con información deportiva porque la Concejalía de Deportes y el Club de Tenis Miguel Turra han celebrado con éxito el primer Open Tenis Playa Ciudad de Miguel Turra. Una cita deportiva celebrada en los campos de arena del Parque Rivas Moreno durante el fin de semana del 23 y 24 de mayo y que supone el punto de partida de un ambicioso proyecto para implantar esta novedosa disciplina en la localidad. El concejal de Deportes Emiliano Domínguez destacaba la importancia de este evento para el deporte local y regional y lo defiende como el primer torneo de una disciplina que está cogiendo mucho auge. Además, el edil también anunciaba la participación.

0: Participación de Miguel Turra en torneos nacionales.
1: Bueno, pues lugar, muy buenos días a todos los que nos estáis viendo. Y sí, como decías, es el primer torneo de tenis playa. Suena así, novedoso, porque así lo es, y dentro de la Federación de Tenis de Castilla-La Mancha y a nivel nacional, pues es una disciplina que está cogiendo bastante auge, que es novedosa, y cómo no, pues Miguel Turra siempre abriendo esas posibilidades, en este caso al Club de Tenis Miguel Turra, que nos lo propuso a través de sus directivos, tanto de Joaquín como José Antonio Briñas, y evidentemente pues ha sido buscar el espacio, buscar el momento y darlo a conocer esta disciplina aquí en Miguel Turra. Pues ha sido un torneo, esa primera edición, en la cual, teniendo como base todo lo que es el Club de Tenis Miguel Turra, pues ha tenido una muy buena participación, tanto a nivel de niños como a nivel también de adultos, con lo cual pues el balance positivo. Sabemos que un primer año siempre es más costoso a nivel de difusión, a nivel de darlo a conocer, pero con todo y con eso, y hablando con tanto con los participantes como con los organizadores, pues contentos de este primer torneo, que ha tenido su presencia y está teniendo su eco dentro de lo que es no solamente el deporte local, sino también regional. Y te digo lo de regional porque, bueno, se va a celebrar el primer campeonato de España de tenis playa, y va a ser la representación del Club de Tenis de Miguel Turra, lo que va a tener una presencia muy activa con varios jugadores y jugadoras dentro de lo que es la selección española de tenis playa, con lo cual, pues desde aquí, desde la concejalía, pues agradecer tanto el trabajo que tiene el Club de Tenis de Miguel Turra, la implicación con el deporte local y el hacernos partícipes pues de esta buena noticia a nivel de región, de contar con la iniciativa y con unos deportistas que nos van a representar a nivel nacional.
0: Joaquín Sánchez, presidente del Club de Tenis Miguel Turra, explicaba que el objetivo es consolidar el tenis playa en todas las categorías.
2: Pues esto es una presentación de este deporte, ya que como está dentro de la estructura de la Federación Española de Tenis, en el club hemos decidido hacer un proyecto bastante ambicioso de implantación de este deporte a todos los niveles, empezando por la base de los pequeñines hasta los más adultos.
3: Bueno, hemos tenido 16 parejas de absoluto, tanto masculino como femenino. De chicos sub-16 hemos tenido 8 parejas. La verdad es que ha sido una buena inscripción, a pesar de que es un arranque del deporte este nuevo para nuestro club, que es la primera vez que lo hacemos, pues la verdad es que es buena aceptación. Y para ser el primer torneo que hacemos, como dice Joaquín, en plan de presentación del torneo, pues sí, la verdad es que buena aceptación de público, sobre todo familiares y gente que se ha inscrito.
2: Ahora en junio vamos a participar en el Campeonato de España Absoluto de Selecciones Autonómicas, y tiene una gran representación por parte del club, tanto José Antonio como yo como seleccionador, más 4 jugadores, bueno, 2 jugadoras y 2 jugadores que vamos a participar en ese campeonato. Y a continuación, en septiembre, 10, 11, 12 de septiembre, vamos a hacer el primer campeonato oficial de Castilla-La Mancha de tenis playa en varias categorías, que ya será federado, ya suma para ranking, ya es una cosa más seria, que es lo que pretendíamos con esta presentación.

0: Cerramos así el resumen informativo de la actualidad de Miguel Turra. Ya saben que toda la información y toda la actualidad la pueden consultar en el portal web municipal entre www.miguelturra.es y pueden seguir informados en todo momento de lo que pasa en Miguel Turra en las redes sociales de Radio Miguel Turra. Hasta aquí llegamos con este resumen informativo.
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1: Cordiales saludos, aquí comenzamos, tiempo de noticias, tiempo de la información, estamos a través del 107.9 emisora municipal.
2: De nuevo y tras 5 años consecutivos, Miguel Turra, desde su ayuntamiento y a través de la policía local, realiza esta campaña.
3: La Asociación de Jubilados y Pensionistas de Miguel Turra organiza una cena de confraternización denominada Cena de la...
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Y con la información continuamos en estos momentos en el 107.9 en Radio Miguel Turra. Noticias de actualidad que comenzamos con las últimas informaciones que tenemos desde el Ayuntamiento de Miguel Turra, que ha oficializado el compromiso con una de sus instituciones culturales más emblemáticas, como es la agrupación musical Santísimo Cristo de la Piedad. El alcalde de Miguel Turra, Luis Ramón Mohino, ha sido el encargado, junto al presidente de la formación, Javier Arenas, de llevar a cabo la rúbrica del convenio de colaboración que regirá las actividades de la banda durante el ejercicio 2026 y el inicio de 2027.

0: Y es que el acuerdo no solo garantiza una aportación económica de 18.000 euros, sino que establece también un marco integral de apoyo. Entre los puntos destacados, el ayuntamiento cede en precario el uso del auditorio multifuncional para que los más de 100 músicos puedan desarrollar sus ensayos y reuniones en un espacio adecuado. El convenio detalla el programa de actuaciones que son parte esencial de la identidad festiva de Miguel Turra. Los vecinos podrán disfrutar de la música del Cristo de la Piedad en las siguientes citas claves, como el acompañamiento musical al Cristo resucitado, la ofrenda floral al Cristo de la Misericordia, la procesión de San Isidro Labrador o la participación en la ofrenda floral a la Virgen de la Estrella, además de, por supuesto, la procesión en las ferias y fiestas de septiembre, concierto memorial José Cruz, el acto del Heraldo Real, la cabalgata de Reyes o la procesión de San Antón. Hay que destacar que, como novedad técnica, el convenio contempla que, en caso de que por motivos de seguridad no se puedan realizar actos presenciales, la agrupación adaptará sus contenidos a soporte digital, conciertos online o vídeos, para mantener el vínculo con la ciudadanía. Esa subvención de 18.000 euros se destinará a cubrir gastos operativos fundamentales, como es personal, transporte, dietas y la adquisición de instrumentos. Luis Ramón Moino, el alcalde de Miguel Turra, ha resaltado que la agrupación musical no es solo una banda, sino una entidad sin ánimo de lucro que realiza una labor de acción de voluntariado y fomento de la enseñanza musical muy indispensable para la localidad. Vamos a escuchar al alcalde, a Luis Ramón Moino.
1: Pues hoy estamos aquí junto con Javi, que es el representante de la agrupación musical Cristo de la Piedad, que participan a lo largo de todo el año en bastantes, diría yo, actos culturales, poniendo su música y ayudando a la promoción de la cultura en nuestro pueblo, en este caso a través de la música. El mérito que tiene la agrupación musical Cristo de la Piedad es tremendo. Más de 100 integrantes, una agrupación demandada y considerada en toda la provincia y ya trascendiendo también las fronteras de nuestra provincia y de nuestra región, porque vayas donde vayas, en algunos lugares te dicen tú eres del pueblo de la agrupación musical Cristo de la Piedad, y eso es mérito de ese buen hacer, de esos ensayos, de toda esa trayectoria que tienen y que, bueno, están recogiendo los frutos, como digo, de muchos años de ese trabajo y de ese empeño en la música cofrade y también en otro tipo de músicas, como puede ser el acompañamiento cuando vienen con el Heraldo Real o otra serie de marchas más festivas, como puede ser pues en algunos pasacalles o en algunas actividades que también participan. Es fundamental que se apoye, que se vaya poquito a poco dentro de las posibilidades también incrementando ese apoyo económico que ya va por 18.000 euros que se hace a esta agrupación, y yo estoy convencido que va a seguir creciendo, que va a seguir teniendo esas ganas de seguir participando en los eventos culturales de la localidad y que va a seguir siendo demandada y valorada allá por donde vaya.
0: Pues por su parte, el presidente de la agrupación musical Santísimo Cristo de la Piedad, Javier Nieto, ha reafirmado su compromiso de colaborar con las instituciones para mejorar la calidad de vida de los vecinos a través de la cultura.
2: Bueno, para nosotros es un convenio en el que están estipuladas las actuaciones que realizamos de la mano del ayuntamiento, tanto en fiestas como actos en los que tendemos más a organización, como puede ser el Heraldo Real. Para nosotros es vital porque nos ayuda económicamente a poder subsistir durante todo el año. No somos una agrupación que, sobre todo, nuestro mayor trabajo es en Semana Santa, pero es verdad que no paramos en todo el año. Y bueno, poder disponer, poder tender la mano y que el ayuntamiento cuente con nosotros en actuaciones de todo el año y poder tener este convenio, nos ayuda mucho a mantener la temporada, a poder seguir creciendo, sobre todo. Como bien decía Ramón, pues actualmente estamos unos 115 músicos. Y es muy complicado vestir, uniformar, dar instrumentos y formación a todos sin este apoyo económico. Por lo tanto, para nosotros es vital.
3: Contaros un poquito, porque decías que es verdad que donde mayor representación tenéis es en Semana Santa, pero que estáis todo el año. Aquellas personas que os conocen y que os esperan, ¿qué tenemos por delante?
2: Bueno, pues participamos activamente en todas las procesiones que hay en Miretorca, excepto el Corpus, tanto Virgen de la Estrella, Ofrenda Floral, Octava, Mi Cristo de la Misericordia, San Antón. Bueno, al margen de la Semana Santa también tenemos, dentro de la Semana Santa también el Domingo de Resurrección, San Isidro, el Heraldo Real, que es una de las actuaciones que propusimos nosotros al Ayuntamiento, y bueno, con el Ayuntamiento sobre todo son las actuaciones que tenemos, nuestro concierto memorial José Cruz en noviembre, y bueno, es en lo que básicamente consiste este convenio, al que estamos súper agradecidos.
0: Pues eran las palabras de Javier Nieto, el presidente de la agrupación musical Santísimo Cristo de la Piedad. No ha sido el único convenio que se ha firmado recientemente en el Ayuntamiento de Miguel Turra, porque el alcalde Luis Ramón Moino y la presidenta de la Banda Sinfónica de Música de Miguel Turra, Patricia Díaz, también han formalizado la firma del convenio de colaboración anual entre ambas instituciones. Un acuerdo dotado con una partida de 40.000 euros y que garantiza el apoyo económico del consistorio para el desarrollo de las actividades musicales y culturales de la agrupación durante el presente año. Escuchamos al alcalde Luis Ramón Moino.
1: Pues muy buenas, aquí hoy con Patricia, a la que le quiero dar las gracias en representación del Ayuntamiento por ese magnífico trabajo que hacen año tras año y que nosotros intentamos corresponder en la medida de nuestras posibilidades, pues por parte de, como digo, de la Banda Sinfónica Municipal. Una programación anual que se ve refrendada a través de este convenio y en el cual, pues, por parte del Ayuntamiento se colabora con una cantidad de 40.000 euros que se ve multiplicada en calidad y se ve multiplicada en fomento de la cultura, que es al final lo que hace esta formación, esta banda sinfónica, que es un orgullo para nuestra localidad y que, por supuesto, tenemos que estar apoyando y junto con ellos año tras año, porque creemos que el trabajo que realizan es un trabajo pues muy reconfortante para Miguel Turra y para ellos, y esa promoción de la cultura, como digo, es fundamental.
0: Patricia Díaz, la presidenta de la Banda Sinfónica de Música de Miguel Turra, expresaba su agradecimiento al Ayuntamiento por renovar su confianza en la banda.
4: Sí, al final, bueno, es la máxima aportación que tenemos para la banda y la verdad, pues agradecer al Ayuntamiento la confianza que año tras año le da a la banda con esta cantidad que ha mencionado antes el alcalde, porque la verdad, pues para sacar adelante los actos y para los músicos, pues es una gratificación muy, muy, vamos, que nos da alegría, porque al final el Ayuntamiento también pues recompensa en cierta parte todo el trabajo y el esfuerzo que le dedican los músicos a las actuaciones y de Miguel Turra. La verdad es que es un placer participar en la cultura local, de aportar nuestro granito de arena dentro de la cultura de Miguel Turra, y bueno, pues nos esforzamos cada día a seguir creciendo en ese aspecto cultural.
3: A mitad de año estamos, no sé cuáles son estos actos culturales que tenemos por delante, los más importantes.
4: Ya hemos pasado un par de ellos, realizamos la procesión de San Marcos y el concierto de primavera, que en esta ocasión fue en la fiesta del Cristo, que la verdad se acogió bastante bien y pudimos disfrutar de una buena noche de música. Y bueno, por delante nos queda ahora el Corpus, el concierto del solsticio, y luego, bueno, vendrán fiestas, Santa Cecilia y concierto de Navidad.
0: Más cuestiones de plena actualidad en Miguel Turra. La concejala de Bienestar Social, Caridad Sánchez, acompañada por la técnica del área, Cintia García, ha presentado de forma oficial la Escuela de Verano 2026. Este proyecto, consolidado como un referente en el municipio, nace con el objetivo primordial de ofrecer una solución real a las familias durante el periodo estival, permitiendo la conciliación laboral y familiar bajo un entorno de ocio educativo. Durante su intervención, Caridad Sánchez subrayó que la escuela es mucho más que un espacio de ocio. Para la concejala, el programa es una herramienta de bienestar social diseñada para el respiro familiar, donde además de divertirse, los menores trabajan valores fundamentales como la tolerancia, el respeto y el compañerismo.
5: Hoy venimos a presentar el servicio de Escuela de Verano, un proyecto de bienestar social enfocado a la conciliación y al respiro familiar. Desde la Concejalía de Bienestar Social sabemos que los meses de verano suponen un gran reto para las familias de Miguel Turra. Por ello, esta escuela es mucho más que un espacio de ocio. Es una herramienta fundamental para la conciliación familiar, laboral y que además garantiza que todos los niños y niñas del municipio tengan un verano diferente a lo que hacen durante el año escolar. El objetivo fundamental que se pretende conseguir no solo es que se diviertan, que así será sin duda, sino que aprendan valores esenciales como es la tolerancia, el respeto y el compañerismo. Que todos disfruten por igual y que nadie se quede atrás. También, por supuesto, quisiera agradecer anticipadamente a los monitores, coordinadores del servicio de la Escuela de Verano, por la labor que van a desempeñar durante estos meses, y cómo no al personal de servicios sociales, en este caso a Cintia, que es la responsable de este servicio, a la que le paso la palabra y a esa, la que nos dará con más detalle en qué consiste la Escuela de Verano, el servicio, el tema de horarios, de inscripciones. Así que, sin más, le paso la palabra a Cintia y que nos explique un poquito más.
6: La Escuela de Verano, como ya lleva tantísimos años haciéndose, está dirigida a niños de entre 3 y 12 años, los que han estado escolarizados este año, en este curso 2025-2026, en Educación Infantil y Educación Primaria. Y la escuela se divide en dos horarios. El horario de 9 a 2, que tiene mayor duración en el tiempo, es desde el 22 de junio hasta el 4 de septiembre, y el horario, la opción 2 de horario de 11 a 2, que simplemente es el mes de julio, ¿vale? Tanto el horario de 1 como el horario 2 se dividen en periodos o en quincenas. El horario 1, que es el de 9 a 2, se divide en el periodo de junio, del 22 al 30 de junio, luego en la quincena del 1 al 15 de julio, del 16 al 31 de julio, del 3 al 14 de agosto, del 17 al 31 de agosto y del 1 al 4 de septiembre. Y la opción 2, que es de 11 a 2, se divide en las dos quincenas de julio, del 1 al 15 y del 16 al 31. Las familias pueden contratar un periodo, varios, lo que mejor les venga a ellos para su conciliación, ¿vale? Y los precios de cada periodo de cada quincena estarán expuestos en los carteles que se han hecho de la Escuela de Verano, que van a variar porque se calculan a razón de participante y día hábil contenidos en cada quincena, ¿vale? Aparte de lo que es esos horarios de 9 a 2, que de 9 a 2 en el caso de ese horario y de 11 a 2 en el caso del otro horario, que es el de julio solo, hay una ampliación que se va a llamar aula de comedor, que es de 2 a 3 y media, pero sin comida, solo se ofrece servicio de cuidado y vigilancia, ¿vale? Sí que los participantes que se acojan a esta ampliación de horario pueden traer su propio menú. Y en el horario de 9 a 2 hay también un horario de ampliación anterior a las 9, de 7 y media a 9. Es el aula matinal, ¿vale? Y también es un servicio de cuidado y vigilancia, sin desayuno. Igualmente, los participantes, los niños y las niñas, podrán traer también su desayuno, sus zumos o lo que quieran, ¿vale? Ese pago también se va a gestionar directamente con la empresa y lo tienen que preguntar el precio que van a ofrecer para esa ampliación de horarios, ¿vale? El lugar de realización va a ser, como en estos últimos años, el Colegio Clara Campoamor, ¿vale? Y lo muy importante para el tema de qué es lo que más le puede importar a las familias, el procedimiento de inscripción y de matrícula. El periodo de inscripción empieza el 1 de junio, es del 1 al 12 de junio. Muy, muy importante. Las plazas se van a asignar por riguroso orden de llegada de correos electrónicos de preinscripción, ¿vale? El procedimiento de inscripción se divide en tres partes: una, preinscripción; dos, admisión; y tres, matrícula. La preinscripción va a consistir en que desde el 1 al 12 de junio se va a enviar a un correo electrónico que viene en la publicidad la intención de inscribirse. En ese correo que se mande deben de poner nombre y apellidos de los niños y las niñas, el horario elegido y las quincenas solicitadas. Y la organización, la empresa que va a llevar a cabo la Escuela de Verano, responderá si hay plaza disponible en esas quincenas solicitadas, ¿vale? En la segunda parte de la prescripción, la admisión, las familias van a recibir un correo electrónico con la confirmación de la admisión, en caso de haber plaza, un formulario para completar, y el importe a abonar según las quincenas seleccionadas. Y también les van a mandar un número de cuenta donde tienen que realizar el pago, ¿vale? Y si no hubiera plazas disponibles, le comunicarán el puesto correspondiente en la lista de reserva que se queden en cada quincena, ¿vale? Y lo más importante también para formalizar la plaza, la matrícula, se va a hacer cuando las familias envíen el justificante de pago al mismo correo electrónico con el que se van a comunicar y en un máximo de 3 días, desde que le envían el correo de admisión, ¿de acuerdo? Si transcurrido ese plazo de 3 días la organización no recibe el justificante de pago, la plaza deja de reservarse, ¿de acuerdo? Y luego, pues lo que sí se va a hacer es que se abriría un periodo extraordinario cuando pase el 12 de junio, un periodo extraordinario en las plazas que queden vacantes en alguna quincena, Y se va a quedar abierto ese plazo de inscripción hasta el día antes del inicio de cada quincena, del inicio de la actividad en cada quincena. Es decir, que si, por ejemplo, han quedado plazas en la segunda quincena de julio, el 16 al 31, hasta el 15 de julio quedará abierto el periodo de inscripción, ¿vale? Es como ejemplo, ¿de acuerdo? En la publicidad se pone el correo con el que se van a estar comunicando, correo electrónico con el que se van a estar comunicando las familias con la empresa organizadora y un número de teléfono, un número móvil de atención, de teléfono de atención, que el horario de atención será de lunes a viernes de 10 a 2. Fuera de ese horario no se van a atender WhatsApp, no se van a atender llamadas, ¿de acuerdo? Solo en ese horario, lunes a viernes de 10 a 2, ¿de acuerdo? Y, bueno, por lo demás, nada más que decir. Que se lean bien cómo son los procedimientos de inscripción, que siempre va a ser por riguroso orden de llegada de los primeros correos electrónicos que se manden a partir del 1 de junio, pero que la matrícula se va a hacer definitiva cuando se envíe el justificante de pago, ¿de acuerdo? Eso es lo más importante que hay que tener en cuenta. Y creo que no hay nada más que decir.
0: Pues en esta misma rueda de prensa ha sido precisamente la concejala de Bienestar Social del Ayuntamiento de Miguelturra, Caridad Sánchez, la que ha aprovechado para recordar que este año y como novedad, desde este área de Bienestar Social y en colaboración con el área de Juventud, se ha establecido la normativa de que la contratación de los monitores sean jóvenes de aquí, de Miguelturra.
5: Que este año, como novedad, los muchachos y las muchachas que hayan realizado el curso de monitorio de ocio y tiempo libre que se elabora y que se desarrolla en la Concejalía de Juventud, recordarles que pueden enviar el currículum a la empresa que se va a quedar responsable de este contrato, porque de alguna manera se le va a dar prioridad a estos chicos y chicas que han hecho el curso y queremos cumplir o rellenar ese cupo de monitores para la escuela de verano con estos chicos y chicas que han realizado el curso. Lógicamente este año, pues los chicos que vayan a hacer el curso no les va a dar tiempo porque tienen que hacer las prácticas, pero sí los de años anteriores. Así que recordarles que pueden mandar el currículum a la empresa que se va a encargar del desarrollo de la escuela de verano. Y bueno, pues es una forma de fomentar y de impulsar pues el trabajo o lanzar a estos chicos al mundo laboral y que la empleabilidad de Miguelturra, de los chicos y las chicas de Miguelturra, pues se vea de alguna manera reforzado por el Ayuntamiento de Miguelturra.
0: Y por supuesto que toda la información, tanto de la Escuela de Verano como de esta última noticia, la tienen en miguelturra.es y en las redes sociales de Radio Miguelturra.

0: Seguimos con más noticias. El Ayuntamiento de Miguelturra ha reafirmado su gestión medioambiental dentro de la comarca con la celebración del curso La Nueva Gestión de Residuos Urbanos, el reto de los restos orgánicos y el compostaje. Una jornada enmarcada en el plan agrupado de formación continua para empleados públicos del campo de Calatrava y que ha tenido como escenario el aula de la Casa de la Capellanía, donde se han dado cita técnicos, representantes municipales y ciudadanos interesados en la sostenibilidad. El alcalde de Miguelturra, Luis Ramón Moino, fue el encargado de abrir oficialmente la sesión. Durante su intervención, el primer edil hacía hincapié en que la gestión de los residuos no es solo una obligación legal derivada de las nuevas normativas europeas, sino que también es una responsabilidad ética con todas las generaciones futuras. Vamos a conocer los detalles de esas declaraciones con el alcalde Luis Ramón Moino.
1: Pues sí, una iniciativa más dentro de esa preocupación que tenemos desde el Ayuntamiento en cuanto al tratamiento de los residuos. Es una de las prioridades que nos marcamos en esta legislatura y así lo estamos haciendo, recuperando servicios importantes como era esa recogida de todos los días, de los sábados, y subiendo también en el nivel de reciclaje. Estamos en unos indicadores a nivel provincial muy altos. Miguelturra recicla, tiene una población concienciada y un ayuntamiento proactivo a la hora de que este tipo de medidas medioambientales relacionadas con la recogida de residuos pues vaya, por supuesto, siempre como una prioridad. Es importante que las administraciones nos alineemos con este tipo de acciones. Hoy estamos aquí con la Mancomunidad, que también de la Comunidad de Servicios Campo de Calatrava, de la que formamos parte, más da también el consorcio RSU, que es el gestor de los de la recogida de servicios de la mayoría de los pueblos de la provincia de Ciudad Real. Y, como digo, el reto que se nos presenta ahora es esa instalación del contenedor marrón y incrementar, en este caso, todavía más esa recogida selectiva con el orgánico. Como digo, es un reto, es algo que ha estado ahí aparcado durante mucho tiempo, que en esta legislatura se ha afrontado como una prioridad, igual que esta transformación del sistema de recogida y todas las acciones que se han ido tomando, que lo que quieren simplemente es que tengamos unos mejores servicios y que eso no tenga que ver, no influya en el hecho de que la recogida pueda ser lo más selectiva posible y, por lo tanto, evitemos esas toneladas de basura que no van en un canal de recogida selectiva y que podamos ayudar al medio ambiente.
0: Por su parte, la concejala de Medio Ambiente, Pilar de la Torre, tuvo un papel protagonista tanto en la presentación como en la clausura de las jornadas, donde aportaba una visión técnica y operativa sobre cómo se implementarán esas medidas en el día a día en el municipio.
2: Sí, la verdad es que nos ofrecieron desde la Mancomunidad el proyecto de compostaje comunitario. Llevamos trabajando en el proyecto de compostaje comunitario pues más de un año. Empezamos con un curso dirigido a la ciudadanía en general y luego ahora estamos haciendo ya uno más específico donde se están formando nuestros trabajadores del área de medio ambiente, aparte de pues eso, de público en general, que está muy concienciado con la gestión de los residuos y en este caso con los residuos orgánicos, y están participando en esas jornadas, en ese curso que se ha hecho desde la Mancomunidad para el compostaje comunitario. Nosotros desde el Ayuntamiento pues estamos colaborando en este proyecto, pues no solo con las instalaciones, sino pues gestionando los propios residuos orgánicos de la localidad. Hemos hecho un convenio de colaboración con las residencias de personas mayores que tenemos en la localidad, y como ahí son grandes generadores, ahora en el curso nos lo explicarán, en esta jornada nos explicarán lo que es un gran generador, pero pues eso, es un lugar determinado donde la generación de residuos orgánicos pues es mayor que en otro punto, que puede ser pues una casa normal. Entonces, pues las residencias que tenemos en Miguelturra cumplen ese requisito de ser grandes generadores, y allí, gracias a también la colaboración de RSU, del consorcio RSU, que nos facilitó unos contenedores especiales, se les han dado a las residencias, y ahí es donde nuestros operarios en las prácticas de ese curso de compostaje comunitario van a recoger esos residuos y los llevan a las composteras que tenemos ubicadas en los huertos agroecológicos. Entonces, todo eso pues es un enclave de economía economía circular, de intentar gestionar los residuos para que luego esos residuos sirvan, en este caso, pues como abono, para poderlo echar en nuestras zonas verdes. Y el culmen de este proyecto, o uno de los ejes de ese proyecto, eran estas jornadas que hoy celebramos. Entonces, la verdad es que la participación se tenía que inscribir todo el mundo que quisiera participar en estas jornadas, y hemos tenido una inscripción bastante considerable, pues para ser un sábado por la mañana, que todo el mundo tiene sus quehaceres. Pues la verdad es que la inscripción, estamos muy contentos de la gente que tenemos, de todo el mundo en general, que está concienciado con esta labor, que es el compostaje y es la forma de gestionar los residuos orgánicos.
0: Pedro Ripoll es el gerente de la Mancomunidad de Municipios del Campo de Calatrava, que estuvo también presente.
3: Buenos días. E indicaros que desde la Mancomunidad estos últimos años hemos estado generando una serie de acciones en torno a economía circular, entre las cuales una de las que mayor éxito ha tenido, y sobre todo aquí en Miguelturra, ha sido el del compostaje comunitario. Nosotros trabajamos y aunamos los esfuerzos de 14 municipios del territorio, y en este caso concreto con el compostaje contamos con un excelente formador, que es Franco Llovera, que ya viene trabajando con nosotros algunos años, y estamos intentando fomentar el compostaje comunitario y de alguna forma contribuir así a la bajada de los residuos que se generan, y por tanto contribuir a un desarrollo sostenible y a una economía sostenible. Y eso es lo que hacemos desde la Mancomunidad, colaborar con los ayuntamientos, como en este caso con Miguelturra, igual que con Miguelturra, con los otros 13 restantes, en las acciones que pueden ser beneficiosas para los ciudadanos en el territorio. En primer orden, a promocionar o difundir una acción como el compostaje comunitario entre la sociedad, entre los vecinos y de las localidades. En segundo punto, más específicamente, formar a una serie de gente que un sábado por la mañana tienen a bien venir a una charla formativa sobre compostaje. Y por último, también visibilizar el trabajo que se está haciendo desde los propios ayuntamientos y desde la Diputación a través del consorcio RSU en el tema de residuos, y la Mancomunidad de alguna forma participar de ese proceso, que es un proceso de avance hacia un futuro inmediato.
0: De igual modo, en esa mesa de conclusiones estuvo presente José Manuel Labrador, es el gerente de RSU en Ciudad Real.
4: Sí, bueno, nosotros desde el consorcio RSU hemos hecho una apuesta fuerte por el compostaje comunitario. Lideramos un proyecto europeo que se llama el proyecto CORE, enmarcado en los fondos FEDER, que lo que hacemos es, con diferentes socios europeos, compartir experiencias de compostaje comunitario en zonas rurales. Este proyecto nos ha permitido implantar en unas 20 poblaciones del consorcio casi 150 composteras o áreas de compostaje comunitario. También a través de los Next Generation, que hemos desarrollado ahora, uno de los proyectos era relacionado con el compostaje comunitario para instalar ese compostaje en 43 pueblos más del consorcio, y además, pues con la Mancomunidad del Campo de Calatrava, pues hemos llegado a un acuerdo también para hacer implantar sistema en otras poblaciones. Por ejemplo, tenemos compostaje comunitario en el Centro de Atención de Discapacitados de Infantes, de Manzanares, en los huertos urbanos de Ciudad Real, y ahora hemos hecho un proyecto piloto aquí en la residencia de mayores en Miguelturra. Por lo tanto, una apuesta fuerte por el compostaje comunitario, y es lo que vamos a presentar hoy aquí, y vamos a dar formación en esta jornada aquí en Miguelturra. Es una manera de realizar la recogida selectiva de bioresiduos, que es residuos orgánicos, prácticamente los restos de comida, de manera que los ciudadanos esos restos los llegan a estas áreas de compostaje, y en estas composteras, durante un proceso siempre con la vigilancia de RSU, termina convirtiendo ese residuo en compost de alta calidad que pueden utilizar los vecinos en el ayuntamiento, pues para uso agrario, para jardines o zonas verdes.
0: Y por último escuchamos a Adolfo González, él es el técnico de medio ambiente del Ayuntamiento de Miguelturra.
5: Mira, estas jornadas pues están englobadas en unos cursos que ya este es el segundo año que hace la Mancomunidad, ¿vale? Para todos los municipios de Mancomunidad de Campo de Calatrava, que pues es un poco ya concienciación, pues sobre todo el tema de la gestión de la orgánica, ¿vale? Sabes que en próximas fechas tendremos en la Mancomunidad el contenedor marrón, y después aparte del contenedor marrón, pues hay otras cosas que se puede hacer con la con los restos orgánicos, ¿no? Ese contenedor marrón va a ir al magro, a una planta que hay, y se van a compostar industrialmente. Pero también hay otras alternativas, ¿no? Como, por ejemplo, el programa piloto que hemos puesto en marcha de recoger los restos de la residencia y que se composten en una parcela municipal, ¿no? Entonces, pues es un poco pues dar a conocer a la gente el problema que hay con la orgánica, las formas que hay de gestión y un poco pues que tengan conocimiento y sensibilización pues de cara ahora pues cuando implantemos el quinto contenedor y saber que el tema de los residuos es un problema muy grande que tenemos a todos los niveles y que tenemos que colaborar todos en él, no solo con la orgánica, sino con otras fracciones.

0: Pues seguimos hablando de medio ambiente en esta ocasión, recordando que el pasado viernes, día 22 de mayo, se celebró en Miguel Turra el taller de aves urbanas Se conoce, valora y protege las aves del municipio, con el objetivo de que se lleve a cabo una identificación de aves con las que se convive en Miguel Turra, cómo reconocerlas y diferenciarlas, los nidos y las dificultades en el entorno urbano o cómo actuar si encontramos un ave, entre otras muchas cuestiones, fueron las que se llevaron a cabo. Estuvo presente la concejala de Medio Ambiente, Pilar de la Torre.
1: Sí, la verdad es que en esta zona en la que está Miguel Turra, pues es una zona donde hay muchos tipos de aves, y en las reuniones que hemos mantenido con la asociación Apus Libera, que es una asociación animalista pero dedicada a las aves en general, pues nos plantearon esta actividad y nos pareció pues muy interesante. Va a haber tres charlas, imagino que ya lo habrán dicho, pero hoy es la primera y luego hay otras dos, el 5 de junio y el 12 de junio, y la verdad es que esperamos afluencia porque sabemos que ha habido interés. Lo único, pues al haber tres, pues se irán repartiendo en el resto de jornadas, pero sí, era algo que nos habían demandado algunos vecinos, algunos colectivos, y que la asociación nos ofreció, y nosotros, pues el ayuntamiento ha puesto las instalaciones que tenemos a su disposición y lo hemos enmarcado dentro de la programación de educación ambiental. La verdad es que desde que entramos a formar parte de equipo de gobierno, desde que estamos en el ayuntamiento gobernando, pues en el área de medio ambiente hemos querido incidir en eso, en que hubiera una programación de educación ambiental en la que pues todos las necesidades o las inquietudes de nuestros vecinos y vecinas pues se vieran apoyados pues con algún tipo de actividad o con este tipo de charlas, y en eso estamos, para que disfrute todo el mundo, y deseosos de que empiece la charla primero y luego el taller, que además hemos visto que hay aves que han traído para mostrar y que trabajemos con ellas. De todo, la verdad es que vienen pues eso, niños, padres de familia, amantes de las aves, es decir, es que la verdad es que es muy heterogénea el perfil de personas que puede venir a este tipo de charlas.
0: Pues Alicia Muñoz fue la ponente, además ella es voluntaria de Apus Libera.
2: Vale, pues vamos a centrarnos en que conozcáis nuestra labor que hacemos como asociación, que principalmente es educación ambiental, luchar por la protección de los nidos y criar a las aves, sobre todo en esta época, y con el fin último de liberarlas y que tengan alta posibilidad de vivir en libertad. Pues aquí tenemos muchísimos avisos y estaría bien que si la gente en esta charla se conciencia, se interese más adelante en ser voluntarios, porque ya te digo, vienen avisos de vencejo, vienen avisos de aviones, porque tenemos una gran colonia en la calle Carnaval, que es famosa por el carnaval, pero para mí también es famosa por la colonia tan grande de aviones que hay. Y luego en la iglesia de la plaza también tenemos una gran colonia de vencejos, pero bueno, vienen avisos de todo tipo, gorriones, verderones, de todo, palomas también, así que sí que aquí hay bastantes vecinos que necesitan la ayuda de nuestra asociación. Así que son un poco desconocidos y mucha gente los confunde con las golondrinas, pero es verdad que tenemos más aviones que golondrinas, y como tú decías, suelen anidar en esos nidos de barro que ellos hacen con gotitas de barro y se ven en las cornisas y están en grupo. Las golondrinas sí que son más independientes. A ver, pueden contactar si es por la mañana con el chaparrillo, pero por las tardes el chaparrillo no atiende al público y somos nosotros, igual que los fines de semana, quienes estamos activos. Entonces, recibimos avisos por WhatsApp, recibimos avisos por redes sociales, también tenemos correo electrónico y tenemos voluntarios distribuidos por toda la provincia, además de también en Cuenca, Toledo, Albacete. En Alicante también hay un grupo bastante grande de voluntarios. Nos dan el aviso, nosotros gestionamos a ver quién es el voluntario más cercana, y sí que pedimos que haya un poco de que la gente sea activa a la hora de pues te acerco el ave a donde más cerca te pille, porque si encima tenemos que recoger a domicilio es que ya no nos da la vida para eso. A ver, falta mucha concienciación en este tema, ¿vale? Hay mucha destrucción de nidos, hay muchas aves que se pueden salvar pero que por la mala actuación de la persona que lo coge, no a maldad, sino por simple desconocimiento, al final eso es vida o muerte, muchas veces es muerte, y falta concienciación. Entonces creemos que con estas charlas poquito a poco habrá más gente concienciada, y es verdad que cada vez hay más divulgación por redes sociales, puedes encontrar más información verídica, no errónea, así que la verdad que bueno, avanzando, que en eso consiste también nuestro trabajo, que la gente conozca las aves, se las proteja y las valore. Bueno, pues que efectivamente es un trabajo voluntario, que no es un hobby, sino que lo hacemos también. A ver, también te tiene que gustar, si no algo te has sacrificado no lo haces, pero que lo hacemos pues porque faltan recursos y por la necesidad de proteger a nuestras aves. Entonces, el mensaje que quiero lanzar es simplemente pues que las valoremos, las protejamos y que sepamos que también son beneficiosas para nosotros, pero que hay que valorarlas por lo que es un ave que merece respeto y no solo por el beneficio que nos aporta, que son muchos y hoy los veremos en la charla, pero simplemente valorarlas y quererlas, que no solo vivimos los humanos en este mundo.
0: La Concejalía de Medio Ambiente no solamente estuvo representada por la concejala del área, Pilar de la Torre, sino que también estuvo presente el técnico Adolfo González.
3: Bueno, pues dentro de las propuestas o de las cosas que queremos hacer es el tema de revitalizar lo que es la educación ambiental en el municipio, que es una cosa que creo que en los últimos años no se había trabajado lo suficiente. Entonces, nuestra idea es poco a poco, porque estamos empezando de cero prácticamente, pues intentar que todos los meses por lo menos haya una actividad de educación ambiental para niños, para adultos, con todas las temáticas posibles, porque creemos que es una cosa muy importante, que sobre todo a los niños hay que educarlos desde pequeños, que poderlos enseñar cosas que les gusten. Entonces, bueno, una de las temáticas que habíamos pensado era en el tema de las aves. Yo particularmente también soy aficionado a la ornitología y tal, y me gusta salir a ver y tal. Y bueno, pues una de las actividades que habíamos pensado, entre otras muchas que tenemos, es el tema de hacer algo con aves. Entonces, se nos dio la oportunidad a través de APU de hacer un taller pues de avifauna urbana, ¿no? Porque muchas veces a los que nos gustan los pájaros, pues sí, pues tienen peralvillo, puede salir al campo, pero es que en la ciudad tenemos también fauna y la tenemos aquí al lado, y a lo mejor es lo primero que tenemos que conocer pues para un poco descubrir y conocer nuestro entorno, y seguro que eso nos va a picar a tener más curiosidad, ¿no? Claro, efectivamente. Así es, que tengamos ese conocimiento de las cosas buenas, de la problemática que hay también en ocasiones con las aves, qué podemos hacer, ¿vale? Creo que vamos a hablar también de pues, cuando nos encontramos un nido, cuando un polluelo pequeño, pues cosas muy básicas que normalmente desconocemos, y siempre está bien pues que un profesional o alguien que conozca el tema pues nos asesore y nos diga las cosas más básicas. Estamos atándolo todo, quiero decir, todavía no hay fechas para nada más, pero nuestra intención desde luego está el tema de hacer también paseos por la naturaleza, que incluyan el tema de ver fauna y flora. Tenemos intención también de hacer algo de fotografía, de pues, fotografía de la naturaleza, a ver si somos capaces de contactar con algún fotógrafo de naturaleza que quiera colaborar con nosotros. Y en fin, la verdad es que tenemos bastantes, estamos haciendo ya, vamos a empezar a hacer cosas también en el punto limpio con el tema de gestión de residuos. Sabéis que mañana tenemos una jornada de gestión de restos orgánicos, en fin. La verdad es que el abanico de la educación ambiental es un tema transversal y afecta prácticamente a todo y es amplísimo. Entonces, nuestra idea es este año poner una primera piedra para en los años que viene poder armar un programa de educación ambiental consistente y permanente.

0: más cuestiones, el Ayuntamiento de Miguelturra ya ha abierto oficialmente el nuevo parking disuasorio situado en el corazón de la localidad, un proyecto presentado por el concejal de Obras Emiliano Domínguez y la concejala de señalización vial Nieves Almansa y que nace con el objetivo de aliviar la congestión de vehículos en el centro y facilitar el acceso a servicios básicos y establecimientos comerciales. Este nuevo aparcamiento cuenta con una capacidad de entre 56 y 60 plazas, entre las que se han reservado espacios específicos para personas con discapacidad y áreas para motocicletas y bicicletas. El acceso y salida de vehículos se realiza por la calle Botija, la zona del mercado municipal, mientras que se ha habilitado una salida peatonal hacia la calle Carnaval, diseñada bajo criterios de accesibilidad total para facilitar el paso de sillas de ruedas y personas con movilidad reducida. Las explicaciones las daba el concejal de Obras del Ayuntamiento de Miguelturra, Emiliano Domínguez.
1: Al público, de una manera no es provisional, es decir, ya va a quedar abierto, pero sí, ante las posibles preguntas que nos puedan decir, no está pintado, no está, el tipo de suelo que se ha echado, que es el aglomerado triple capa en frío, ¿verdad?, con pegado, tiene que pasar un tiempo para que la grava se vaya pegando y la que no, hay que recogerla y pintarlo. Entonces, pero el parking, felizmente, es una de las propuestas que traíamos, creo yo, de las más interesantes a nivel urbanístico para lo que es Miguelturra, que va a ayudar a ciertamente una de las grandes problemáticas que tenemos, como es la congestión en el centro de Miguelturra. Congestión no solamente por los vecinos que ya viven aquí, sino que tenemos el mercado a la entrada, que cada vez tiene también mayores recursos a nivel de mercado. Va a estar, como sabéis, también ya próximamente ahí temporalmente Guardia Civil, con lo cual vendrán también ciudadanos a hacer su gestión ante la Guardia Civil. Y por otra parte tenemos con la salida de la calle Carnaval, que tenemos la plaza y lo que es el ayuntamiento con toda la parte administrativa. Creemos que estas plazas que vamos a tener aquí van a ocasionar o a generar lo que es un gran desahogo a una problemática muy real. Como ciudadano, no en este caso como concejal, creo y siento que era necesario. Creo que es uno de los aciertos que el equipo de gobierno pues ha tenido poder presentar, que habrá, como siempre, nunca llueve a gusto de todo, pero creemos que esta obra, por encima de ideas o de pensamientos, es una obra que nos viene a todo, y como toda la obra que estamos realizando, sí creemos o sí queremos que sea con las mayores garantías posibles. Podríamos haber hecho otro tipo de aparcamiento, podríamos haber invertido menos en él, pero creemos que hay que hacer algo digno, algo que perdure y que sea del agrado de todos los que vamos a ser usuarios al final. Pues mira, el número de plazas está en torno, estamos todavía viendo, pero entre 56 y 60 plazas, ¿verdad? Con sus plazas para discapacitados, ¿verdad? Seguramente también hay alguna zona para lo que son vehículos a motor, como son motocicletas o bicicletas, pero en torno a 56 y 60 plazas. Y la entrada y salida es por calle Botija, ¿verdad? La calle Botija, que los que estén ahora haciéndose un croquis en su cabeza, la zona del mercado y la Peña de Madrid, ahí se entra y por ahí se sale, y la dirección del tráfico la que existe. Lo que sí va a haber en la calle Carnaval es una salida peatonal. Venimos de nuestra gestión, aparcamos, si hacemos alguna compra o algo de papel, pues se puede entrar y salir de manera peatonal o con silla de ruedas, si hay discapacidad, pues la puerta que hay da las medidas y se puede utilizar, muy accesible. Creo que la opción que se está dando en ese aspecto, en cuanto a desahogo también, es importante. No se ha querido abrir en la calle Carnaval de manera habitual, normal, para salida o entrada de coches, por el estrechamiento que hay en una parte, y porque a las finales no íbamos a ganar en tráfico. Habría que cambiar, pues sales a la calle Carnaval y dar la misma vuelta. O sea, la dirección del tráfico iba a ser poca la ganancia, diríamos, en espacio o en tiempo. Y en ese aspecto, ese rincón de ahí de la calle Carnaval va a quedar para lo que son vehículos autorizados, que son vehículos municipales, de trabajadores municipales, con lo cual, y a medida de eso, pues a nivel peatonal va a quedar, creo que muy accesible por las dos calles. Ahí está, si estamos hoy aquí es porque queremos empezar ya a presentarlo y abrirlo. Entonces, a partir de ya, Verán que todavía quedan pequeños detalles que no van a interrumpir a lo que es el uso habitual del parking, de poner una valla en la zona de las tinajas por protección y demás, y alguna papelera, algún recurso que seguramente nos ha faltado a última hora, pero que ya a partir de ya, son las 12 del mediodía o cuando lo presentemos, va a quedar abierto y sin miedo pueden pasar ya a hacer uso de él todo aquel que venga al centro de Miguel Turra.
0: Pues por su parte, la concejala de Seguridad y de Señalización Vial, Nieves Almansa, ha subrayado que este proyecto responde a una demanda histórica de los vecinos de calles como Germán Marina, Esaú de María o Don José Mora, y que carecían de zonas de estacionamiento cercanas.
2: Sí, buenos días. Pues mira, sí, así es. Como ya, bueno, añadir a lo que ha dicho mi compañero Emiliano, nosotros al final, ahora se va a abrir, hay que asentar, como ha dicho, esta Zahorra para que nosotros luego más adelante podamos, que nosotros ya sería el remate, terminar con la señalización, con la pintura, y la verdad que va a quedar un proyecto bastante bonito. Y bueno, pues decir que también es que era una demanda que nos pedían los vecinos de Miguel Turra, porque desde mi concejalía, pues sobre todo vecinos de la calle Germán Marina, Saúl de María, que no tenían aparcamiento, calle José Mora, entonces era una cosa que nos demandaban bastante, y también para dinamizar el centro, porque con eso pues también es no activar, porque el comercio funciona, pero sí es verdad que va a ayudar a que mucha más gente pueda venir al centro, acceder a él, y bueno, que es una parte importante de nuestra economía, venir al ayuntamiento, hacer sus gestiones, a los bancos, y no tener que estar, como siempre nos decían, dando vueltas y vueltas, porque ya tanto Perlerines como el Paradillo pues se nos ha quedado pequeño. Entonces era una demanda, como bien ha dicho Emiliano, que es un proyecto importante, pero que hacía muchísima falta para Miguel Turra. Y ya os digo, un poquito más adelante, ya veréis cuando esté terminado y pintado, que el proyecto es muy bonito. También, porque quieras o no, eso va a evitar congestión de gente que está buscando para ver dónde aparcar, porque ya digo, van a los otros aparcamientos que hay disuasorios, están llenos, y entonces se suben a las aceras, aparcan en, que siempre lo digo, aprovechando plenos, o si voy a televisión o radio, que por favor, los pasos de peatones, las plazas de personas con discapacidad, que es un minuto, pues eso va a ayudar mucho a que se pueda respetar y en fin, que entre todos dinamicemos un poquito el tráfico, y siempre que cualquier mejora que sea para los vecinos y para el municipio, y sobre todo una modernización también para el centro. Así que encantados.
0: Y hablamos del Día de la Provincia, que se va a celebrar en Miguel Turra. El Palacio de la Diputación Provincial de Ciudad Real fue el escenario de la presentación oficial del cartel taurino que protagonizarán los actos del Día de la Provincia el próximo 27 de junio. El festejo, que se celebrará aquí en la Plaza de Toros de Miguel Turra, reunirá en un hito sin precedentes a los 6 matadores de toros en activo de la provincia: Víctor Puerto, Aníbal Ruiz, Luis Miguel Vázquez, Fernando Tendero, Antonio Linares y Carlos Aranda, quienes lidiarán de la prestigiosa ganadería de Alcurrucén. El alcalde de Miguel Turra, Luis Ramón Moino, expresaba el orgullo y la responsabilidad que supone para su municipio albergar este evento.
3: El resto de autoridades, es un verdadero orgullo para Miguel Turra acoger este año la celebración del Día de la Provincia en una fecha que es tan señalada y que

como es este cartel que estamos presentando hoy aquí. Para nuestro municipio, como digo, supone un honor y también es una enorme responsabilidad estar a la altura de un acontecimiento de estas características. Hablaba el vicepresidente de que era histórico y yo creo que también así lo es. Es un cartel que se puede definir así, como historia del toreo de la provincia de Ciudad Real y de Castilla-La Mancha. Pocas veces se han conseguido reunir en una misma tarde a matadores a todos los matadores de toros de la provincia, como digo, en activo. 6 toreros, lo cual sé que ha supuesto un enorme esfuerzo para la confección del cartel, pero que se convierten en un acontecimiento único de la tauromaquia ciudadrealeña. Además, un orgullo añadido el contar con esa ganadería también de la tierra, de Alcurrucén. Sin duda han sido muy generosos los toreros al querer participar. Sé que han facilitado todo lo que han tenido en la mano para poder estar en Miguel Turra en esta corrida del Día de la Provincia y también quería marcar esa generosidad que han tenido. La tauromaquia forma parte de nuestra identidad cultural y social de todos nuestros pueblos de la provincia de Ciudad Real. Es una tradición y es un arte. Es sentimiento y es también una actividad que genera afición, convivencia y un dinamismo económico en todos nuestros municipios. En una provincia como la nuestra, que es tan taurina, celebrar un festejo de estas características supone reivindicar el legado que forma parte de nuestras raíces, que viene a través del toro. Y para Miguel Turra este evento será un auténtico regalo para nuestra afición local, que hoy ha querido estar aquí también presente, para nuestra comarca y también para toda la provincia. Una oportunidad para volver a llenar de vida e ilusión una plaza de toros como la nuestra, con enormes posibilidades, magníficamente ubicada y preparada para seguir acogiendo grandes acontecimientos. Una plaza que nos encontramos a principio de legislatura con grandes dificultades y que también estamos intentando vencer. Y estoy convencido de que esta corrida sin duda va a marcar un antes y un después para nuestro coso taurino y contribuirá a esa revitalización por la que tanto estamos trabajando para convertir nuestra plaza de toros en un lugar de encuentro, de cultura y de celebración. Por último, querría invitar a todos los vecinos, a todos los aficionados, a todos los visitantes a que este próximo 27 de junio vengan a disfrutar del arte del toreo en mayúsculas en Miguel Turra, para disfrutar de una jornada que seguro que va a quedar grabada a fuego en la memoria de nuestra provincia. Mucha suerte a los toreros, muchas gracias, como digo, por vuestra generosidad y deseando de que llegue el próximo 27 de junio para poder disfrutar de vuestro arte. Muchas gracias.

0: Y nos quedamos ya con información deportiva porque la Concejalía de Deportes y el Club de Tenis Miguel Turra han celebrado con éxito el primer Open Tenis Playa Ciudad de Miguel Turra. Una cita deportiva celebrada en los campos de arena del Parque Rivas Moreno durante el fin de semana del 23 y 24 de mayo y que supone el punto de partida de un ambicioso proyecto para implantar esta novedosa disciplina en la localidad. El concejal de Deportes Emiliano Domínguez destacaba la importancia de este evento para el deporte local y regional y lo definía como el primer torneo de una disciplina que está cogiendo mucho auge. Además, el edil también anunciaba la participación de Miguel Turra en torneos nacionales.
1: Bueno, pues en primer lugar, muy buenos días a todos los que nos estáis viendo y sí, como decías, es el primer torneo de tenis playa. Suena así, novedoso, porque así lo es y dentro de la Federación de Tenis de Castilla-La Mancha y a nivel nacional, pues es una disciplina que está cogiendo bastante auge, que es novedosa y cómo no, pues Miguel Turra siempre abriendo esas posibilidades, en este caso al Club de Tenis Miguel Turra, que nos lo propuso a través de sus directivos, tanto de Joaquín como José Antonio Briñas, y evidentemente pues ha sido buscar el espacio, buscar el momento y darlo a conocer esta disciplina aquí en Miguel Turra. Pues ha sido un torneo, esa primera edición en la cual, teniendo como base todo lo que es el Club de Tenis Miguel Turra, pues ha tenido una muy buena participación, tanto a nivel de niños como a nivel también de adultos, con lo cual, pues el balance positivo. Sabemos que un primer año siempre es más costoso a nivel de difusión, a nivel de darlo a conocer, pero con todo y con eso y hablando con

0: Tanto con los participantes como con los organizadores, pues contentos de este primer torneo que ha tenido su presencia y está teniendo su eco dentro de lo que es no solamente el deporte local, sino también regional. Y te digo lo de regional porque, bueno, se va a celebrar el primer campeonato de España de tenis playa, y va a ser la representación del club de tenis de Miguel Tura, lo que va a tener una presencia muy activa con varios jugadores y jugadoras dentro de lo que es la selección española de tenis playa, con lo cual, pues desde aquí, desde la concejalía, pues agradecer tanto el trabajo que tiene el club de tenis de Miguel Turra, la implicación con el deporte local y el hacernos partícipes pues, de esta buena noticia a nivel de región, de contar con la iniciativa y con unos deportistas que nos van a representar a nivel nacional.
1: Joaquín Sánchez, presidente del club de tenis Miguel Turra, explicaba que el objetivo es consolidar el tenis playa en todas las categorías.
2: Pues esto es una presentación de este deporte, ya que como está dentro de la estructura de la Federación Española de Tenis, en el club hemos decidido hacer un proyecto bastante ambicioso de implantación de este deporte a todos los niveles, empezando por la base desde los pequeñines hasta los más adultos.
3: Bueno, hemos tenido 16 parejas de absoluto, tanto masculino como femenino. De chicos sub-16 hemos tenido 8 parejas. La verdad es que ha sido una buena inscripción, a pesar de que es un arranque del deporte este nuevo para nuestro club, que es la primera vez que lo hacemos, pues la verdad es que es buena aceptación y para ser el primer torneo que hacemos, como dice Joaquín, en plan de presentación el torneo, pues sí, la verdad es que hay buena aceptación de público, sobre todo familiares y gente que se ha inscrito.
2: Ahora en junio vamos a participar en el Campeonato de España Absoluto de Selecciones Autonómicas y tiene una gran representación por parte del club, tanto José Antonio como yo como seleccionador, más 4 jugadores, bueno, 2 jugadoras y 2 jugadores que vamos a participar en ese campeonato. Y a continuación, en septiembre, 10, 11, 12 de septiembre, vamos a hacer el primer campeonato oficial de Castilla-La Mancha de tenis playa en varias categorías, que ya será federado, ya suma para ranking, ya es una cosa más seria, que es lo que pretendíamos con esta presentación.

0: Cerramos así el resumen informativo de la actualidad de Miguel Turra. Ya saben que toda la información y toda la actualidad la pueden consultar en el portal web municipal entre www.miguelturra.es y pueden seguir informados en todo momento de lo que pasa en Miguel Turra en las redes sociales de Radio Miguel Turra. Hasta aquí llegamos con este resumen informativo.
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